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3: Es necesario resaltar cómo San Lucas sitúa el envío de los 70 o los 72 junto a los ayes sobre las ciudades impenitentes. Obviamente, este envío prefigura la misión gentil y la yuxtaposición de los ayes parece implicar que si las ciudades israelitas no se arrepentían, el evangelio sería predicado en otros lugares, representados por las ciudades de Tiro y Sidón, con la reacción de Pablo y Bernabé. Jesús los envió de dos en dos con instrucciones de vivir con austeridad, depender de la hospitalidad, sanar enfermos y proclamar la paz, simbolizando la universalidad del Evangelio.
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8: Estamos de retorno, mis queridos amigos. No queríamos dejar el programa sin contar también el toque final, como decimos los agricultores, sobre el tema del secado, cuánta cantidad por tendal y todo eso. Don Gómez, cuéntenos. Ya nos decía que deja amontonando en las tardes para que no le afecte el sol y todo eso. Ahora el revuelto. ¿Cuántos quintales, por ejemplo, en cada tendal? ¿Cuánta dimensión tiene cada tendal?
9: Verá, la capa mínima, o sea, máximo puede quedar de unos 10 centímetros, nada más. Si le va a poner mucho, no le va a salir bien. 10 centímetros la capa de espesor de cacao. Ya. Y ahí es excelente para poder secar. Y de ahí el secado depende al tiempo.
8: Claro, ya depende del sol, ¿no?
9: Sí, que haya buen sol. Si hay un buen sol, máximo en 3 días está
8: listo, listo
9: el ya el cacao de 0.7 de humedad para y en sacar.
8: Y ¿cuántas veces decía que en el día revuelven el cacao?
9: Por lo mínimo digo que será unas 6 veces.
8: Ah, hay que estar constantemente.
9: Sí, hay que darle
8: un secado uniforme.
9: Sí, para que se seque uniforme y no se haga macetas del cacao. Porque usted no le mece, le va a dejar ahí en el tendal y con la calor que es de la marquesina, eso va a salir de hecho unas macetas pegado el cacao entre ellos, y para que el cacao salga sueltito, porque usted va a llevar un cacao hacia la donde los mayoristas, que son nosotros nos entregábamos antes a Transmar, entonces ellos le rechazan eso que va hecho pegado el cacao, hecho macetas entre ellos, dice que el cacao debe ir sueltito. Creo que eso les perjudica, es para poner eso a la tostadora, porque ellos lo tuestan eso para ver.
8: ¿Cuántos quintales de cacao en baba entran en estas marquesinas que tienen ustedes acá? ¿De cuánta dimensión? ¿Cuánto por cuánto es cada tendal?
9: Nosotros tenemos 2 tendales, uno de 12 por 45 y el otro de 6 por 45.
8: Ya, ahí más o menos la capacidad de cacao en baba puesto ya a secar, ¿cuánto? ¿Cuántos quintales más o menos? ¿O toneladas?
9: O sea, ahí se puede poner unos 80 quintales.
8: Ah, es bastante.
9: Sí, en esos 2 tendales. Sí.
8: 80 quintales, estamos hablando de más o menos 2 toneladas por tendal, casi,
9: sí,
8: ¿no?
9: Sí.
8: Ya, claro, de ahí ya. Una vez ya puesto, ya depende, como dijo don Gómez, del sol. Luego que está seco, ¿cuál es el proceso? ¿Tienen alguna maquinita que miden el grado de humedad? Sí, ¿cómo está eso?
9: Sí, tenemos un medidor de humedad, se le llena eso y se le mide la humedad y ya de acuerdo a eso ya se ve cómo está. Y ahí también hemos cogido un manojito de cacao y usted le aprieta duro y el cacao comienza a sonar, a reventar, ya es porque está de 0.7 de humedad.
8: O sea, usted coge cacao seco en la mano, aprieta duro.
9: Sí.
8: Cuando este comienza como a quebrajarse, ¿no?
9: Y ya está bien sequito. Ya.
8: Ah, ya vea.
9: Sí, no, y ahí tenemos medidor de humedad también.
8: ¿De cuántos grados de humedad tiene que estar el cacao para irse?
9: De 0.7 de humedad. Eso es para ya ensacar y poner a la bodega para listo para ya dentro del camión y secar.
8: Nos interesa contar mucho esto también a nuestros amigos que nos siguen, nada más los agricultores. También están pendientes de nuestro contenido, nuestro espacio. Personas que compran cacao de Guayaquil, de Manta, entre otros. Y entonces sí es oportuno también, don Gómez, contarles a la gente cómo es el tema de embodegamiento, el secado, el llenado. ¿En qué tipo de materiales ustedes almacenan el cacao? Porque unos dicen, bueno, se amontona en un rincón seco y ahí está. Pero otros dicen, no, hay que llenar en sacos de cabuya y bueno, tantas cosas que queremos que queden claras para nuestros amigos que también piensan comprar el cacao de acá.
9: Nosotros, depende, bueno, ahí el mercado, ya. Por ejemplo, nosotros cuando entregamos a uno casi hacia los mercados que piden cacao fermentado, a ellos siempre nos han mandado, ellos mismos nos dan sacos de cabuya.
8: Ah, ellos mismos son los
9: proveedores. Ellos mismos nos mandan los sacos, entonces ahí llenamos, ponemos de 150 libras por saco y tenemos listo ensacado y ponemos unos palés de madera o de plástico, sobre de eso están los sacos, no en el piso del cemento.
8: Ay, ya, ya.
9: No, en los palés ahí.
8: Es interesante también este tipo de llenados. Ahora, también, ya como la experiencia que usted ha tenido con la compra y venta del cacao en el centro de acopio La Primavera, también, ¿qué recomendaciones y a la vez también contar cuáles han sido los inconvenientes más comunes o frecuentes que han tenido ustedes que lidiar con los agricultores? ¿O ya están todos educados para la producción?
9: A los agricultores decirles que mejoren la calidad para poder conseguir un mejor mercado. Porque de acuerdo a la calidad se puede encontrar el mercado. Ya. Yeah. Y si saca una mala calidad, pues no podemos ofrecer a un buen mercado, o sea, que nos pida calidad de producto.
8: Claro. ¿Cuáles son los inconvenientes que más frecuentes ustedes han tenido cuando viene el producto al centro de acopio?
9: Cuando los inconvenientes cuando le meten mucha monilla, o si no, algunos también hay gente que no han sido socios de la asociación, porque nosotros hay socios comerciales también, la mayoría tenemos socios comerciales, y hay gente que es mala fe, le mete agua.
8: O sea, para que pese más.
9: Sí, le han dañado el producto, y por eso a esos señores, bueno, le hemos pagado a veces el precio peor que paga el intermediario para que componga, y si no, mejor decimos, no compramos este producto, llévele al intermediario que le puede pagar mejor.
8: ¿Y cómo se detecta que tienen agua?
9: Cuando tiene mucha agua es fácil, se le ve que ya en los sacos mismo que viene, porque ellos traen dentro de una funda plástica para que no se le vaya la baba.
8: Ya.
9: Y ellos, para que venga con agua, pues ahí y el cacao ya se mueve solito, pues adentro, ¿no? Es el cacao cuando viene sin agua, es un poco solo el CCN, que es bien aguachento, y ahí el nacional o el super árabe, el cacao es bastante seco.
8: Claro.
9: Escurrido, como ser desde la mazorca mismo.
8: Vean, las novedades que se encuentran, ¿no? Pero ya cuando la gente tiene experiencia en los centros de acopio, como dicen vulgarmente, ya no se dejan meter fácil el dedo también, ¿no?
9: No, pues, por ejemplo, he visto antes hacían así socios que me vendían a mí el producto así, yo ya les descarté, no les vendía. Iban y vendían al pueblo, al mercado. Por ahí había un señor que compraba por la gasolinera, un señor Manobanda. Ya, ¿él qué hacía? Él le recibe ese cacao en una gaveta de plástico y ahí lo deja unos 2 minutos, 3 minutos, mira ahí, todo el agua se va y ahí lo pesa.
8: Ah, ya.
9: Ya, ahorita nadie va a dejarse estafar en esa forma.
8: Claro.
9: Sí.
8: Excelente, don Gómez. Aparte del tema del cacao, el centro de acopio en la primavera, ¿qué más compra los agricultores?
9: Aquí, bueno, el mercado, o sea, lo más fuerte es el cacao, pero ya hay el café también.
8: Ah, sí se compra café.
9: Sí, café también. El café hemos llevado a Solubles Instantáneos, a Guznover, era el presidente de la Asociación de Exportadores de Guayaquil. Lo mismo a Solubles Instantáneos, nos ha ido a la industria mismo, ahí. Allá igual nos califican el producto.
8: Claro. Don Gómez, volviendo al tema cacao. Hablamos del café ahora. Hace muchos años el café fue y nunca se recuperó por este tema de mezclas.
9: La mala calidad.
8: ¿Puede pasar lo mismo con el cacao si como cacauteros no nos educamos, no traemos un producto sano? ¿Hay ese riesgo?
9: Puede haber, pues, sino que como hay mercados de acuerdo a la calidad, pero ya no puede ser unos mercados para aquí al nivel nacional, pero no al nivel internacional, porque para mandar un cacao como ser a nivel internacional necesitan siempre que sea de primera calidad, fermentado. Esos cacaos, por ejemplo, nosotros hemos vendido a UNOCASE, que es una asociación de Milagro, y ellos directamente exportan a otro país.
8: Excelente, mire. Mis queridos amigos, hemos llegado, queríamos conocer sobre la historia de los centros de acopio acá en la primavera y otros lugares. Ya lo ha dicho don Gómez, ya ha contado cuáles han sido los primeros centros de acopio en Shushufindi, que notablemente se ha notado o se ha visto que ya la competencia de los centros de acopio ha hecho también que los comercializadores sean un poco más justos en el pago, en el precio, y que hoy pues cada semana los medios de comunicación suben a sus páginas basados en los centros de acopio. Eso es importantísimo. Entonces, queremos agradecer a don Gómez por habernos ayudado con esta información. No sé si le pregunté al inicio, ¿cuántos años ya tiene el centro de acopio La Primavera? ¿Qué año se inició?
9: Sí, como acopiamos los productos desde febrero del 2006.
8: ¿Ya?
9: Y ahora que vamos,
8: 20 años.
9: 20 años,
8: sí. 20 años, ¿no?
9: 20 años. Comercializando cacao y café.
8: Excelente. Dios les pague entonces a mis queridos amigos seguidores de este programa en radial, importantísimo para el agro también este tipo de información que va a fortalecer muchísimo este tema que hemos hablado hoy. Vamos a volver después de una pausa y seguimos conversando de otros temas.
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4: Hemos hablado sobre el tema cacao, café, pero también queremos compartir lo que ayer habíamos comentado, cómo injertar pitahaya.
5: Hola, ¿qué tal amigos? Saludos cordiales, nos encontramos en el cantón Joya de los Hachas, vía La Mariscal, donde acá compartiremos un tema novedoso de cómo injertar pitahaya. Los productores de pitahaya han venido llevando a cabo estos cultivos desde hace mucho tiempo, pero esto de los injertos para nosotros es nuevo y queremos ser parte de este tema de cultivos con ustedes.
6: Hombre, por favor, bienvenido.
7: Bien, mi nombre es Ciro Castro, propietario de Finca Pita Castro aquí en el Cantón Joya de los Hachas. Y iniciamos esta como una curiosidad por el problema de tener muchas enfermedades en lo que es pitahaya amarilla, pitahaya palora.
6: ¿Ya?
7: Iniciamos al proceso de injerto, en la cual utilizamos de patrón la Undatus roja pulpa blanca, porque es una variedad que se adapta muy bien al suelo y no tenemos problemas con que son nematodos. Entonces, para eso vi la necesidad de reducir costos de producción, en la cual la raíz se mantiene muy bien y tenemos que hacer este proceso. Primeramente iniciamos sacando todos los espinos, porque cada espino es un brote nuevo, y si no eliminamos esto nos va a salir tallos de la roja pulpa blanca y no vamos a poder salir el injerto. Sacamos esto, todos los espinos, desde la base hasta donde se va a utilizar. Aquí hacemos un corte muy recto para poder cortar con la tijera y que salga un excelente corte para que no se nos dañe. Hacemos esto, cortamos, queda en esta parte del centro donde se va a proceder a hacer el injerto. Abrimos con un punzón o cualquier lámina metálica que tenga, hasta una profundidad de unos 5 o 6 centímetros. Queda ahí, una vez abierto esto, seleccionamos la variedad que vamos a poner, que en este caso es la variedad amarilla palora. En esta simplemente eliminamos la parte vegetal de lo que es de la planta, de la parte más suave de afuera. Eliminamos así para poder ingresar el injerto.
5: O sea, no va cortada totalmente.
7: No, queda el tallo principal, que es la parte dura del medio.
5: Ya.
7: Para poder hacer el injerto. Sacamos esto totalmente. Eliminando todo. Siempre buscamos que tiene un lado más filoso, que es un lado más plano y un lado más filoso, que toca hacer el desbaste para que pueda ingresar el injerto. Hacemos esto con la navaja.
5: Una especie de paletita, ¿no?
7: Sí. Hacemos esto, simplemente ya tenemos listo ahí. Como ya está limpio, simplemente cogemos esto acá, como ya teníamos el orificio. Asimismo le adaptamos la parte plana con la parte plana de estas ambas partes del tallo.
5: Tiene que coincidir.
7: Que quede para el mismo lado. Cogimos, hacemos esto, ingresamos y ya tenemos el injerto. Es algo tan sencillo, pero muy valioso, porque se evita costos de producción y la planta va a tener una planta más sana.
5: Ya, una pregunta. Cuando usted nos indica cómo se injerta, cómo es el proceso del injerto, ¿va así como usted tiene aquí en estos momentos la plantita, o tiene que ya estar prendida en alguna funda, algo, la planta donde va, el patrón más claro?
7: Usted puede hacer esto, hace primero este proceso, lo pone a que cicatrice, y de ahí puede llevarlo a campo a partir de los 25 días. Puede
5: ponerlo. ¿No se muere ahí?
7: No, no hay problema, no se muere.
5: ¿A los cuántos días dice que tiene que ya usted sembrar, por ejemplo?
7: Desde que se hace el injerto, desde los 25 días en adelante, ya puede poner a campo. Y si no, esperar unos días más a que salgan los primeros brotes de esto, porque si le dejamos que brote en el traslado para ir al campo, se lastima y ya vuelta perdemos tiempo, porque igual te tienen que volver a brotar la planta. Entonces es preferible así nomás, ya antes de que haga la brotación, porque estos injertos son un 85-95% son aceptables, no se pierde casi en el proceso de injertación, todos son garantizados, no se muere.
5: Ya, una pregunta. ¿Cuál es la diferencia de la producción en pitahaya injerta y la planta normal sin injertar?
6: ¿Carga al mismo tiempo o carga un poco más rápido?
7: Tiene tendencia a acelerar un poco el proceso. Qué sé yo, estamos hablando de año, año y medio ya tenemos empezando a producir los primeros frutos. Y el tamaño de fruto incrementa porque tenemos más población de raíz y viene a traer más nutrientes, porque este es bien agresiva con la raíz, entonces se adapta mucho mejor al clima de aquí de lo que es Joya de los Hachas y esta parte que es un poco más cálido.
6: O sea, se hacen más grandes
7: los frutos. Sí, los frutos tienden a hacerse más grandes.
6: Eso quiere decir que también no habría mucho rechazo como normalmente hay.
7: Exacto, saldrían una fruta de mejor calidad porque hoy en día piden calibres grandes, entonces es mucho mejor así.
6: Entonces ahora lo que quisiéramos es que nos invite a conocer ya algunas plantas injertadas para que veamos cómo ha crecido, cómo produce.
7: Listo, con mucho gusto, ahí vamos. Bien, aquí tenemos ya esta planta que ya fueron injertas, son dos plantas que se ha puesto. Como pueden ver, una planta se me dañó por el problema de raíces que no nos servía. Cambiamos, pusimos esto y como pueden ver, aquí están los injertos. Aquí está la una y aquí está la parte de la otra planta. Y vean los nuevos brotes que se vienen, unos brotes muy fuertes, sanos. Entonces esto yo creo que en un año ya tenemos producción porque ya están hacia acá arriba. Y aquí simplemente seleccionaría, nos dejarían no solo dos para no tener muchas ramas para seguir subiendo.
6: Una pregunta que se me quedó hace ratos. Cuando usted hace el injerto, ¿no va forrado con funda, nada, como en otras plantas? Simplemente le inserta y ya.
7: No, simplemente le inserto y le pongo que no le caiga la lluvia, que no esté bajo lluvia nomás el injerto, porque si le cae la lluvia tiende a enfermarse. Okay. Sería ponerle un bajo techo, un bajo plástico para que no se... En esto ya aquí está una planta de 3 años aproximadamente en producción. Aquí está, como pueden ver, es un tallo bien robusto. El injerto incluso se acopló demasiado bien, que aquí tenemos un buen tallo de injertos. Bueno, ahorita no es época de producción alta, tenemos aquí una fruta y unos botones. Pero como pueden ver...
6: Estos ya son frutos, estos de acá también, ¿no?
7: Sí, esos son frutos. Este es un buen tamaño de fruta, como pueden ver. Una fruta de unos 350 gramos. Entonces estos son los resultados de hacer el importa injertos, para en la cual estamos dando seguimiento y se vienen cosas buenas de producción en este tipo de injertos. Y igual están llevando información, de aquí han venido compañeros de Palora a llevar la información y igual lo están aplicando por el problema de lo que mucho problema tiene en la raíz, lo que es la variedad amarilla.
6: También queremos, ya que estamos acá en el tema de cultivo de pitahaya, tiene de las dos variedades, la rosada y la amarilla. ¿Cuál es la diferencia en el mercado, en precios? ¿Cómo se califica la rosada, la amarilla?
7: Bien, aquí tenemos, esta es la roja undatus, como le pueden ver, es una variedad diferente a la amarilla. El mercado estamos igual, ahorita es un poco complicado porque hay un exceso de producción, esperamos que las autoridades tomen cartas en el asunto para poder regularizar esto. Y sí, igual se ubica a un buen precio. Y en cuanto a la producción, aquí también tenemos una producción muy alta en esta variedad, y en la cual también la recomiendan para las personas diabéticas, por el problema que en la amarilla tiene mucha azúcar, incluso los grados Brix llega hasta los 22 grados Brix, en cambio en esta tenemos entre 17 y 19 grados Brix, lo que es la roja pulpa blanca undatus.
6: En el tema de cosechas en estos dos cultivos, ¿cuáles son las ventajas, desventajas? Porque vemos que este es diferente a la amarilla, esta no tiene espinas, no tiene nada, en cambio la amarilla vemos que tiene unas pequeñas espinitas.
7: Sí, tiene bastante ventaja esta variedad porque, como le dije, incluso le estaba utilizando esta de base de tutores para injertos de la amarilla porque no tiene problemas de la raíz, así le haya pegado un hongo, como le puede ver ahí, ella es muy resistente,
6: no se muere,
7: sigue
6: ¿no?
7: viviendo y no le pasa nada. En cambio, si hubiera sido una amarilla, ya se me hubiera muerto porque no es muy resistente para lo que son bacterias o hongos al suelo.
6: Y de veras que vamos, mis queridos amigos, a mostrar, miren, no es la única planta. Acá hay otra planta que ya su corteza principal ha muerto, pero miren cómo está esto, vean. Acá está, pero la planta igual, no siente eso y sigue produciendo normalmente.
7: Así es.
6: Eso sería la ventaja, su fortaleza, ¿no? Ahora vamos acá, tenemos acá al lado otra calle de frutos de la pitahaya amarilla. Para la cosecha igual sería un poco más demoroso esta por las espinas, ¿no?
7: Sí, esto cuenta de mucho cuidado para cosecha porque tenemos que limpiar todos los espinos. y lleva más mano de obra. En cambio, en esta, con las 5 personas que voy a cosechar aquí, unos 5.000 kilos, acá me cosecho apenas unos 1.000 kilos.
6: Ah, o sea, bastante la desventaja.
7: Es bastante la desventaja que tenemos. Ya.
6: Entonces, lo recomendable para el consumo sería la rosada para los diabéticos, para los que sufren de diabetes.
7: Exacto.
6: Y la otra tiene más azúcar, ¿no? Excelente, mis queridos amigos, es lo que hemos podido mostrar. Novedades que siempre día a día nosotros compartimos. Gracias al espacio que nos ha prestado también el señor Ciro Castro para llegar a su finca, a su emprendimiento de Pitahaya y poder demostrarles que el cultivo es factible, poder mejorar, pero con este tipo de conocimientos. Desde el cantón Joya de los Hachas, provincia de Orellana, reportó Celso Moreta. De esta manera, mis queridos amigos, llegamos a la parte final de su radio revista campesina Machetes y Garabatos. Gracias por acompañarnos. Un saludo cordial a don Ciro Castro en el cantón Joya de los Hachas. Ahí pudimos compartir un día muy especial sobre este tema de los injertos. Hasta pronto.
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Y ya son las 19 horas con 33 minutos, las 7 de la noche con 33 minutos. ¿Qué tal, mi gente? Buenas noches a todos y cada uno de ustedes en esta noche. Contentos de ya estar listos y dispuestos para compartir con ustedes la programación. Felicidades a toda esa gente que ya se conecta a escuchar la señal positiva de Radio Sucumbío 105.3 y 100.5. Gracias, gracias, amigos y amigas, por estar ya junto a nosotros a través de la frecuencia de la radio. La más cordial bienvenida en esta noche de viernes, fin de semana, al fin viernes, ¿no? Al fin viernes. Estamos ya que cuenten el calendario 22 de mayo del año 2026. Felicidades. A quienes están de cumpleaños les saludamos muy cordialmente. Con Katy Pérez en la dirección general, directora subrogante de la radio, con Nazario Silva, director de programación, y quien les habla, su amigo de siempre, Walter Aquiles Verde Soto. Les damos la más atenta y cordial bienvenida en este viernes, fin de semana, a compartir la programación de la noche a través de Radio Sucumbíos. Bienvenidos, bienvenidas.

Ya son las 19:36, las 7:36. Un saludo muy grande, muy grande. A esta hora de la noche a doña Lida Valladolid. Saludos cordiales a usted, doña Lida. ¡Feliz mes de las madres! ¡Felicidades en esta noche! Disfrutando de la buena música que le brindamos a través de Radio Sucumbíos. Felicidades a doña Lida, a toda su familia, en este fin de semana. Gracias por esas palabras que nos envía, ¿verdad? Gracias, gracias por estar con nosotros. Gracias por ser fiel oyente de Radio Sucumbíos.

Ya son las 19:40, las 7:40. Saludos cordiales a toda la gente que nos amplifica la señal a esta hora de la noche. Un gusto inmenso saludarles a todos ustedes en este fin de semana. Claro que sí, contentos compartiendo la mejor música de él. De música tropical, ¿verdad? Cumbias. Para ustedes en este fin de semana, para que bailen, para que se diviertan. Nos vamos con saludos hasta Pacayacu para Emeline. Nos acaba de llamar. Y aquí está la canción que solicitó. Con mucho gusto le vamos a complacer a Emeline.

0: Ahí estaba la cumbia solicitada por nuestra amiguita desde Pacayacu. Gracias a la sintonía, ya don Rivera. Buenas noches a toda la familia disfrutando de la programación de Radio Sucumbíos. Vamos a una pausa y ya regresamos con más de la música tropical.
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0: Así de rápido estamos de regreso, amigos oyentes, para continuar con ustedes en la programación de esta noche, compartiendo la mejor música para que usted pase momentos bien agradables, por supuesto, escuchando la señal positiva de Radio Sucumbíos en los 105.3 y 100.5. Saludos cordiales allá en el exterior. Un saludo cordial allá en España para la familia Castro. Nos cuenta que están ya pensando regresar al Ecuador, dice. Felicidades, nos piden este temita con Rosy War. Amor prohibido. Aquí está para que disfruten allá en España.

10 minutos faltan para las 20 horas, 10 minutos y las 8 de la noche. Les informa Radio Sucumbíos en los 105.3. En la vía a Puerto El Carmen, Putumayo, kilómetro 15. Saludos cordiales para la familia Meneses. Gracias por sintonizarnos. Nos solicita este tema musical que compartimos inmediatamente con ustedes. Ahí está.

Ya son las 19:53. Las 7:53. Nos vamos con saludos inmediatamente. A esta hora de la noche allá en La Troncal. Buenas noches para Sandrita Medina. A esta hora de la noche dice, por favor, complázcame con la canción Mar de Emociones. Nos pide. Vamos a complacerle antes de que el tiempo se nos termine, ¿verdad? De la música tropical. Así que saludos allá en La Troncal.

Ya falta solamente 3 minutos para las 20 horas, 3 minutos y las 8 de la noche. Saludos cordiales allá en el barrio Estrella del Oriente para Jacinto Méndez, que nos escucha, nos solicita un tema musical. Con mucho gusto le complacemos, La Cumbia Triste.

0: Así cerramos la media hora de música tropical, amigos oyentes. Gracias a esa gente maravillosa que han solicitado canciones en esta noche. La música tropical. Felicidades a toda esa gente que se comunicó con nosotros hasta este momento. Gracias por esa sintonía. Amigos oyentes, vamos a la pausa y luego ya regresamos con el programa de Serenata. Tenemos buena música para compartir con ustedes. No se separen de la sintonía de Radio Sucumbíos.
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Ya son las 20 horas, 9 minutos, las 8 de la noche, 9 minutos. ¿Qué tal, mi gente? Buenas noches a quienes se integran en este momento a escuchar la señal de Radio Sucumbíos. Gracias por acompañarnos ya desde su casita, desde su vehículo, desde su trabajo. Hay mucha gente que trabaja en la noche también, ¿no? Y escucha la radio, se divierte con la programación de Serenata. A ustedes un saludo muy cordial. Allá en el sector del municipio de Lago Agrio, a la gente que está de guardia, gracias por escucharnos. En la Policía Nacional, allá en la Vía Colombia, también saludos cordiales. Están en nuestra sintonía a esta hora de la noche, trabajando y escuchando Radio Sucumbíos.

0: Gracias a la sintonía de toda la gente que se comunica con nosotros a esta hora de la noche. Vamos a la pausa, amigos, ya regresamos.
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0: Hacemos llegar saludos cordiales a esta hora ya en Nuevos Horizontes para la familia Zurita, gracias a la sintonía. A toda esa gente que nos acompaña en Nuevos Horizontes, a don Saltos, a don Abraham Carvajal, a don Simón Ortiz, gracias a la sintonía. De toda esa gente maravillosa, gracias por escucharnos. Por acá siguen llegando los mensajes, amigos oyentes, gracias por estar con nosotros. Nos solicitan un tema de las hermanas Mantilla, con mucho gusto. Le complacemos, aquí está, nuestro amigo Zurita de Nuevos Horizontes.

Hemos escuchado un hermoso set musical con las hermanas Mantilla, saludando a Don. A nuestro amigo allá en Nuevos Horizontes, felicidades. En esta ocasión nos vamos con saludos hasta el recinto Luz y Vida. Saludos cordialísimos para la señora Rosita Pinchao. Por ser el mes consagrado a las madres, le saluda a su hijo Jaime Vallejo desde Colombia. Con mucho cariño y mucho amor en este mes consagrado a las madres, le invito a escuchar este tema musical, que lo disfrute. Doña Rosita Pinchao allá en Luz y Vida. Buenas noches.

Saludos cordiales entonces de allí en Luz y Vida para doña Rosita Pinchao, para Amparito Vallejo, para toda la familia allá en Luz y Vida, disfrutando de la programación de Serenata. En esta ocasión nos vamos con saludos allá hasta Cascales. Buenas noches. Gracias a la sintonía de la señora Hermelinda Jiménez y toda la familia, dice, somos fieles oyentes de su programa. Nos encanta la música ecuatoriana. Y usted lo pone, dice, esas lindas canciones que recordamos el ayer. Por favor, dice, compláscame con la canción de Noé Morales, el sensacional, Tus labios de Rubí. Con mucho gusto, ahí está.

Las 20 horas 25 minutos, las 8 de la noche con 25 minutos. Saludos cordiales allá en Tarapoa, buenas noches para la familia Gutiérrez. Dice, somos fieles oyentes de su programa, don Walter. Nos encanta la música. Por favor, si es tan amable y no es mucha molestia, dice, complázcanos con la canción de los hermanos Miño Naranjo, Amor Loco Amor. Les cuento que no es ninguna molestia, amigo oyente. Usted envíe sus mensajes, llámenos y con mucho gusto. ¿Qué más en este mes a las madres? Pues de sus hijos, envíen saludos a su mamacita. Acá no les cobramos un solo centavo. Usted envíe los mensajes, nosotros acá le saludamos a su ser querido. Ahí está la canción que me solicitan desde Tarapoa.

0: Ya son las 20 horas 29 minutos, las 8 de la noche 29 minutos. Pausa y regresamos.
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0: Ya estamos de regreso con ustedes, amigos, cuando son las 20 horas con 30 minutos, 8 de la noche con 30 minutos. Un saludo cordialísimo allí en la clínica Santa Cecilia, mi gran amigo, el doctor Héctor Arroyo. Buenas noches, doctor. Disfrutando de la programación de Serenata. También nos vamos con saludos para otro amigo, el doctor Alfonso. Allá nos envía este mensaje, gracias a la sintonía. También eso es en el barrio Estrella del Oriente, nos dice. Gracias, gracias por escucharnos. Vamos a continuar con saludos. En esta ocasión nos vamos con saludos hasta la hermana República del Perú, allá en Chiclayo. Nos envían un mensaje, dice la familia Rodríguez. Acá escuchamos toda la noche la programación de Serenata. Somos fieles oyentes. Por favor, dice don Walter, complázcame con la canción de Olga, que canta el dueto de papá e hijo. Claro que sí, con mucho gusto. Casinaldo Pedraza y su hijo Kevin Pedraza cantan este tema. Olga, aquí está.

o en buen dúo que canta la música ecuatoriana, los hermanos peruanos interpretando la música nuestra, la música nacional. Casinaldo Pedraza y su hijo Kevin Pedraza, que lamentablemente falleciera en años anteriores en un accidente de tránsito, falleció Kevin, que era una promesa de la música en Perú, ¿verdad? Y siempre cantaba la música nuestra, la música ecuatoriana. Kevin perdió la vida al regresar de la universidad en Chiclayo en un accidente de tránsito. Son las 20 horas con 35 minutos, las 8 de la noche, 35 minutos. Gracias a la sintonía de la familia Castro Guevara, a esta hora de la noche allá en Corazón Orense. ¿Qué tal? ¿Cómo está esa gente allá en Corazón Orense? Buenas noches, aquí está la canción que me solicita. Carlota Jaramillo y ese tema bonito que nos interpreta en esta noche.

Ya son las 20 horas 38 minutos, las 8 de la noche con 38 minutos. El tiempo sigue su marcha, amigos oyentes. Y nosotros también continuamos con más y más música ecuatoriana en esta noche. Y más saludos, por supuesto, para la gente que se comunica con nosotros. En esta ocasión nos vamos con saludos hasta la ciudad capital. Allá en el barrio Chillogallo, dice que nos escucha la familia Pazmiño. Gracias, la sintonía. Me piden un tema del pequeño gigante de la canción, José Antonio, Una cruz en el camino.

Temas inolvidables que escuchamos aquí en el programa de Serenata, amigos oyentes. Un saludo cordial allá en La Hormiga, Putumayo, para la familia Riquelme. A esta hora de la noche, dice a full volumen, don Walter, estamos trabajando y escuchando su hermoso programa. Felicitaciones desde acá y complázcanos, dice, con la canción de Juan Álava, Seguiré Bebiendo. Con mucho gusto, ahí está ese hermoso vals.

0: Ya son las 20 horas 44 minutos, las 8 de la noche 44 minutos. Vamos a la pausa y regresamos.
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0: Ya estamos de regreso, amigos, con ustedes en esta noche, viernes, fin de semana, compartiendo la mejor música a través de Radio Sucumbíos en su programa preferido, Serenata. Cordiales saludos para doña Lida Valladolid. Gracias por esa sintonía. Ella envía saludos a todas las madres del Cantón Lago Agrio, la parroquia Nueva Loja, la provincia de Sucumbíos. Saludos cordiales, dice, a todas las madrecitas que escuchan la programación. Desde acá, desde el Lago Agrio, doña Lida Valladolid les hace llegar ese saludo cordial con este tema musical.
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Ya son las 20 horas 51 minutos, 9 minutos nos faltan ya para las 21 horas, 9 de la noche. En esta ocasión nos vamos con saludos hasta San José del Tambo, la sintonía de la familia Ramírez. Ramírez Hurtado dice, acá somos fieles oyentes de su programa, le escuchamos todas las noches, por favor una canción del dúo Los Corales, Martillo de mis penas, ahí está.

Ya son las 20 horas con 54 minutos, 6 minutos nos faltan para las 9 de la noche, 6 minutos y las 21 horas. Gracias, gracias por escucharnos a todos y cada uno de ustedes en esta noche. Siempre lo mejor a través de Radio Sucumbíos.

Ya son las 20 horas con 57 minutos, las 8 de la noche con 57 minutos. Gracias por escucharnos a toda esa gente maravillosa a esta hora de la noche. Por acá me piden un temita. Gracias por estar siempre en nuestra sintonía.

0: Ya son las 21 horas en todo el territorio nacional, las 9 en punto de la noche. Pausa y regresamos con más de la programación de Serenata.
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Ya son las 21 horas con 36 minutos, las 9 de la noche, 36 minutos, amigos oyentes. Vamos con saludos hasta Lumbaque. Buenas noches a la gente que nos escucha allá en Lumbaque, a don Gerardo Medrano y toda su familia en sintonía de Radio Sucumbíos y el programa Serenata. Nos pide un temita de Segundo Rosero, Tu Engaño, nos dice. Aquí está para que disfruten.

Continuamos con la programación de Serenata en esta noche. Allá en Jamberí, los saludos cordiales para la familia Cordero. Buenas noches. Gracias por estar en nuestra sintonía. Gracias por escucharnos en esta noche.

Ya son las 21 horas 43 minutos, las 9 de la noche con 43 minutos. A los amigos taxistas, gracias por llevarnos junto a ustedes. Felicidades. Manejar siempre con precaución, ¿verdad? En estas noches lluviosas que tenemos acá en Nueva Loja.

14 minutos faltan para las 10 de la noche, 14 minutos y las 22 horas, amigos oyentes. Gracias a todos y cada uno de ustedes por acompañarnos en esta noche de viernes, fin de semana, lo mejor de la música ecuatoriana.

Ya son las 21 horas con 52 minutos, las 9 de la noche con 52 minutos. Gracias por acompañarnos en este viernes fin de semana. Toda esa gente maravillosa que nos sintoniza.

0: Amigos oyentes, así estamos ya llegando a la parte final. Hemos llegado ya realmente a la parte final de la programación de Serenata. En este día viernes, el último día de esta semana, quiero agradecerles infinitamente por haberme acompañado durante esta semana a todos ustedes. Si Dios y la Virgen Santísima lo permiten, nos volveremos a encontrar el próximo día lunes a las 7:30, ¿verdad? Con la música tropical y luego a las 8 con la música nacional. A nombre de Katy Pérez, directora subrogante de la radio, a nombre de Nazario Silva, director de programación, y Walter Aquiles Verdesoto, conductor del programa, les decimos feliz fin de semana. Pórtense bien, que quiero volverles a encontrar a todos el día lunes. ¡Qué excelente noche! Muy buenas noches a todos ustedes.
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2: Es la hora 22, 12 minutos.

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1: Es la hora 22:34 minutos.
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1: Es la hora 23, 12 minutos.

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2: Es la hora 23:33 minutos.

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2: Compañera Olga Gómez, vicepresidenta de Rata Luquial Salinas, ¿puede mencionar algunas actividades desarrolladas, proyectos o convenios que se ha desarrollado y el periodo del 2025 en esta rendición de cuentas?
22: Hemos planteado el eje ambiental hacer el mejoramiento de sistemas de agua en las comunidades de la parroquia con una meta de 10 comunidades en los cuales hemos realizado en 6 comunidades como Inatahua, Rincón de los Andes, Pachancho, Yurahusha, Verde Pamba y Yacubiana. Otro de los proyectos y programas que hemos planteado en el plan de trabajo es la conservación de ecosistemas, páramos, bosques y fuentes de agua, con una meta de 150 hectáreas de páramo y 1000 de bosque. En el páramo hemos realizado 1510 hectáreas, denominado Acus Páramo. Ya tenemos, con el apoyo de la prefectura, mediante ordenanza, igual el Acus de Estribaciones de Montaña, aproximadamente con 26.034 hectáreas. Otro programa y proyecto que hemos planteado ha sido la recolección de desechos sólidos en las comunidades y barrios de la parroquia Salinas. La meta ha sido 15 comunidades y 4 barrios. También hemos planteado dentro de este eje.

Santiago es la construcción del sistema de alcantarillado en las comunidades de Pambahuele y La Palma, con una meta de dos comunidades, en lo cual solamente tenemos los estudios actualizados

0: desde el año 1 y convenio con el Mies y también ahora con la prefectura de Bolívar.
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7: no pretende pagar a una empresa que contaminó, que ensució nuestros territorios, que también que causó muchas enfermedades en nuestros territorios. Como mujer puedo decir que en nuestros territorios las mujeres indígenas y las mujeres campesinas sufren de cáncer, tienen enfermedades de cáncer. ¿Y quién se hace responsable de esto? Nadie. Ni el Estado ecuatoriano ni el gobierno ecuatoriano se hace responsable de estas acciones que ha hecho. Entonces, lo que nosotros en este momento queremos es pedir que el Estado, que el gobierno, en vez de pagar a esta empresa que contaminó los 215 millones de dólares, ahora que entregue ese dinero a los afectados y a las afectadas, que con eso al menos nosotros podemos reparar nuestro, crear de pronto un sistema de salud enfocado en la parte oncológica, porque como les dije, las mujeres de nuestros territorios siguen enfermándose por esta causa que había hecho esta empresa Chevron. Y también con esto también buscamos crear también el sistema de agua potable para nuestros territorios, para la provincia de Sucumbíos y la provincia de Orellana. Y también estamos esperando que también con estos 215 millones de dólares realizar proyectos de pronto de fortalecimiento de identidad cultural, porque a partir de que llegó esta empresa, ¿qué ha hecho? Nuestros conocimientos, nuestras cosmovisiones también se han visto debilitados, se han visto tal vez nos desconectados con nuestra relación con la Pachamama, con nuestra naturaleza.
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9: 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Desde acá, un saludo muy afectuoso, un agradecimiento grande para todos quienes han hecho posible de que Radio Sucumbíos siga adelante. También agradecer pues porque siempre traen buenas noticias, están visitando las comunidades. Shinayata Katichi, Uyachisha, Taki Gunata, Ali Shimi Gunata, Ali Yuya y Gunata Ñeopagma están con música, están con programas propios, así es que sigan adelante. Apasha Katichi, Anki Sucumbíos, Kilianka, Mashikuna. Amigos y amigas de Radio Sucumbíos de la provincia de Sucumbíos.

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0: Ya marcamos 4 de la mañana con 26 minutos. Ya marcamos 4 de la mañana con 26 minutos. 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Cuatro de la mañana con 28 minutos, 4 de la mañana con 28 minutos, Mashikunalia, Mashikuna, muy buenos días a todos los amigos, amigas, desearles éxito a esta hora de la mañana, a todos los amigos quienes están ya pendientes de nuestra programación de Hatari Shunchik, desearles un éxito a esta hora de la mañana, que donde nos amplifican nuestros hermanos de las nacionalidades, que hoy este fin de semana, hoy sábado, ya en diferentes lugares están de festividades o tienen su planificación de salir a hacer deporte o en algunos lugares tienen juegos intercomunales o juegos interbarriales. Desearles un éxito a todos los machis, a todos los amigos de las nacionalidades y igual forma como no saludarles también a nuestros hermanos del sector campesino y a otros, a muchos amigos más quienes amplifican nuestra programación de Hatari Shunchik. Nosotros como Radio Sucumbíos estamos predispuestos para compartir desde las 4 en punto como siempre nosotros con nuestra programación de Hatari Shunchik. Y gracias a los amigos, amigas, quienes están ya conectados, amplificando a través de la señal de los 105.3, desearles un éxito en esta hora de la mañana. Muy buenos días en este sábado. Hoy ya llevamos 23 de mayo del 2026. Así es que saludos cordiales, amigos, amigas. Vamos a ir a una pausa comercial y luego retornamos.
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0: 4 de la mañana con 40 minutos. 4 de la mañana con 40 minutos. 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Ya marcamos 4 de la mañana con 41 minutos. 4 de la mañana con 41 minutos. A esta hora de la mañana queremos llegarles con un cordial saludo, amigos, amigas. Ustedes lo pueden realizar, llegar unas invitaciones a la radio para nosotros estar presente con todos ustedes en cada una de las actividades que tienen las comunidades indígenas de cada nacionalidad. Pueden hacer llegar una cartita, una invitación para nosotros compartir y difundir todo lo que lleva en cada una de las comunidades difundir lo que son eventos culturales, de pronto artesanías donde tienen unos emprendimientos y hacerle conocer a la ciudadanía a través de estos

Tara Bellaya también, muy buenos días para nuestro Mashi Bolívar Tapuy, Jali Puncha. Vamos a escuchar este bonito tema que nos trae Jaku Bailashun, pila. A esta hora de la mañana están bien contentos porque hoy es fin de semana, ya tienen planificado salir a visitar a cada uno de sus compadres, donde sus compadres o sus tienen Rey Micuna, tienen festividades programadas. Entonces vamos a poner este bonito tema que nos trae pila.

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a full sintonía desde playas del río Coca, ubícame después de mí cualquiera con chaypika rimanmi kaypika mashi ninga cualquiera que Wilmer Pilas Mashi dice. Bueno, igual forma para nuestro Mashi, gracias a nuestro Mashi Jaime Tapuy, Paimicán, desde la comuna Playa del Río Coca, desde Cantón Gonzalo Pizarro. Muchas gracias, Mashi. Igual forma para. Buenos días, Mashi, te escuchamos desde Cuyabeno, su amigo John Milton. Saludos cordiales allá para Cantón Cascales a mi padre. Caipica y mata rimanca y para a mi madre Rosa Carmela Aguinda, a lo que lo pase de lo mejor con la bendición de Dios y ayúdame con colócame una cancioncita de Ñuca y a Curunas, dice. Bueno, por acá muchas gracias a nuestra Mashi a nuestro Mashi John Milton Ninka, bueno John Milton, muchas gracias Yupaychani Mashi, Chasnaka Picanta Pasashkat Yupaychani, Kaimaninga, saludos en la comunidad de Rumi Urku para mi papá Juan Andy, de parte de su hijo Miguel Andy desde Tena. Muy buenos días a nuestros Mashis que se conectan desde la provincia de Napo también. Igual forma para nuestro Mashi Fermín, seguramente. Buenos días, Mashi. Invitamos a todos los socios de la comunidad.

Comuna 5 de agosto, hoy tenemos Día de las Madres en sector 7 de octubre de la Comuna 5 de agosto. Dice, gracias a nuestro Mashi Fermín Andy Jale Puncha en la Comuna 5 de agosto también. Bueno, a pesar que hoy día también están ya cerrando con sus festividades de las madrecitas, así es que vamos a colocarle este temita que siempre solicitan el ñuca mami tahualla, ¿no es cierto? Para todas las mamacitas, bueno, ya este es el final de las festividades que están festejando a sus mamacitas en cada uno de las comunidades, en cada uno de sus sectores. Muchas gracias a nuestros mashis de las nacionalidades que hoy se están cerrándose ya en este mes de mayo, felicitándole y festejándole a sus mamacitas de cada uno de sus comunidades, de cada uno de sus sectores. Muy buenos días. Igual forma ahí en la Comuna 5 de agosto también en el barrio San Joaquín, seguramente en el puerto del río Aguarico también, que hoy también están de festividades, igual con el mismo evento de las madrecitas allá en la Comuna 5 de Agosto, hay algunos sectores, y por ende, pues gracias al organizador Juan Alvarado, que organiza junto a las playitas del río Aguarico, puerto de Joaquín Alvarado, dice. Pero acá muchas gracias a toda la familia Alvarado, a todos los que hacen, conforman también el sector, igual el sector de 7 de octubre. Muy buenos días a todos, vamos a escuchar este bonito tema y después ya estaremos compartiendo unos audios que hemos nosotros compartido en cada una de las comunidades.

0: 4:52, Mashikunalia, Hastawanka, Imashinalia, Tuparinguiche, que Tutamandapi Rima, Jurcani, Mashikuna, Hastawanka, ya Kunanka, Calpajunchi, Caipica, Caizomag Napaita, Karashka, Kipapi, Kutillata, Hastawanka, Ringa, Rajushkanchi, Caimaca, Randina, Katuna, Huillaita, Huillasca, Kipapi, Kutimi, Tigra, Munanka.
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0: Cuatro de la mañana con cincuenta y cuatro minutos, Mashikunalia, Kunanka, Caipica, Rima, Jurcani, Caipicuitimas, Napaikunata, Karashka, Kipapiga, Kunanka, Paiguna, Mañasca, Taquita, Yalichisha, 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Cuatro de la mañana con cincuenta y cinco minutos, amigos, amigas, estamos ya casi en la parte recta final de nuestra programación de Hatari Shunchik. Desearles un éxito a todos los amigos, amigas, quienes están pendientes de nuestra programación de Hatari Shunchik. Desearles un éxito en este día sábado, hoy sábado ya llevamos 23 de mayo, así es que saludos cordiales allá en Sucumbío Salto, que también nos amplifican a esta hora de la mañana. Muchas gracias a nuestra amiguita fiel oyente de nuestra programación, a Flor Narváez. Muy buenos días allá en Sucumbío Salto, en Cantón Sucumbío Salto. Y cómo no también llegarles con este cordial saludo allá en La Bonita, en La Sofía, en Santa Bárbara. Igual forma en Rosa, Florida. Muy buenos días.

0: 4:59, 4:59, Mashikunalia, Mashikunalia, Gainapa y Kunata, Cotillata y Ali Chingarajunchi, Kaimaka Nimi, saludos en la comuna de Rumi Urco para mi papá Juan Andy, de parte de su hijo Miguel Andy, desde Tena, Jalipuncha, nuestros Mashis, allá en la provincia de Napo, Candaca, Cantapas, Cascata, Yupa y Chani, Kansumaglia, Uyashakati, Huishkamantaka, Chanleta, Kansumakta, Kai, a través de Facebook, Lekan, Arikusha, Kati, Huishka, Mantaka, Mashi, Chay, Mantami, Cantapasca, Ashkata, Yupaychan, y Mashinam, Rima, Hurkani, Toku, y Mashikunata, Shukleida, Churashka, Kipapiga, Kanguna, Compartina, Kangichi, Mashikuna. Chanamikan, Mashikuna, Chanayata, Kaibi, Shuhatu, Unapaita, Chanayata, Rimani, barrios invitados para 7 de octubre, Ninga, Kuna, Puncha, Kaibi, Charinche, Ninga, 18 de abril de 14, Quichua, San Gabriel, de 5 de agosto, los laureles de la parroquia Jambeli. Chasnamicán, Mashikuna, bueno, tenemos algunas invitaciones, dice nuestro Mashi coordinador Fermín Andy, más conocido el alias el Machay. 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
3: 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como presidente de Profiestas. 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
0: 5 de la mañana con 9 minutos, 5 de la mañana con 9 minutos, Mashi Kunali, Mashi Kunali, Mashi Nami, Kaimaka, Sumakta, Parla Rirkanchi, Kaim Nyukanchi, Mashi, presidente de Comité de Fiestas de la 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Cuilis, 14 Quichua, Paco Cocha, 5 de agosto y Puma Cocha. Recuerden que el día sábado 23 de mayo tenemos una reunión del sector 3 en la comunidad cristiana Guacamayo, atentamente la directiva. Bueno, a pesar que hoy día van a reunir toditos los catequistas que se conforman el grupo 3 en la comuna Guacamayo conjuntamente con el Padre Américo. Entonces, hoy día estaré trasladando hasta la comunidad de Guacamayo. Saludos cordiales a todos los mashis de la comuna Guacamayo. Muy buenos días. Ya marcamos 5 de la mañana con 11 minutos. Bueno, antes de llegar a una pausa publicitaria, vamos a escuchar un temita que nos trae a esta hora de la mañana, el temita que nos solicitan por acá. 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

0: 5:23, 5:23, amigos, amigas, muy buenos días a todos los machis, a todos los amigos quienes ya están ya saliendo a su lugar de destino de trabajo, que hoy día hay muchos amigos y amigas que todavía lo siguen trabajando en cada una de las instituciones públicas o privadas que también tienen sus contratos que cumplir, y hoy ya están trasladando hacia a su lugar de trabajo, especialmente a los que trabajan en las instituciones privadas, en las empresas petroleras que hoy están amaneciendo de turno. Así es que desearles un éxito en este fin de semana, en este día sábado, que lo pasen de lo mejor, que lo pasen de lo mejor. Así es que saludos cordiales a nuestros machis quienes ya están pendientes de nuestra programación desde las 4 de la mañana, que mantuvieron seguramente hoy ya están pendientes de nuestra programación de Hatari Shunchik y Alegre Despertar. Así es que saludos cordiales a nuestros machis quienes estuvieron desde las 4 de la mañana conectados. Bueno, por ende, vamos a escuchar, dice por acá, los chicos del barrio nos trajo este cutiupín para macha y caras, que dice por acá, dice a los hombres, hay veces que solamente les gustan hacer sus trabajos, su respectivo trabajo, y coger su billetito, corren al bar, ¿no? A consumir sus licores y mientras toma y bebe y se emborracha y duerme, otra vez se comienza a levantar a consumir alcoholes, bebidas. Eso nos dice esta canción de los chicos del barrio, y eso dicen, bueno, por acá en la comuna Tari, ¿no? Nos compartieron de que a los que toman demasiado le han puesto bebé. Entonces, tanto a los jóvenes y a los adultos mayores le han nombrado bebé, y yo no sabía por qué decían bebé, y han sabido decirle, para no decir bebedor, le han puesto bebé. Entonces, tanto para hombres y mujeres le dicen bebé. Si es una mujer, bebedora, mucho toma un día, dos días, tres días, toman. Entonces, y hay que decirles, dicen bebé, le han nombrado de bebé. Entonces, todo el mundo le distingue a los que son macha y caras, le dicen bebé. Así es, amigos, amigas, vamos a... Bueno, estamos ya casi en la parte recta final de nuestra programación, y a pesar que vamos a ir más ya dentro de instantes, minutos, vamos a ir a una pausa publicitaria, pero por ende vamos a mandarle, vamos a escuchar por acá que nos mandan unos mensajecitos nuestros machis oyentes. Dice por acá, Ali Puncha Mashi Wilmer Nya Upi Hurkanimi, dice, Uya Junimi Nyuka Programata Hatari Shunchik Radio Sucumbíos, nos dice gracias a nuestro Mashi, al licenciado Octavio Calapucha Tanguila en el sector del San Bartolo. Ali Puncha Mashi Octavio. Igual forma anda, dice, un homenaje para las mamacitas que hoy día también están de festividades en el gran evento homenaje a las madres de la comunidad Alto Eno, desde fecha 23 de mayo de 2026, lugar comunidad Alto Eno. Rifas especiales, dice, premio principal, cocina de inducción. Igual tienen, arma tu equipo de fútbol sala, inscribe y participa. Bueno, muchas gracias. Igual tienen bingo bailable también de diferentes premios. Así es que saludos cordiales a los machis allá. Bueno, por cierto que sí me invitaron allá, gracias al licenciado Ernesto Noteno, que también es parte del sector o de la comunidad Alto Eno. Así es que bendiciones a todos los amigos, amigas allá. Posiblemente creo que, y si es que avanzamos, llegamos allá, porque dentro de la reunión depende, ¿no? Bueno, con todo, pues llegamos este cordial saludo, le hacemos llegar allá en la comunidad de Alto Eno, que también están de festividades y ya finalizando el mes de las mamacitas. Así es que bendiciones a todos, machis, y desearles suerte. Vamos a ir a una pausa publicitaria y luego retornamos.
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0: Evangelio según San Juan, capítulo 21, versículos del 20 al 25. Este es el discípulo que ha escrito estas cosas, y su testimonio es verdadero. En aquel tiempo Jesús dijo a Pedro: «Sígueme». Pedro, volviendo la cara, vio que iba detrás de ellos el discípulo a quien Jesús amaba, el mismo que en la cena se había reclinado sobre su pecho y le había preguntado: «Señor, ¿quién es el que te va a traicionar?». Al verlo, Pedro le dijo a Jesús: «Señor, ¿qué va a pasar con este?». Jesús le respondió: «Si yo quiero que éste permanezca vivo hasta que yo vuelva, ¿a ti qué? Tú sígueme». Por eso comenzó a correr entre los hermanos el rumor de que ese discípulo no habría de morir. Pero Jesús no dijo que no moriría, sino que: «Si yo quiero que permanezca vivo hasta que yo vuelva, ¿a ti qué?». Ese es el discípulo que atestigua estas cosas y las ha puesto por escrito, y estamos ciertos de que su testimonio es verdadero. Muchas otras cosas hizo Jesús, y creo que si se relataran una por una, no cabrían en todo el mundo los libros que se escribieran. Palabra del Señor.
1: Gloria a ti, Señor Jesús.
0: El Evangelio de Juan genera una reflexión en torno a la manera como vivimos una experiencia de fe, de trabajo o de servicio junto a los demás. Llama la atención que Pedro, después de su confesión de fe enamorada, fije su mirada en el camino de los otros y no se percate de la necesidad de trabajar en sí mismo. El creyente corre el peligro de disiparse con facilidad. Se pierde en el centro, olvida su objetivo. En este sentido, el texto bíblico nos conduce a examinar qué tan atentos estamos en el seguimiento de Jesús. También es válido preguntar si nos fijamos más en lo exterior que en lo interior, y si estamos dispuestos a aceptar la invitación de Jesús a seguirlo y permanecer en él.

0: 5 de la mañana con 32 minutos, Mashi Kunalia, Mashi Kuna, muchas gracias, gracias por estar pendiente de nuestra programación, así es que nosotros le deseamos un éxito a esta hora de la mañana, a todos los Mashis que hoy ya están ya pendientes de nuestra programación, desearles suerte en este día muy... muy especial para todas las mamacitas que están ya despidiendo del mes de mayo. En cada una de las comunidades están ya festejando sus festividades en honor a sus madrecitas. Así es que bendiciones a todos. Por ende, pues vamos a... tenemos... unos audios que hemos compartido en cada uno de los sectores, no solamente en el sector indígena, sino que también en el sector mestizo, que también día a día ellos también siguen forjando el sufrimiento de cada uno de sus poblaciones, en donde ellos ya tienen vienen viendo de sus propios criterios. Entonces vamos a compartir un gran amigo, un gran luchador de hace tiempos, que él lo viene viendo por falta de muchas cosas que se debe hacer por parte de las autoridades. Acá nos comenta nuestro Mashi de la Precooperativa Voluntad de Dios, Vía Cantagallo del Cantón Putumayo. Vamos a escuchar este bonito mensaje que nos comparte nuestro compañero de esa comunidad, Manuel Lara.
1: Comunidad de Espíritu Noteno y 12 de diciembre. Tenemos la presencia de un compañero amigo de la comunidad de Voluntad de Dios, de la parroquia San Sahuari, Cantón Putumayo, Vía Cantagallo. Nuestro compañero Manuel Lara. Estimado Manuel, coméntenos más o menos cuando usted llegó a estos lugares de la comunidad o de Vía Cantagallo, ¿existían las carreteras o cómo ya vivía la comunidad por acá? Coméntenos más o menos sus historias, anécdotas.
2: Muy bien. En primer lugar, pues reciba un cordial saludo, Radio Sucumbío, y quienes hacen Radio Sucumbío, ya que es una prestigiosa emisora que nos ha dado la mano desde hace mucho tiempo, es decir, desde que logramos conseguir pues entre todas las comunidades a esta gran emisora que ahora se le puso de nombre de Radio Sucumbíos, la misma que se presta para los servicios de acá de todas las comunidades a nivel de Sucumbíos y el mundo entero. Bien, entonces pues para que, bueno, mi nombre pues es Manuel Lara, soy una persona de mi tierra natal, es la provincia de Bolívar, entre la Bolívar y los ríos, el mismo que vengo por acá por motivos de trabajo, que ya por allá las zonas pues ya están bastante explotadas, poca tierra. Entonces, si bien es cierto, nos toca a nosotros abrirnos para otro lado para poder conseguir un mejor futuro para nuestra familia y también para el país entero, porque la gente que trabaja, pues, el que trabajamos tenemos que comer, y si no trabajamos, pues no tenemos que comer. Porque si bien es cierto, sea el presidente que entre aquí, si es que no se trabaja el campesino, no tienen que comer ni nosotros acá en el campo, ni tampoco peor la gente en el pueblo. Eso yo quisiera que ponga un poco de asunto del señor Noboa, porque prácticamente está puesto por nosotros, por todas las comunidades. Entonces pues ya vale la pena que él mire a nosotros las comunidades como nos encontramos acá, tanto nativos de acá del oriente, que son autóctonos de acá, y también los que hemos venido de otras partes. Como por ejemplo yo, vuelvo a repetir, he venido de la provincia de Los Ríos, de la provincia de Bolívar, donde allá ya es estrecho los terrenos, entonces por eso estamos acá. No estamos porque somos pues que queremos ser en este caso mala gente, sino únicamente buscando el futuro de nuestra familia. Por eso nos encontramos aquí. Ya, yo he venido acá antes, 2 años antes de la explosión del reventador, en lo cual acá en ese tiempo tuvimos un sufrimiento tremendo, que hubo muchas familias que volaron en avión. Ya, yo no tuve la suerte de volar en avión, porque bueno, yo pues prácticamente acá me dediqué a trabajar, y en ese tiempo, bueno, no estuve enfermo, bendito sea Dios, pues como estuve con la salud bien, entonces yo me tranquilicé y pasé aquí hasta cuando se abrieron esos caminos, ¿no?, que hicieron nuevamente allá en el reventador. Bueno, acá para explicarles y no quitarle mucho tiempo, prácticamente cuando yo vine era solamente hasta el Pozo Alama, este carretero que aquí se distingue como carretero Cantagallo, Vía Cantagallo, Palmales. El mismo que solamente era más o menos un kilómetro que estaba abierta la vía hasta el pozo Alama. Y bueno, de ahí para acá pues era puro montaña. Por lo tanto, esos terrenos pues eran terrenos baldíos. Ese terreno se alineaba acá con la comuna Espíritu Noteno, la misma que nos hemos dado la mano aquí entre colonos y también comuneros. Por lo tanto, de que si bien es cierto, esto es lo que Dios dice, no lo que Dios quiere en este caso, pues dice que nosotros tenemos que llevarnos todos, no importa de dónde seamos, sino quién seamos nosotros. Bien, entonces yo sinceramente estoy agradecido acá de todas las comunas, porque prácticamente son personas como nosotros y hemos tenido la oportunidad de poder dialogar y llevarnos como hermanos, porque prácticamente nadie es más de nadie. Todos somos hijos de Dios y a mí me ha gustado siempre ser una persona solidaria con todos y ser llevado, porque prácticamente lo que aquí no vale la plata, no vale la que sea yo blanco o negro, sino que lo que vale es la sinceridad y ser sobrellevado con todos. Bien, entonces, pues compañeros, yo les pediría de favor de que aquí prácticamente necesitamos nosotros esta vía de aquí. Necesitamos asfaltar esta vía. Eso me dirijo a las autoridades y al mismo presidente de la República, que ponga cuidado acá, porque toda la riqueza de aquí está yéndose para afuera. Yo no sé si es por los falta de las autoridades que no hacen un proyecto bueno aquí en la Amazonía. Pues prácticamente aquí nosotros nos encontramos, se puede decir, explotados, porque únicamente lo que hacen las compañías es vienen y han hecho cuantos pozos y prácticamente lo que hacen es llevarse el petróleo y a nosotros nos dejan la contaminación. Entonces, si bien es cierto, yo quisiera, señor presidente, para conocimiento suyo, que nos autorice a hacer el proyecto de la vía de Cantagallo hasta Palmales, que sea asfaltada esta vía. Porque aquí habíamos cientos de comunidades que nos encontramos acá, tanto colonos como también como gente nativa de aquí. Aquí está, si es que es posible, si fuera posible, le nombraría. ¿Por qué? Porque prácticamente nosotros necesitamos. ¿Por qué? Porque vivimos aquí. Nosotros no hemos venido solamente como las compañías por explotar. Nosotros hemos venido a hacer nuestra vida aquí. Aquí nos vemos con nuestra familia, aquí tenemos nuestros hogares. Entonces, prácticamente lo que nosotros queremos es que nos apoye, señor Noboa. Me dijo a usted, porque usted es la máxima autoridad la que tiene que ver con esta situación. Usted sabe muy bien que las cosas por afuera son diferentes. Son vías de cuatro carriles. Y aquí nosotros, sinceramente, solamente apenas como para que pase un carro. Entonces, no es justo. Yo soy una persona de afuera también. Yo me he dedicado aquí porque me gusta la agricultura, por eso estoy aquí. Prácticamente, si no, también estuviera afuera. Pero prácticamente a mí me gusta el trabajo, me gusta servir. Porque lo bonito es servir y no ser servido, señor Oboa. Entonces, prácticamente pongo ese conocimiento de que ponga cuidado acá con estas comunidades. Y aquí vemos otras comunidades que somos, como vuelvo y repito, tanto de aquí, de lo que es la Amazonía, y también estamos colonos aquí que hemos venido acá. Hemos venido no por nada, sino por prácticamente trabajar aquí y hacer la vida aquí para nuestro futuro, de nuestros hijos. Eso nomás. Entonces, pues yo le agradezco a Reyes Cumbillos que me ha dado la oportunidad de estar aquí en Espíritu Noteno. Estoy de paso, pero yo también les llamaré a mi comunidad para informarles cualquier inquietud que nosotros tenemos en nuestra comunidad. Entonces, pues gracias, Reyes Cumbillos, y quien está operando aquí de parte de la Red Escondidos. Muchas gracias. Mi nombre es Manuel Lara, siempre a la orden.
1: Muchas gracias.
0: Ya marcamos 5 de la mañana con 41 minutos. Amigos, amigas. Muchas gracias. Eso es un ciudadano que compartió desde el territorio, desde su territorio, desde la parroquia San Zaguari, que, bueno, a pesar que solamente las empresas petroleras dejan solamente dañando el ambiente, pero mientras los dueños de ese lugar, pues quedan afectados. Así es que dentro de instantes, minutos, retornamos. Vamos a ir a una pausa publicitaria y luego continuamos con más música y con más saluditos. Tenemos un montón de saludos y comunicados. Así es que, amigos, amigas, no se me desconecten. Vamos a ir a una pausa publicitaria.

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5:46, 5:46, amigos, amigas, tenemos más saluditos a esta hora de la mañana, gracias a nuestros machis quienes amplifican en diferentes partes de lugares de la provincia y fuera de la provincia, también les hacemos llegar este cordial saludo a todos los machis quienes madrugan desde las 4 de la mañana a acompañar y a compartir nuestro programa de Hatari Shunchik y Alegre Despertar, y desearles un éxito a todos los machis quienes mantienen pendiente desde las tempranas horas de la mañana, de lunes, como siempre, desde lunes hasta el sábado. Bueno, nosotros en veces los días, fin de semana, estamos en el territorio de las comunidades haciendo transmisiones en vivo, compartiendo lo que llevan en cada una de las comunidades programas culturales. Así es que saludos cordiales y ya marcamos 5:47. Llegamos con un cordial saludo en la parroquia Playas de Cuyabeno para nuestro Mashi Yachachik, Mashi Freddy Aguinda Grefa Jalipuncha, Mama Fanny Noteno. Igual desearles un éxito en este fin de semana. Bueno, Ama Yapalla Jupinguichu. Igual forma llegamos a toda la familia Noteno, ¿no? Especialmente allá en Playas de Cuyabeno, la familia Chávez, la familia Grefa, la familia Aguinda también habitan por allá, la familia Machoa. Muy buenos días a todos y a todas allá en el centro de la comunidad Cofán Sábalo, también que nos amplifican a esta hora de la mañana. Desearles un éxito a todos ustedes. Porque hoy es fin de semana también, bueno, tienen cada quien sus planificaciones. Así es que saludos cordiales a todos los machis por allá.

Igual forma vamos a seguir. 5:48 y ya estamos en el programación de Alegre Despertar. Vamos a escuchar este bonito tema que nos trae Gerardo Morán.

sintonía, dice desde la parroquia Palma Roja, la comunidad de Riera, dice por acá, para Naomi Cruz. Muy buenos días, Jali.

de Curiaco, muy buenos días a todos los machis, gracias por amplificarnos también allá a través de la señal de los 105.3 y también quienes lo ven a través de por medio de plataforma digital, como siempre por Facebook Live. Muchas gracias a los machis, a los deportistas, especialmente tienen una Liga Barrial Comunitaria Jambelí Somos Todos, dice por acá. Muchas gracias, el día de mañana domingo estarán compartiendo sus deportes en la cancha de la comunidad Charip Nancay. Muy buenos días a la gente de Charip Nancay. También a esta hora de la mañana desearles un éxito, donde nos comparten los equipos, donde estarán pendientes. Vamos a seguir

5 de la mañana con 50 minutos, amigos, amigas, queremos llegarles con más saludos a nuestros amigos de las cooperativas de taxis, quienes hacen ruta a esta hora de la mañana, desearles un éxito, que ya están ya dando sus actividades, sirviendo a la ciudadanía desde las tempranas horas de la mañana, gracias a esos madrugadores, a los conductores de diferentes lugares que están de ruta también, y desearles suerte en esta hora de la mañana. Nosotros estamos compartiendo de lo mejor con más

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0: Dentro de 20 años, estarás más decepcionado por las cosas que no hiciste que por las cosas que hiciste. Así que suelta las amarras. Navega lejos del puerto seguro. Atrapa los vientos alisios en tus velas. Explora, sueña, descubre. Mark Twain.
1: Intenta hacer cosas nuevas cada día.
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5: Bienvenidos todos y todas a esta revisión de las noticias más importantes que nos dejaron los últimos días. Desde la cabina de la Coordinadora de Medios Comunitarios, Populares y Educativos del Ecuador, los saludamos Karina Torres en el control de sonido y Fernanda Ver en los micrófonos. Hay mucho que compartir, así que comenzamos de inmediato.
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5: Daniel Pontón, decano de la Escuela de Seguridad y Defensa de la Universidad de Posgrado del Estado, IAEN, sostiene que el último toque de queda que culminó la mañana del 18 de mayo, al igual que los anteriores, han dado resultados momentáneos y no han significado una verdadera solución al problema de inseguridad. Nuestra compañera Nicole Mendoza dialogó con el experto, quien detalló otras alternativas que sí requieren la atención del gobierno. CORAPE informa.
6: Y el país se integra. Tras el último toque de queda, los operativos realizados en 9 provincias y 4 cantones del país dio como resultado más de 3.000 detenidos, de los cuales 1.910 fueron capturados por incumplir el toque de queda y 717 tendrían algún vínculo con bandas criminales. Para Daniel Pontón, decano de la Escuela de Seguridad y Defensa del Instituto de Altos Estudios Nacionales, esta medida es una estrategia paulatina que no refleja una solución duradera a la inseguridad.
7: Dentro de las horas de los índices del toque de queda, obviamente la restricción de va a haber una caída de la criminalidad. Eso se pudo detectar en el toque de queda en marzo, entre 14 de marzo y 29 de marzo, creo que sí, algo así. En Guayas, por ejemplo, hubo una disminución del 75% de los homicidios, pero es algo obvio, ¿no? El 22% de los homicidios en el año 2025 se cometieron en esas horas. Y obviamente, dado que 75% de los homicidios se cometen en la vía pública, obviamente se va a haber una caída.
6: El experto asegura que existen otras alternativas que son viables, siempre y cuando el enfoque sea la seguridad del país y no con un fin de imagen política.
7: Por ejemplo, el tema de la impunidad. Si usted no ataca ese, que es un germen importante, no va a poder apalancar una buena política de seguridad, porque lastimosamente eso ataca al anticuerpo natural de toda sociedad, que es básicamente el imperio de la ley y el orden. La sociedad, el Estado tiene la ley, el monopolio de la ley y el orden como mecanismo de un anticuerpo natural a la violencia. Eso es muy clásico, pero hay que saberlo operar, ¿sí? El tema de las armas, o sea, si se libra una guerra, ¿usted le permitiría a su amigo armarse? En este país circulan armas como chicles.
6: Según Pontón, la clave para aplicar métodos efectivos es conocer la problemática y el actuar de las bandas criminales.
7: Lo que pasó en este país es básicamente que la violencia se banalizó. Criminales, barrios peligrosos, narcotráfico, microtráfico, como lo quiera llamarle, ha habido muchos años atrás. Tal vez ahora más. Sí, hay mayor cantidad de drogas circulantes, pero eso no quiere decir que la violencia la violencia pandémica sea como la característica natural, directa. Ahí hay otros factores que están incidiendo. Y el problema es que estos criminales también hay unas estructuras que se empiezan a mover entre grupos y otros, y saben que por ahí puede haber un mecanismo de ascenso. ¿Y cómo lo hace? A través de la violencia.
6: A pesar de que el gobierno defendió esta medida como una herramienta para frenar la violencia, varios sectores comerciales, trabajadores nocturnos y ciudadanos se vieron afectados frente al impacto económico y la reducción de movilidad durante el toque de queda. Reportó Nicole Mendoza, CORAPE informa.
5: Y el país se integra. Muchísimas gracias, Nicole. Las reformas al sistema de rehabilitación social, la situación de los agentes penitenciarios y la necesidad de recursos para la aplicación del Código Orgánico de Entidades de Seguridad Ciudadana y Orden Público fueron analizadas por el abogado Marcelo Dueñas, quien recuerda que el reglamento aún no se ejecuta. Nuestro compañero Rolando Goyes nos cuenta más. 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
8: Y el país se integra. Para el abogado y jurista Marcelo Dueñas, el Código Orgánico de Entidades de Seguridad Ciudadana y Orden Público, COESCOP, que reforma el reglamento para el Cuerpo de Seguridad Penitenciaria, es una herramienta que podría servir siempre y cuando se la aplique. Esto tomando en cuenta que desde su aprobación se tiene un plazo de 6 meses para aplicarla y que se debe contar con los recursos necesarios, cuya responsabilidad recae en el SNAI.
9: Para la implementación completa de esta reforma, que es una reforma estructural al sistema penitenciario, la propia ley, a través de otra de la transitoria final, fija 36 meses de plazo para la implementación total de las políticas de reforma penitenciaria. Es decir, estamos recién empezando y no vamos a encontrar todavía resultados efectivos que podamos medir en el comparativo de lo que ha pasado antes y lo que pasa después de la reforma, porque los tiempos apenas han arrancado.
8: Recuerda que esta normativa regula la organización, funcionamiento, régimen disciplinario y profesionalización de las instituciones encargadas de la seguridad, además del orden público y la gestión de recursos en el país. A esto se suma la incorporación de nuevo personal para ser agentes de control penitenciario.
9: El SNAI va a tener ya para el trabajo y la implementación de la de estas reformas, el personal que venía manejando, el personal que seguía trabajando, pero la incorporación de los nuevos miembros que van a formar parte de este cuerpo de seguridad penitenciaria, en donde están considerados ex policías o ex militares, esto sí va a garantizar, por el conocimiento, por la ductilidad en el manejo de los temas, tanto de militares, pero fundamentalmente de ex policías, en el manejo, ya sea de la prevención o de la represión del delito, va a permitirles que internamente en los centros de rehabilitación social haya un mejor manejo.
8: Al consultarle si este reglamento y el propio código servirá para construir una verdadera justicia y un proceso de rehabilitación, añade que todo es viable, siempre y cuando exista voluntad y recursos.
9: En la reforma también, en el COESCOP, que es el código de las entidades de seguridad, en donde están también considerados los guías penitenciarios o el cuerpo de seguridad penitenciaria, se consideran sanciones administrativas que también pueden caer en el ámbito penal, precisamente para evitar que se contaminen con el vínculo o la corrupción a donde pueden llevarle los privados de la libertad, que no sería nada raro.
8: El reglamento del Cuerpo de Seguridad y Vigilancia Penitenciaria, que rige actualmente a los guías y que es parte del COESCOP, fue aprobado mediante resolución oficial, entrando en vigor y publicándose en el registro oficial el pasado 1 de abril de 2026. Reporto para Ecuador en Contacto, Rolando Goyes García. Corape informa.
5: Y el país se integra. Muchísimas gracias, Rolando. La abogada constitucionalista Anabel Guerrero afirmó que, aunque la Corte Constitucional no permitió eliminar la reforma al reglamento del concurso para fiscal general del Estado, que habilita la participación de profesionales del derecho que hayan ejercido como defensa técnica en casos de narcotráfico y crimen organizado, todavía existe una alternativa que involucra a la ciudadanía para transparentar el proceso. Nuestra compañera Nicole Mendoza nos explica más en el siguiente reporte. Corape informa.
6: Y el país se integra. Tras la decisión de la Corte Constitucional de desestimar una acción de inconstitucionalidad presentada contra una reforma que realizó el Consejo de Participación Ciudadana al reglamento del concurso para la selección y designación del nuevo fiscal general del Estado, Anabel Guerrero, especialista en materia constitucional, alertó que esto podría traer graves consecuencias en el sistema de justicia.
10: El Consejo de Participación Ciudadana y Control Social emite un reglamento para la selección del fiscal general del Estado. Este reglamento contaba con una prohibición que tenía que ver con que los postulantes que hubieran ejercido una defensa técnica respecto de delitos como crimen organizado, terrorismo y otros, no pudieran participar. Existía esta prohibición. Luego el Consejo de Participación Ciudadana elimina este artículo que contenía esta prohibición, es el artículo 21 que estaba en el reglamento, la elimina. Yo sí considero que el Consejo de Participación Ciudadana no debió haber eliminado esta prohibición. ¿Por qué? Porque se debe analizar cuál es la situación que vive el país actualmente, en donde el crimen organizado sí ha permeado muchos espacios, entre ellos la justicia.
6: Aclaró que pese a esta negativa de la Corte, la ciudadanía todavía puede recurrir a las impugnaciones para garantizar un mejor control del proceso.
10: Las impugnaciones nos permiten que públicamente la ciudadanía que conoce respecto de alguna situación de algún postulante la haga pública y acompañe documentación y podamos debatir y observar si ese perfil, por ejemplo, está contaminado. Hay un tema de conflicto de interés, hay un tema que va más allá de defensa técnica.
6: Frente a ello, recordó que el concurso para elegir a la máxima autoridad de la Fiscalía ha presentado varias irregularidades.
10: Perfiles no son los mejores, son cuestionados, incluso se habla de que la documentación presentada es irregular, la documentación, digamos, que acompaña o que sustenta el perfil de estos miembros de la comisión de selección. Hay una serie de renuncias luego vienen una serie de renuncias por parte de quienes integran la comisión. El señalamiento de la veeduría que no le han permitido ni acercarse a ver los documentos. Entonces, ¿qué tipo de veeduría se puede dar?
6: De esta forma, las modificaciones realizadas por el Consejo de Participación al reglamento del proceso para elegir al fiscal general seguirán vigentes, tal como fueron aprobadas por esta institución. No obstante, en su pronunciamiento, la Corte Constitucional exhortó a la ciudadanía a mantener un diálogo público sobre este tema. Reportó Nicole Mendoza, Corape Informa.
5: Y el país se integra. Muchísimas gracias, Nicole. Tiempo de una primera pausa. Al regresar, protestas por la situación del sistema de salud fueron parte de la agenda informativa la semana que terminó. Los detalles en minutos.
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5: Seguimos. Pacientes renales, oncológicos y personas con enfermedades raras y catastróficas se congregaron para entregar un oficio al presidente Daniel Noboa con el objetivo de exigir una reunión urgente que permita buscar soluciones a la crisis que atraviesa la red de salud pública. Nuestra compañera Nicole Mendoza dialogó con los manifestantes y nos cuenta los detalles de sus pedidos en el siguiente reporte. Corape informa.
6: Y el país se integra. En los exteriores del Palacio de Gobierno, representantes del sector de la salud, entre ellos pacientes que padecen diferentes tipos de enfermedades, expusieron a través de un plantón la crisis en la que se encuentra la red de salud pública, sin medicamentos, sin insumos médicos y recibiendo tratamientos incompletos. Así lo expresó Santiago Carrasco, presidente de la Federación Médica Ecuatoriana.
14: Le estamos diciendo absolutamente claro que la situación va a ser realmente catastrófica, entiéndalo. Y no es que estamos haciendo un tema de ver al futuro, ni mucho menos. Estamos viendo ya el presente de la gente que sufre, que muere por no tener medicamentos, por no tener un acceso equitativo, por no tener un acceso inmediato a los temas de salud. Realmente estamos en un tema muy complejo y ustedes tienen que saber, los presupuestos de la salud han disminuido, digan lo que digan, está en este momento en el 2% del Producto Interno Bruto y realmente estamos viendo una situación catastrófica. Mala gestión, corrupción, salud del pueblo, pero realmente acabada.
6: En representación de los pacientes renales, Gabriela Álvaro denunció que tanto en las clínicas dializadoras como en los hospitales públicos no se les está realizando el tratamiento completo.
15: Quiero decirle, señor presidente, me escriben compañeros diciéndome que no tienen medicamentos, diciéndome que están pasando calores en la costa. haciéndose diálisis en los hospitales públicos. Compañeros que aparte son pacientes contaminados que tienen que hacerse en salas especiales, a los cuales les están mandando a comprar insumos, todas las diálisis, que se dañan de las 3 máquinas que hay, se dañan 2 y tienen que escoger a quién le hacen su terapia. El paquete integral de diálisis cuesta $1,456 al mes. Al mes. Ya con los medicamentos, ya con la atención médica. ¿Y qué están haciendo las clínicas? Están prestando solamente la máquina. Y los hospitales públicos también.
6: Félix Galarza, presidente de la Federación Ecuatoriana de Enfermedades Raras, explica que uno de los mayores problemas en el sector de la salud es la negligencia de las autoridades.
16: Improvisan con personas que no conocen cuál es el ecosistema de salud, qué sucede en el ecosistema de salud, qué necesitan los pacientes. Por eso no hay presupuesto, por eso no hay, porque las personas que están a cargo de esas direcciones del Ministerio de Salud tienen conflictos de interés, como el último ministro. Y nosotros de la Federación de Enfermedades Raras estamos en el mismo tema, ¿no? No hay tratamientos continuos, no hay presupuestos para tratamientos de alto costo, no hay citas médicas, no hay especialistas.
6: Frente a esta realidad, los pacientes renales intentaron entregar un oficio a Presidencia solicitando apertura a mesas de diálogo. Sin embargo, no se les permitió el acceso, reportó Nicole Mendoza, Corape Informa.
5: Y el país se integra. Muchísimas gracias, Nicole. Hasta la Asamblea Nacional llegaron los representantes de los pacientes con enfermedades catastróficas de Orellana para pedir a la Secretaría Técnica de la Amazonía que se proceda a cancelar los montos que se adeuda a las clínicas y otros centros de salud. Nuestro compañero Rolando Goyes nos trae los testimonios. Corape Informa.
8: Y el país se integra. Visiblemente contrariados, los pacientes con enfermedades catastróficas de la provincia de Orellana llegaron hasta la Asamblea Nacional la mañana de este lunes 18 de mayo para solicitar un proceso de fiscalización al pago que debe hacer la Secretaría Técnica de la Amazonía para que puedan continuar con sus tratamientos de cáncer y diálisis. Así lo dijo Fernando Vega.
17: Desde el mes de octubre del año pasado, lamentablemente, la CTA, el gobierno a través de la CTA, le debe a los enfermos de cáncer la cantidad de $998,000, proyecto que lo administra Caritas y que es fundamental para que nuestros compañeros hagan los tratamientos.
8: Liz Ontaneda menciona que los problemas de salud son constantes en esta población y a esto se suma que no cuentan ni siquiera con un hospital público.
18: En la provincia de Orellana no contamos con un hospital tampoco, no contamos con especialidades, que por tal razón necesitamos ese rubro urgente para que nuestros pacientes puedan asistir a sus citas médicas, tanto aquí en la provincia, tanto aquí como en Quito, como en otras provincias más del Ecuador.
8: Adán Santana Ortiz sostiene que han acudido a las autoridades y que en su momento se les ofreció pagar la deuda, pero de eso solo ha quedado en ofrecimientos.
19: En territorio ya estamos cansados. Hemos acudido a la gobernadora y la gobernadora, pues de nada sirve la amabilidad, la buena atención que nos da sin ningún resultado positivo.
8: Charlie Ascona, misionero capuchino que acompaña el proceso, señala que la contaminación de los mecheros está causando el deterioro en la salud de los pacientes y que se suma el que no puedan tener el pago a los proveedores de salud.
20: Les pedimos a las autoridades que dejen ya de matarnos con los mecheros, con los derrames de petróleo, con la minería y que atienda a los enfermos catastróficos.
8: De su parte, el abogado Pablo Fajardo recordó que pese a existir 2 sentencias ganadas para que la CTA pague los montos, las autoridades no cumplen.
21: Le ordena, para que lo tengamos claro, a la CTA que la entidad que administra recursos amazónicos, en este caso, que entregue el dinero para que los pacientes puedan beneficiarse. Y el gobierno no está cumpliendo con su obligación.
8: Pacientes con enfermedades catastróficas que esperan esta semana reunirse con las autoridades de gobierno. Caso contrario, no descartan hacer otras acciones, entre ellas marchas y movilizaciones a nivel nacional. Reporto para Ecuador en Contacto, Rolando Goiz García. Corape Informa.
5: Y el país se integra. Muchísimas gracias, Rolando. Momento de una segunda pausa. Al regresar, se escucharon voces a favor y en contra de iniciar un proceso de revocatoria de mandato del presidente. Les contamos más al regresar.
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1: Seguimos. Desde la Coordinadora Nacional Campesina Eloy Alfaro, se hizo un análisis del año de gestión del presidente Daniel Noboa. Romelio Gualán, integrante de este colectivo, señala que el gobierno no ha cumplido con el campo. Nuestro compañero Rolando Goyes conversó con el dirigente y nos presenta sus declaraciones en el siguiente reporte. Corape informa.
25: Y el país se integra. Romelio Gualán, de la Coordinadora Nacional Campesina Eloy Alfaro, señala que esperan escuchar el informe de labores del presidente Daniel Noboa este 24 de mayo para decidir si se continúa con el proceso de revocatoria de mandato.
26: Si es que no hay una meta cumplida, obvio, pues vamos a empezar a tomar las decisiones en el segundo momento, que puede ser la revocatoria del mandato. Otros dicen salimos a la movilización en los territorios. Por ejemplo, Manabí se ha expresado claramente el día 5 de junio. Ellos saldrían ya a la primera movilización en la ciudad de Puerto Viejo. Ellos están definiendo eso. Otros dicen, bueno, ¿qué pasa? No traen todavía las hojas para firmar. Nosotros hemos dicho públicamente, no podemos adelantar, es desgaste, es mentir a nuestras organizaciones si no llega el 24 de mayo.
25: Agrega que el campo ha sido abandonado a su suerte, sin que desde el gobierno se intente ayudar, que cada día el precio de los productos de primera necesidad está subiendo.
26: Si el libre mercado acaba con toda la población campesina, sus modelos productivos, no podemos estar conformes, sino debe haber una respuesta, una misión, digamos, de observadores para que vean lo que ha sucedido y el desempleo, el hambre, la miseria, la pobreza ha causado. Y
25: sostiene que en el tema de seguridad, varios de sus compañeros han perdido sus cultivos y el gobierno continúa persiguiendo a los dirigentes.
26: Yo creo que el gobernante primero debería de diferenciar quiénes son los que están implicados sobre el tema del narcotráfico, sobre los temas de la inseguridad, de dónde vienen, cuando sí en estos últimos tiempos vemos que el Estado está embarrado en el narcotráfico, el Estado en sí. Pero que a nosotros nos digan, a las poblaciones campesinas, que somos narcotraficantes, somos unas cosas que terroristas. Ese es un gravísimo error.
25: Coordinadora Nacional Campesina, que pide a las autoridades enfocar las políticas públicas para el desarrollo del campo, tomando en cuenta que desde este sector sale la gran mayoría de productos de la canasta familiar. Reporto para Ecuador en Contacto, Rolando Goiz García. Corape informa.
1: Y el país se integra. Muchísimas gracias, Rolando. El colectivo social Acción Humanista se refirió a las voces que han señalado que podrían iniciar un proceso de revocatoria de mandato contra el presidente Daniel Noboa. Mencionaron que es tiempo de unir esfuerzo y no contribuir a divisiones que no le hacen bien al país. Nuestro compañero Rolando Goyes nos trae los detalles en su reporte. Corape informa.
25: Y el país se integra. Por medio de una rueda de prensa, el denominado Colectivo Nacional Acción Humanista rechazó el llamado de otros sectores que han planteado el proceso de revocatoria de mandato al presidente Daniel Noboa. En este contexto rechazaron los intentos de desestabilización y piden respeto a la democracia en nuestro país. Así lo dijo Luis Villagómez, de este colectivo.
27: Venga de quien venga. No es correcto que nuestro país viva de tumbo en tumbo. Es hora de empezar a levantar la cabeza con civismo, mirando hacia un horizonte que sea sinónimo de esperanza permanente para todos los ecuatorianos, para el futuro de nuestros hijos, de nuestros nietos, y que se acaben las politiquerías baratas de tratar de apuntarle siempre al opositor con perversidad, con maldad. No estamos para eso.
25: Rosa Cargua, coordinadora de los comerciantes de Imbabura, sostiene que es tiempo de unir esfuerzos y que los enfrentamientos políticos no traen resultados positivos para el Ecuador.
4: La democracia debe ser defendida por todos los ciudadanos, porque es la garantía de nuestra libertad y derechos. Podemos pensar diferente, pero siempre debemos actuar con respeto y responsabilidad, priorizando el bienestar colectivo sobre los intereses particulares. Como representante de los mercados, hago un llamado a las autoridades, a los sectores sociales y a toda la ciudadanía a mantener abiertos los caminos del diálogo y la concertación. El Ecuador necesita acuerdos, no divisiones.
25: El coronel en servicio pasivo, Pablo Viteri, sostiene que si bien ahora la democracia está debilitada y hay voces que han señalado su inconformidad con el actual régimen, hay otras como este colectivo que respalda la decisión del pueblo ecuatoriano que eligió al presidente Noboa.
7: Considero que tenemos que estar más unidos como nunca, que el país siga adelante, que se desarrolle, que crezca. Es un país rico, indudablemente, pero no sabemos aprovechar. Países más pequeños, con menos recursos, se han fortalecido y han progresado más. El Ecuador está, diríamos, si es que hay una buena administración, una buena conciencia.
25: A nombre de los migrantes retornados, el abogado Antonio Acevedo dijo que desde el exterior también se pide el respeto a la democracia, que no se caiga en distracciones políticas y que lo que el Ecuador pide es seguridad, trabajo, salud, entre otros puntos.
9: Nosotros debemos estar siempre con el criterio de que Ecuador sigue siendo un país democrático, sigue siendo un país de paz, y tenemos que aunar esfuerzos y totalmente respaldar todas las buenas intenciones, todos los buenos lineamientos que se den por parte del gobierno central.
25: Colectivo que de la misma manera llamó al presidente de la República a dialogar con todos los sectores en busca de consensos, principalmente con los que han mencionado que a partir del 24 de mayo se iniciaría con el proceso de revocatoria de mandato. Reporto para Ecuador en Contacto, Rolando Goiz García. Corape informa.
1: Y el país se integra. Muchísimas gracias, Rolando. La Ecuarunari denunció que, desde la Secretaría de Pueblos y Nacionalidades, se estaría vulnerando el principio de autodeterminación de los pueblos y nacionalidades indígenas en la gestión de sus procesos internos. Nuestra compañera Nicole Mendoza nos trae las declaraciones en las que la organización aseguró haber identificado presuntos operadores políticos vinculados al gobierno dentro de su estructura. Corape informa.
6: Y el país se integra. A través de una rueda de prensa, la Confederación de Pueblos de la Nacionalidad Quichua de la Sierra del Ecuador, Ecuarunari, se pronunció sobre la negativa de la Secretaría de Pueblos al no reconocer al Consejo de Gobierno de la organización presidido por Leonidas Issa. Según Eliana Champutis, presidenta encargada de la organización, aclaró que se estaría violentando su derecho de autodeterminación establecido en la Constitución.
10: La Corte Constitucional emite una sentencia donde dice: no se puede interferir en los procesos propios de los pueblos y nacionalidades. ¿Por qué? Porque les guste o no, en esta estructura de Estado burgués monocultural, nuestros derechos están contemplados. Entonces, en ese sentido, ratificar, como decían ya los compañeros, que no se trata solamente de un caso de la Ecuarunari, sino que se trata del caso de varias organizaciones, desde la base hasta las regionales, en donde, viendo la cara o actuando a conformidad de las personas que están, de las organizaciones que están a favor del gobierno, es que se está actuando.
6: Además, denunció que algunos miembros de la organización estarían operando políticamente para favorecer al gobierno del presidente Noboa.
10: Radica también en la interpelación del uso político de una de nuestras organizaciones de base dentro del Ecuador. Una organización que ha tenido nombres, con nombres y apellido, personas que han trabajado para este gobierno y para los anteriores. Es decir, que dentro de nuestras estructuras tenemos operadores políticos que están favoreciendo al gobierno de Daniel Noboa.
6: Por su parte, Guido Perugachi, presidente de la FENOSIN, exigió la renuncia de la secretaria de Pueblos y Nacionalidades, Julia Angulo.
11: La ministra de Pueblos, Julia Angulo, me parece que sufre de analfabetismo y además de eso, no creo que haya estudiado bien en España, no sé cómo fue concejal, por lo cual no conoce los derechos de autodeterminación, los derechos colectivos, le falta mucho que conocer por Ecuador, debe renunciar inmediatamente.
6: Finalmente, la FENOSIN anunció que en los próximos días presentará un documento oficial solicitando los formularios para la revocatoria del mandato de Noboa, así como una acción legal contra el Consejo Nacional Electoral por no facilitar dichos documentos. Reportó Nicole Mendoza, Corape Informa.
5: Y El País se integra. Muchísimas gracias, Nicole.
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5: Gracias a todos y todas por acompañarnos en esta revisión de las noticias que marcaron la jornada informativa de la semana que terminó. Nos volvemos a encontrar pronto con más noticias en una nueva emisión de Ecuador en Contacto. Hasta entonces, un abrazo.
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0: No.
1: ¿Qué tal, amigos? Buenos días, un saludo cordial al iniciar esta jornada mañanera y lluviosa en Nueva Loja. Nuestra señal se emite desde el cantón Lago Agrio y les agradecemos por estar en nuestra sintonía. Este es el espacio radial desde la tercera orilla del río, que cada sábado lo desarrollamos desde las 7 hasta las 8 de la mañana. Siempre abordamos temas relacionados con la educación, con el convivir de la provincia, de la región y del país. Estamos viviendo horas bastante complicadas, sobre todo por la situación de las pertinaces lluvias que en estos últimos días han sido constantes en la zona alta de la cordillera y también acá en la llanura amazónica. El día de ayer observábamos una serie de reportajes de cómo está la situación de los caudales de los ríos, la situación vial crítica que se ha puesto más complicada en esas últimas horas, y lo que les recomendamos es que manejen con precaución, porque siempre las calzadas se ponen resbalosas, hay problemas de inseguridad vial y hay que tomar las previsiones del caso. El día de hoy vamos a conversar de un tema educativo importante. No sé si más importante que los anteriores, pero la unidad educativa Lago Agrio está cumpliendo un aniversario más de vida. Son 56 años de historia educativa, de apoyo a la juventud, a la niñez de la provincia de Sucumbíos y del país. Es una de las instituciones, o es la institución más antigua de la provincia de Sucumbíos. Hace poco estuvimos en la celebración de la Pacífico Sembranos con 54 años, la Unidad Educativa Napo con 52, pero la Unidad Educativa Lago Agrio fue creada en 1970. Son 56 años de trabajo educativo. Y para el día de hoy hemos invitado a personajes vinculados o que han sido parte de la historia de esta institución educativa, en la que muchos de ustedes, amigos, amigas, han sido parte de este espacio. Hay varios estudiantes de esta institución que ahora son padres de familia, han sido docentes, y de eso vamos a conversar en este espacio. Damos la bienvenida a Rosita Acosta, es una de nuestras invitadas. Ella ya no está en la vida activa del magisterio, pero es parte de esta historia. Rosita, un gusto el que nos acompañe, que esté con nosotros. Buenos días, bienvenida.
2: Buenos días, Marco Antonio, y buenos días al compañero que nos acompaña. Ahí. Sí. Buenos días, y a todas las personas que nos puedan estar escuchando y viéndonos, porque pienso que también se
1: ve.
2: La
1: radio se ve ahora en estos tiempos modernos.
2: Bueno, a todos los que puedan estar viéndonos y escuchándonos, un saludo muy cordial y gracias por la invitación, Marco Antonio.
1: Gracias, Rosita. El señor Ever Napa es el presidente del Comité Central de Padres de Familia en este año. Ever, le ha tocado a usted esta responsabilidad, claro, en este año. Son 56 años. ¿Qué puede decir usted de inicio como representante de padres, madres de familia de esta unidad educativa? Bienvenido.
3: ¿Qué tal? Buenos días, mi estimado Marco Antonio. De parte del Comité Central de Padres de Familias de la Unidad Educativa Lago Agrio, pues le damos el agradecimiento para darnos este espacio ahorita en el aire, en lo que tiene que ver en esta prestigiosa radio Sucumbíos. Como venía diciendo usted, pues tenemos preparado una gran programación por los 56 años de la Unidad Educativa Lago Agrio, en el cual vamos a empezar desde el martes 26, lo que tiene que ver el embanderamiento de la unidad. Y ahí posterior proceder con los siguientes días, que tiene que ver también, vamos a hacer, ya no se va a dar lo que es el alegre despertar, sino que vamos a hacer el alegre atardecer en este caso. En sí también tenemos lo que tiene que ver con el pregón, que vamos a iniciar el día miércoles. El jueves lo que son, vamos a tener concursos de dibujos y pinturas con los niños, netamente ahí en la unidad educativa. El viernes tenemos una participación por medio de los padres de familias, profesores y alumnos, los que tienen que ver con la participación del deportivo, en este caso la carrera del 2K. Tenemos el ciclo paseo y tenemos previsto también invitar a los profesores de la Unidad Educativa Pacífico a que se tengan un encuentro deportivo con los maestros también. Y el sábado los invitamos a toda la ciudadanía que nos acompañen en el plato típico. Todos los paralelos van a preparar platos típicos nacionales, va a haber un pequeño concurso y así también se les va a dar un pequeño incentivo también a ellos. El día lunes tenemos una conferencia por el Día del Niño, que es un agasajo que se les va a dar a los niños por su día tan especial para ellos. Y finalmente el día martes vamos a terminar con lo que tiene que ver con la sesión solemne y una conferencia del aniversario de la institución.
1: Muchas gracias. Ya nos ha adelantado en términos gruesos lo que va a ser este programa. Sin embargo, vamos a ir desglosando poco a poco más adelante. Rosita, hablemos un poquito de la historia de la unidad educativa Lago Agrio. Recordamos hace muchos años cómo se empezó, muchas personas vinculadas con esta institución educativa. ¿Qué nos puede decir usted desde su perspectiva de cuando estuvo en la unidad educativa?
2: A ver,
1: ¿desde hace cuánto tiempo podemos hablar?
2: Sí, yo llegué a la escuela Lago Agrio en el año 1987, y específicamente en noviembre del 87, porque me acuerdo clarito que los profesores estaban organizando la elección de la princesita de Navidad. Entonces yo trabajé en la institución 37 años. Cuando yo llegué, claro, la escuela no es como es hoy. Era, inclusive las aulas donde yo trabajé los primeros años eran aulas construidas de madera, el piso era de madera, había, inclusive el piso no era uniforme, tenía como que las bases ya estaban dañándose.
1: Era con pilotes de abajo.
2: Claro, ¿no? Tenía pilotes debajo y con el paso de los años el piso como que iba cediendo, el piso no era uniforme, como digo. La separación entre aula y aula era de madera, se escuchaba clarito lo que el profesor daba al lado. Y bueno, no sé cómo, pero nos habituamos a trabajar ahí. Eran tres aulas, me acuerdo, juntas, y al lado a la pared donde está ahora la zona segura también había dos aulas de madera, inclusive no eran, todo era de un solo piso, no había como es ahora todo de dos plantas, no había el coliseo, parece que
1: tampoco
2: el coliseo,
1: cerramiento.
2: No, el coliseo me parece que se construyó en 1990-91. Me acuerdo de la señora Carmita Torres, ella lideró, como creo que fue presidenta del comité central en ese año, ella lideró para conseguir la construcción del coliseo. Y los estudiantes siempre fue un número, o sea, valga la redundancia, numeroso. La gente siempre estaba, prefería la escuela Lago Agrio. Yo me acuerdo que en ese tiempo el licenciado Osvaldo Villoto era el director de la escuela. Los padres de familia iban a dormir ahí.
1: Por tener un cupo.
2: Para adquirir un cupo en la escuela, porque a pesar de que el licenciado Osvaldo Villoto les decía, vayan a dormir, no se preocupen, todos van a tener un cupo, pero no quiero que amanezcan aquí, porque se amanecían ahí por el cupo para sus estudiantes. Pero ellos no, ellos amanecían ahí. El asunto era conseguir un cupo. No sé, le tenían cariño, le preferían a la escuela Lago Agrio. Yo creo que era porque la institución de alguna manera sí se ganó su prestigio, ¿no? Los profesores eran profesores que trabajaban con responsabilidad, con entusiasmo, con dedicación. Eran tiempos en que sí, éramos severos también, hay que decir. Pero con el tiempo las cosas fueron cambiando, luego entendimos que sí, no hay que ser tan severos, ¿no? Pero que sí hay que poner disciplina con
1: Rosita,
2: los chicos.
1: Antes de pasar a la cuestión pedagógica, ahí era la calle 12 de febrero, Lastradita, y al frente el parque, ¿no es cierto? Sin ninguna seguridad,
2: no,
1: ¿cómo era ese vínculo?
2: Yo me acuerdo que no, había un parque, sí, el parque que existe ahora. Ajá. Pero claro, no, con los años sí le pusieron un cerramiento, se puede decir, pero no era como, no era muy
1: muy seguro.
2: Y además me acuerdo que ahí una vez un chico se lastimó, se quedó guindado y se lastimó en una de esas verjas, se lastimó. Creo que retiraron eso, los años no me acuerdo específicamente, pero sí había un parquecito con unas verjas que no daban seguridad, sobre todo a los chicos que son tan traviesos, porque de la escuela los niños primerito al parque, pues. Al niño le gusta jugar. Y si hay un parque, entonces allá van, ¿no?
1: Espacios deportivos, aparte del parque, ¿qué había en la escuela?
2: Había las canchitas, las que...
1: De tierra.
2: Sí, las canchas de riego. No, cuando yo llegué ya estaba encementado. Sí. Lo que no había, el coliseo, eso sí me acuerdo. El espacio de la escuela siempre ha sido, a mi juicio, reducido. Uh-huh. Para el número de estudiantes siempre ha sido reducido.
1: Y el coliseo, una vez que se construyó, era el centro para toda actividad, ¿no?
2: Ajá, claro.
1: Cuente un poquito esos espectáculos musicales.
2: Sí, los de toda la ciudad, todos los programas sociales, culturales, deportivos, educativos, se realizaban ahí en el coliseo, porque creo que también fue el primer coliseo.
1: No había otro coliseo.
2: Ajá.
1: Era la casa del pueblo, el
2: exacto,
1: coliseo, ¿no?
2: Sí, inclusive en el centro había la casa del pueblo, pero el coliseo era muy concurrido, muy solicitado para cualquier evento de la ciudad, digamos, no solo del barrio 9 de octubre, sino de la ciudad.
1: Usted no sé si recuerde, pero ahí se dieron los Juegos Amazónicos en 1996.
2: Parece que sí, ajá. No asistí, pero sí, fue el
1: parte
2: boom
1: de la presencia de la organización eso, ¿no? Bueno, vamos a seguir conversando sobre estos temas y damos la bienvenida a la licenciada Francisca León, es la rectora actual de la Unidad Educativa Lago Agrio. Licenciada Francisca, tocó madrugar y con lluvia. Buenos días.
0: Buenos días. Sí, así es. Ya sabe aquí cómo es el clima de Lago Agrio.
1: Cuéntenos, ¿cómo se vinculó usted a la Unidad Educativa Lago Agrio?
0: Bueno, yo le cuento así que en el año 1995, yo ingresé, en 1994 yo ingresé al magisterio. Trabajé 5 años en la primavera, que ahora es
1: ya es parroquia.
0: Y de ahí en el 1999 vine a la escuela Lago Agrio. Desde ahí hasta la actualidad sigo laborando. Cuando llegué pues a la escuela estaba de director el licenciado Osvaldo Villota. Entonces, desde ahí estoy trabajando pues con él. Una persona muy responsable, nos enseñó muchas cosas. Fue una persona que siempre la recuerdo con mucho cariño.
1: Mucha gestión hubo en esos momentos con el licenciado Villota, por el vínculo que logró tener con el sector político también.
0: Claro, como él estaba en ese tiempo también de prefecto y nos ayudaba mucho en la institución, incluso la cuestión de aula, de pintura. Siempre estaba pendiente más que todo de su escuela, como él decía.
1: ¿Cómo ha sido el avance en esos años que usted ha estado en la unidad educativa?
0: Bueno, verá, logramos conseguir un bloque de aulas por parte del municipio. El bloque de 3 aulas, el adesentamiento de lo que es la parte donde actualmente funciona la dirección del plantel. Y también la pintura de toda la escuela que nos hicieron más o menos en el 2018 que yo ingresé a la institución como rectora.
1: ¿Y de ahí qué ha habido?
0: Y de ahí pues hemos estado pidiendo que nos el apoyo más que todo, porque ahora, como usted sabe, como ya dijo la compañera, el Coliseo tiene muchos años. Ahora con este clima y todo, cada vez el Coliseo nos hace imposible tener alguna actividad ahí por el calor y todo eso. Entonces ahora lo que se está pidiendo es eso, que nos si es posible nos derroquen el Coliseo y nos hagan un polideportivo. Así que ahora, por ejemplo, estamos vuelta también trabajando con lo que son los solares. En el 2018 que estuve hubo una propuesta de que se le pidió al señor alcalde de que nos apoye con terrenos, porque resulta que ya ahí es muy pequeño ya, ¿no?, para la institución. Entonces ya nos ha hecho el trámite, luego el compañero Don Fogacho ya hizo el trámite y están ya dados los terrenos.
1: ¿En dónde están ubicados?
0: Los terrenos están ubicados en la la calle del Eco, la Amazonas. De ahí del Eco más o menos.
3: Barrio Naranjal.
0: Ahí están ubicados, entonces ahorita estamos con un proyecto que queremos hacer y vamos a continuar. Hemos recibido la ayuda de la alcaldía en lo que es pinturas y eso, y hemos siempre estado dándole mantenimiento así a las aulas.
1: Señor Napa, en el tema de la infraestructura cada vez se ve que es un espacio más pequeño, menos adecuado, hay cantidad de estudiantes, no hay a dónde extenderse como unidad educativa. ¿Cómo ustedes ven este tema de la infraestructura de la institución?
3: La verdad, la escuela Lago Agrio está enfrentando algo, ¿cómo se dice? El coliseo que tiene actualmente está prácticamente deteriorado, porque se puede decir que tiene prácticamente más de 50 años. Su estructura, anteriormente han hecho un estudio y en realidad está a punto de colapsar. Con el pasar del tiempo, en realidad hay que, como dice la licenciada Francisca, hay que demolerlo y ver la gestión junto con la alcaldía o la prefectura que nos den la mano para construir un polideportivo en realidad. Incluso los pabellones administrativos se están cuarteando, la sala de profesores también está cuarteándose, necesita un más que todo derribar y volver a hacer. Pero tomando en cuenta lo que dice la licenciada Francisca, que tenemos un espacio que prácticamente se vendrían a ser 3.4 3.46 hectáreas que el municipio prácticamente nos donó. Y está escriturado. Lo que tenemos que hacer en este caso es, necesitamos, la prioridad es el estudio para comenzar a hacer, comenzar a pedir los recursos para construir la escuela en sí, construir una escuela del futuro ahí, que se necesita. Porque si bien sabemos, la escuela del Lago Agrio, como dice aquí la licenciada, fue una de las primeras escuelas. En este caso nos hemos quedado muy rezagados. No nos dan prioridad, en este caso el Ministerio de Educación, la alcaldía propiamente, la prefectura. Necesitamos la mano, en este caso, de todos los lagoagrenses para que la escuela retome y surja otra vez.
1: Licenciada Francisca, ¿qué sería lo básico que necesitaría a nivel de infraestructura? Imaginémonos que ya no va a funcionar ahí, que se va a los nuevos terrenos. Para iniciar, ¿qué infraestructura se necesitaría básicamente? Para decir, bueno, estamos listos para empezar nuestra aulas. Segunda fase, claro.
0: Aulas.
1: ¿Cuánto?
0: Siquiera necesitaríamos, por el momento tenemos 31 aulas funcionando, donde estamos. Si nos ubicaríamos allá, lo que necesitaríamos de urgencia, por lo menos unas 40 aulas.
1: Para empezar.
0: Para empezar.
1: Así y aparte es. De eso, la cuestión administrativa.
0: Aparte de eso, lo que es baños, por lo menos una cancha, porque los chicos lo que más hacen es jugar. Y la parte administrativa. Entonces es un megaproyecto que se está pensando en lo grande, como crear un instituto tecnológico, la Guagria. Esa es la idea que tenemos todos conjuntamente. Sí, ese es el gran sueño que tenemos ahora, todos los que conformamos la unidad educativa La Guagria.
1: ¿Y ese sueño cómo se va clarificando?
0: Ya por ahora hemos retomado vuelta y estamos ya haciendo todas las gestiones posibles. Hubo un acercamiento al distrito educativo. Por motivos de salud no pude estar con el licenciado Freddy y los compañeros que fueron. Pero según lo que me informaban, necesitamos ya continuar. Él dicen, ha habido un apoyo de él, por parte de él, dice que va a hacer toda la gestión en el Ministerio de Educación, porque ahora incluso ha sacado dos proyectos que sí hay, o sea, están apoyando para lo que es educación.
1: Uh-huh. Usted, Rosita, ¿cómo ve esta situación? Usted ha sido testigo de el crecimiento, de las carencias también de infraestructura, de la falta de planificación que ha habido a nivel de toda la zona urbana, ¿no? Porque, por ejemplo, si nos damos cuenta de la infraestructura de la unidad educativa Lago Agrio, la calle La Ronda se corta con la escuela y luego continúa después de la 12 de febrero. Es decir, hay una situación de incomodidad a nivel de planificación urbana, ¿no?
2: Mira, Marco Antonio, hace años, cuando Osvaldo Villota todavía era director de la escuela, yo ya manifesté esto de que la escuela era muy pequeña para la demanda que tenía. La demanda de estudiantes siempre ha sido grande. Yo manifesté, inclusive algún compañero me dijo que era una tontería lo que yo decía, porque yo decía, tendríamos que dejar esto para una universidad, decía yo, y a nosotros que nos den unas 5 o 10 hectáreas en la vía Quito, donde sea, todavía había espacios. Yo ya veía que eso era muy reducido y que, como le dije al comienzo, los chicos, los niños quieren espacios para recrearse. Ahora, por ejemplo, estamos viendo que el área de los iniciales también son pequeñitos y necesitan su propio espacio, o sea, tener su privacidad porque son pequeños. Y están en su derecho, ¿no?, de haberse acogido a ese espacio que yo veo que ya cerraron y cercaron y es solo para ellos. Pero ese espacio se redujo para el resto de estudiantes. Pero como digo, los pequeños se merecen, pero el resto también. Entonces, yo pienso que sí es urgente. Como yo le digo, Marco Antonio, yo vi esa necesidad desde hace años. Lo que pasa es que, bueno, fue una idea, una visión mía, que solo quedó ahí. Luego, con los años, yo sí tengo que reconocer que las autoridades, prefectos, alcaldes, sí han hecho mucho por la institución. Sí, no hay que ser ingratos, hay que reconocer y agradecer que todos, de una o de otra manera, apoyaron al desarrollo de la escuela. Lo que tenemos hoy es gracias a ellos, ¿no? A todas las autoridades, al actual alcalde, a los anteriores también, y yo sí soy grata con todos. Pero sí me gustaría que esto que está diciendo Francisca, que este proyecto se haga realidad, ojalá lo más pronto, ¿no? que no se quede solo en estudios, en proyectos, sino que ya se haga realidad, que todas las autoridades que están vinculadas en este proyecto pongan el hombro y empujen este proyecto hasta que se haga realidad. Porque es necesario. Los niños, para desarrollarse normalmente, necesitan espacios recreativos. Y ahí realmente no hay dónde. Los chicos no tienen dónde jugar.
1: Muy bien, Rosita, muchas gracias por esa recomendación. Vamos con una pausa publicitaria. Usted escucha el programa desde la tercera orilla del río a través de Radio Sucumbíos. Estamos conversando sobre la historia de la unidad educativa Lago Agrio a propósito de sus 56 años de trabajo educativo. El día de hoy oficialmente es el lanzamiento del programa de fiestas. Después de la pausa ya vamos a detallar cada una de las actividades que se van a desarrollar y que también les invitamos a ustedes, amigos, amigas, para que sean parte de esta historia y de esta conmemoración de la Unidad Educativa Lago Agrio en sus 56 años de vida institucional.
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1: 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En este día sábado estamos conversando sobre el aniversario de la Unidad Educativa Lago Agrio, 56 años de trabajo educativo para la comunidad. Licenciada Francisca, retomemos el tema del proyecto, del sueño, de la ilusión que hay de que se pueda mejorar la infraestructura. ¿Cómo van esos temas, esos trabajos, esos posibles acuerdos, esa suma de espacios?
0: Bueno, verá, ya tuvimos justamente con el ingeniero Royden y su esposa. Eso fue algo de que ellos fueron los que lanzaron la idea al señor alcalde. Y ahora estamos juntamente con ellos, estamos formando un grupo para apoyo para nuestro sueño. Y ya hemos hecho el acercamiento al municipio y nos han dicho que el sueño que nosotros tenemos en el espacio que actualmente nos dieron no entra. Entonces, ahora se está haciendo un conversatorio con la Asociación de Comunicadores para que ellos tienen justo en la parte de nosotros también, lindera con nuestros terrenos, para ver si es que habría la posibilidad de que ellos nos den ese espacio y a ellos por parte del municipio los reubiquen en otro lugar.
1: Lo que nos
0: supieron manifestar es que ellos, si es que se les da los terrenos con las mismas condiciones que ellos tienen ahí, ellos estaríamos pensando en que sí nos pueden ayudar. Entonces, para la próxima semana tenemos ya un acercamiento con ellos, nosotros y al municipio, para ir a hablar, a ver qué digan, vean los terrenos que nosotros tenemos, el municipio, les expongan a ellos, les digan en tal parte y en tal parte. Entonces, según ellos, dijeron que ellos iban a analizar ese rato, ver y reunirse también con todos los socios que son ellos y de ahí sí conversarían. Pero hasta aquí, o sea, sí hay más o menos las posibilidades.
1: ¿Desde el distrito cuál es la disposición? ¿Qué han conversado?
0: Del distrito, pues ya le dije ese día que tuvieron la reunión, entonces ellos han dicho de parte de Licen Freddy Alarcón de que hay también la apertura, que sigamos con ese proyecto. Uh-huh. Para desde ahí también van a apoyar. Esperemos.
1: Rosita,
0: que...
1: ¿usted cómo ve?
2: Ay, qué lindo, me llena de emoción.
1: Está cabizbaja, melancólica.
2: No, estaba emocionada. Escuchando. Claro, me emociona hartísimo saber, pensar que ese proyecto se haga realidad, pues. Porque como yo pasé 37 años en la institución y vi cómo los chicos durante el recreo es un hacinamiento, un amontonamiento.
1: Es como un panalito de las abejas, ¿no?
2: No tienen dónde corretear, uh-huh. Mejor se sientan. Y no es normal, pues, que un niño esté sentado durante sus horas de ocio y de recreación. Y yo quiero verles correr, saltar, brincar, sudar. Y me gusta mucho, me gustaría mucho que ese proyecto, como dije, se haga realidad. Pero tendrían que empujar, ¿no? Tendrían que insistir hasta que se haga...
1: Hacer una causa común del cantón, porque
2: exacto,
1: finalmente es la
2: institución
1: emblemática,
2: ¿no?,
1: que está en este proceso.
2: Ajá,
1: ¿no?
2: Que pienso que no es sencillo, pero que pienso que con buena voluntad, ¿no? Sí, y con harta gestión y no dormirse, ¿no? Insistir hasta lograrlo. Sería lindo.
1: Señor Napa, usted vio ya la maqueta, se quedó también emocionado, sorprendido, sí, de tanta grandeza, ¿no?
3: Sí.
1: ¿Es posible hacerlo?
3: Claro, si nos juntamos entre todos y nos trazamos una meta, que en este caso sería llegarlo a ser un instituto, para que haya en este caso una secuencia, desde inicial hasta básica elemental, básica, la que sigue, bachillerato, instituto, y en este caso de instituto querer saltar a una universidad, en este caso ya con carreras más fuertes, tener talleres, tener en este caso un estadio propio en el que se pueda llegar a, en este caso, a que vengan a participar desde otras de otras partes, para que se dé en este caso una buena apertura para todos los laguadrenses, para que se dé lo que tiene que ver con el estadio.
1: Y ese sector sur se dinamizaría, ¿no?
3: Claro, en este caso, lo alrededor se aperturarían cafeterías, librerías, va a haber más afluencia de estudiantes, va a haber más caseríos. Al ver las personas que hay una escuela, se va totalmente a poblar esa parte de ahí.
1: Bueno, vamos a ver cómo van avanzando las gestiones en estos tiempos. Licenciada, centrémonos en lo que viene de aquí en adelante. Hoy es el lanzamiento oficial del programa, eso está dentro del programa de fiestas, pero las actividades para hoy, está previsto la minga. Cuéntenos un poquito sobre esto, hagamos el llamado a los padres de familia. Sabemos que el clima no acompaña en este día y estos días han estado lluviosos, pero hay que hacer el esfuerzo.
0: Así es, desde el sábado de la semana anterior hemos venido haciendo las mingas. El problema que ahora tenemos en nuestra institución son las palomas. El coliseo estaba demasiado sucio por las palomas, entonces la semana anterior hemos hecho la minga desde segundo, más o menos desde un paralelo de segundo hasta séptimo, y el día de hoy queríamos continuar con la minga porque hemos recibido pintura por parte del municipio. Entonces la idea es de que hoy quede pintada nuestra institución. Lastimosamente creo que el día de hoy por las lluvias, esperemos San Pedro se compadezca también de nuestra institución y calme para poder seguir con el trabajo que se viene realizando. A partir del día martes, pues ya comenzamos con nuestro programa, que el día martes vamos a empezar con el Alegre Atardecer. Este año hemos visto que vamos a darle un cambio. Antes hacíamos las Salvas y Dianas, el Alegre Amanecer, como decían también, pero este año hemos decidido hacer el Alegre Atardecer y Noche Cultural, donde invitamos pues a toda la ciudadanía, padres de familia, docentes, estudiantes, que nos acompañen el día martes a partir de las 6 de la tarde. Vamos a hacer el recorrido en la Chiva. Ya tenemos nuestros padrinos, que son del municipio, de la ingeniera Elena Tituana y su esposo, el ingeniero Abraham Freire. Tenemos toda la ayuda de parte de ellos. Entonces ya tenemos listo las chivas y todo eso. También hemos invitado a los padres de familia que vayan en sus carros, motos, lo que tengan, ¿no?
1: Es decir, el bullicio.
0: Claro,
1: es decir, empezamos la fiesta.
3: Bicicletas, patinetas.
0: Lo que tengan, caminando más que sea. Pero bueno, la idea es el acompañamiento, que nos acompañen a ese evento.
1: ¿Por qué se cambia de la mañana a la tarde?
0: Por los padres de familia. Hemos decidido cambiar este año porque el año pasado, usted sabe, muchos padres de familia, como es entre semana, los padres de familia trabajan, es a veces imposible, por más que voluntad que haya en acompañar. Pero ellos no, ya toca listar, a veces no tienen solo un hijo en diferentes instituciones, y es un poco, no hemos tenido la cantidad de personas que pensamos. Entonces este año hemos hecho, vamos a ver cómo nos va. Luego del recorrido ahí afuera de la institución, vamos a hacer una noche cultural. Hemos invitado unos grupos de danza, tenemos también unos cantantes. Igual nuestros compañeros también, tenemos artistas en nuestros docentes, también van a hacer su participación. Y de ahí vamos a disfrutar también de un chocolate que vamos a brindar de parte del Comité Central.
1: Es el día martes, luego el miércoles.
0: Y el día miércoles tenemos a partir de las 2 de la tarde, tenemos el pregón de nuestras fiestas, donde participan todos los estudiantes de la institución. El recorrido es desde Van Ecuador, viene de ahí a la 12 de febrero, recorrido vía Quito, 12 de febrero, y llegamos a la institución. Ahí hacen la presentación y ahí culminamos.
1: Ahí participan todos los paralelos.
0: Todos los paralelos, desde inicial hasta décimo año que tenemos.
1: ¿Cómo ha visto usted la preparación de los grupos?
0: La preparación de los grupos está muy bien. Le cuento que todos estos días han estado repasando, se ve bastante alegría por parte de los estudiantes. Y como eso ya es de todos los años, siempre los padres de familia ya están esperando estas fechas para comenzar ya con los preparativos y todo. Los estudiantes igual, muy alegres, ellos bailando, porque hay algunos estudiantes que les gusta esta actividad.
1: El día jueves viene lo de dibujo y la música.
0: Sí, el día jueves tenemos el concurso de dibujo y de la música nacional.
1: Ever, el día viernes y sábado, coméntenos por favor en detalle. Hablaba de alguna cuestión deportiva, claro. Y luego el sabor y la sazón.
3: Claro, el día viernes 29 de mayo tenemos a partir desde las 7:30 de la mañana lo que tiene que ver la carrera deportiva, que es el 2K, que ahí están los padres de familias, alumnos, profesores que van a competir desde la plaza cívica hasta llegar a la escuela. Y también tenemos lo que es el ciclopaseo. También se le invitó a los niños que vayan con sus respectivas bicicletas, cada quien, los padres de familia, también para que se hagan parte de este pequeño paseo.
1: El ciclo paseo igual es desde la plaza cívica
3: hasta la escuela. La
1: educativa. Ajá, ¿y cuál es educativa? El recorrido? Para ver si es que preparamos la bicicleta también.
3: Claro, el recorrido, bueno, viene desde la plaza cívica, que viene prácticamente desde la circunvalación, que ahorita tiene otro nombre, que no me recuerdo muy bien, pero
1: la avenida Jorge González.
3: Jorge González. Subimos por la calle Napo, si no me equivoco, licenciada.
0: Salimos de la institución.
3: Desde la 9 de octubre hasta la plaza cívica.
0: Sí.
3: Así es. Ya. El día sábado tenemos lo más fuerte, que son los platos típicos. El festival de platos típicos es la unidad en el cual van a participar. Tenemos la participación de prácticamente todos los paralelos, en este caso, con sus diferentes platos típicos. Tenemos en este caso hornados, por ahí vi que van a ser cangrejadas, van a ser tonga manaba, van a ser maitos. Esperemos que todos pongan de buen sazón y que gane el mejor. En este caso vamos a tener un jurado calificador que van a ser propiamente personas que tengan que ver con la gastronomía. Uh-huh. Exacto.
1: ¿Eso va a ser en qué lugar?
3: Van a ser en la unidad educativa, en las afueras, en el bulevar, que se puede decir.
1: En la 12 de febrero.
3: En la 12 de febrero.
1: Uh-huh. Y esa

0: Oiga, Rosita, ¿cómo se siente usted ahora que está un poquito fuera a escuchar cómo habla la licenciada rectora, cómo habla el presidente del comité? ¿Qué recuerdos se le vienen a la mente? Porque estos son momentos de alegría, pero también de un esfuerzo redoblado de todos los actores educativos para que las cosas salgan bien, ¿no?
1: Bueno, yo hace 2 años nomás que estoy fuera de la institución, pero claro, les escucho y estaba haciendo un remember de cómo yo también pasé por eso, ¿no? Claro, las fiestas demandan trabajo, demandan esfuerzo, demandan gasto. Se les entiende a los padres de familia que a veces se complican, y no es por la falta de voluntad, sino por la situación económica.
0: La carencia económica, ¿no?
1: Claro, se les entiende que tienen 3, 4 hijos algunos, y es difícil solventar todos los gastos de alquiler de trajes, todo lo que demanda gastos, ¿no? Pero es lindo, o sea, me emociona escuchar todo lo que va a haber. Me emociona saber que todos van a participar en las danzas. A mí me parece que esto es importante. Los padres de familia deberían hacer un esfuercito para que sus niños participen en las danzas, porque el objetivo principal de la educación general básica es educar a los niños de manera integral, o sea, no solo llenarle de conocimientos, ¿no?, sino todo, conocimientos, la parte social, la parte deportiva, para que el niño sea sociable, para que pueda insertarse en la sociedad sin problemas. Y yo creo que esta es la oportunidad para que los niños pierdan el temor de presentarse en público, desarrollen sus habilidades. Entonces es la oportunidad, aunque cueste, aunque les represente gastos, los padres yo creo que sí deberían permitir que sus estudiantes participen en estos eventos.
0: ¿Usted qué les dice a sus ex compañeros? ¿De quién se acuerda ahora? Cuando estamos en aniversario, salúdeles.
1: De todos, oiga, yo ayer hacía una, o sea, me estaba acordando de los primeros profesores con los que yo me relacioné cuando llegué a la escuela La Guagrio. Por ejemplo, el compañero Osvaldo Villota, que era un gran director, ya no está solo en la escuela, ya no está, digamos, ya falleció, ¿no? Uh-huh. De los que han fallecido, me acuerdo de Marcelo Bernaza, me acuerdo de Heriberto Rivera, de Leonel Cepeda. No sé si tú le conociste,
2: no le
1: Leonel
2: conocí.
1: Cepeda fue un gran amigo y compañero. Ellos ya no están. Pero los que sí están presentes y ya jubilados, me acuerdo del Cita Ulloa, Vicente Herrera, están jubilados, está el compañero Jorge Aguilar, Jorge Cajo, Medardo Toapanta, Mitelia Maldonado, Julio Santín. Ellos están ya jubilados, pero todavía están, digamos que, respirando. Uh-huh. Me acuerdo de ellos con mucha nostalgia, de la escuela en general me acuerdo con mucha nostalgia. Sí, me da cierta tristeza ya no ser parte activa, pero bueno, estoy lejitos, estoy afuerita, pero me considero todavía de la familia de la escuela La Guagrio.
0: Uh-huh. Usted, licenciada, ¿de quién se acuerda que ya no estaba en la unidad educativa? Ahora estamos recordando la historia.
2: Bueno, y le cuento que les he hecho la invitación a los compañeros que ya se jubilaron. Como dijo la compañera, está la compañera Elsa Ulloa, Jorge Aguilar. Con él, si no he podido comunicarme con él porque no tienen el número de teléfono. Hasta lo último que sabíamos, parece que él se fue a vivir a la provincia de El Oro. Uh-huh. Y como es la compañera Isabel, la compañera Dolly Rojas, el compañero
1: Vicente
2: Medardo, con todos ellos, Jorge Cajo,
1: Julio,
2: Emitelia, Julio, con todos ellos he hecho el acercamiento ahora para nuestras fiestas. Esperemos que contar con la presencia de ellos pues en estas fiestas, porque de una u otra forma son parte de nuestra institución y también queremos contar con ellos el día de la sesión solemne. Y ¿qué más les había dicho? Ojalá nos puedan acompañar en la noche cultural. La compañera Marianita Marcial, la compañera Olga Peralta, también ellas fueron docentes de ahí de la institución. Ellos comenzaron en el jardín que era antes el César Borja.
0: Los luego profesionales de más de 40 años se acuerdan de ellas.
2: Sí.
0: Dicen, vea ella, mi
2: profesora. Claro,
0: ¿no?
2: Claro. Sí. Hay bastantes
0: gente
2: estudiantes.
0: Que tiene 40 años, sí. Son profesionales y fueron estudiantes.
1: Son profesionales que ahora ya inclusive los hijos volvieron a la escuela ya como estudiantes y en algunos casos hasta los nietos de los primeros uh-huh. estudiantes.
0: Licenciada, no es que el sábado se acaba con la comida, la fiesta, ¿no? Sigue todavía lunes y martes.
2: Sí, el día.
0: ¿Qué tenemos el lunes?
2: El día lunes, pues tenemos el evento por el Día del Niño, que igual en cada grado celebran. También tenemos de parte del municipio, que creo que va a ir la

0: Vamos a tener el telón social y luego el evento en cada paralelo. Y el día martes terminamos con la sesión solemne que vamos a tener.
1: ¿Qué se va a hacer en la sesión?
0: Bueno, en la sesión solemne vamos a tratar de recordar, pues, en primer lugar, tenemos, ojalá vayan todos los compañeros que le mencioné, que están jubilados. Luego con los padres presidentes, padres de familia, una pequeña historia de nuestra institución, todo eso. Igual va a haber la conferencia de todo lo que es la historia de nuestra institución.
1: Bueno, vamos llegando al final del programa. ¿Qué expectativas hay, señor presidente del comité, ahora que ya hemos escuchado un poco de esta historia, de las aspiraciones que hay? Hablemos un poquito de retos. ¿Qué retos se pueden ver de aquí en adelante para la unidad educativa, tanto a nivel organizativo, a nivel de participación de padres, madres de familia, a nivel de la infraestructura que hemos hablado también? ¿Cómo se viene el futuro para la Lago Agrio?
2: Lo que tiene que ver con el reto más grande en este caso es lograr que se dé, en este caso, el Instituto Tecnológico Lago Agrio, que se dé el estudio, en este caso, de la solidificación para poder construir esa innovación, esa gran innovación que se necesita para que la Escuela Lago Agrio brille, retome su brillo, en este caso, que necesita ella.
1: La infraestructura es importante, ¿no?
2: Claro. También podemos decir que, bueno, están cordialmente invitados a que el día sábado se dé un pequeño minuto o tiempo de su día para que nos visiten en las fiestas y nos puedan hacer el gasto, porque necesitamos recaudar fondos.
1: Es lo que necesitamos. Sí. Ahora, ¿no? Rosita, ¿usted qué retos le ve desde fuera a la unidad educativa, sabiendo que hay muchas instituciones, no es que ahora sea la única, pero también hay bastante demanda, la población ha aumentado, ya no somos 5,000, somos 100,000, entonces creo que los cambios numéricos también hacen la multiplicación de demandas, ¿no? Y el tema educativo es una de esas demandas que a veces se siente insatisfecha.
3: Bueno, yo creo que el principal reto, sobre todo para los docentes ahora, es estar siempre a la par en la tecnología, ¿no? Si queremos que la escuela siga siendo la institución de excelencia académica, el profesor no puede quedarse rezagado en la parte de la tecnología, porque si no, la inteligencia artificial le va a sobrepasar o el mismo estudiante. Entonces, yo pienso que eso para los docentes actualmente es un reto. No quedarse rezagados, actualizarse siempre y estar a la par con la tecnología para desarrollar sus clases diarias, ¿no?
1: Eso también implica inversiones a nivel tecnológico de la institución educativa.
3: Claro, y también de parte del docente, también, claro. Hay que hacer un esfuercito, ¿no? Yo sí quisiera que cada docente disponga de su proyector, su computadora, internet en las aulas, para que las clases sean más didácticas, más
1: dinámicas.
3: Claro, más dinámicas, y el estudiante no se rezague, ¿no?, en relación a otras instituciones a nivel nacional.
1: Licenciada, usted como rectora, ¿qué retos puede visibilizar, aparte de los que ya se ha dicho, porque usted es la cabeza de la institución por ahora, ¿no?
0: Así es. Verá, lo que sí, bueno, por el momento estamos conjuntamente con el Comité Central queriendo poner el internet que hay en todas las aulas. Ya no solo por wifi, sino por cable. Ajá. Porque a veces usted sabe que un plantel grande, por wifi, a veces se tiene inconveniencias, que no me conecto, que no me coge la señal y tanta cosa. Entonces la idea es esa. Estamos, porque ya algunos compañeros ya utilizan las tecnologías, ya llevan su computadora. Todos los docentes tenemos nuestra laptop que nos dio el municipio, entonces estamos haciendo uso de esa. La mayoría de los compañeros hacen uso, pero muchas de las veces por el internet es que nos detenemos. Entonces esperemos, pues, que mejorar en ese sentido y poder trabajar. Yo creo también que últimamente hemos tenido un poco de estudiantes que se nos han ido, pero es por lo que nosotros solo tenemos hasta décimo año. Y la mayoría, usted sabe que cuando llevo a un estudiante a una institución, la idea es de que terminen ahí. Y nuestros estudiantes van a la escuela, a la institución, a la Leopoldo Lucero, y igual les toca a veces en la tarde. Entonces ese es el inconveniente, que ellos no quieren continuar en la tarde, ya van a bachillerato, a primero de bachillerato. Entonces algunos ya se nos van en octavo, en noveno, ya van cogiendo cupos a otras instituciones para estudiar en la mañana.
1: ¿Eso qué implica para la unidad educativa que se vaya?
0: Eso implica para nosotros, o sea, de una u otra manera sí nos perjudica, porque qué mejor dejar que nuestros estudiantes se queden, ¿no? Terminen ahí. Entonces el sueño de nosotros ahora en este nuevo campus educativo es eso, tener todos en la mañana, funcionar por lo menos hasta que terminen el tercero de bachillerato. Que se queden ahí nuestros estudiantes.
1: ¿Y eso depende de quién?
0: Eso, pues, ahora, arrimar el hombro entre todos, Ministerio de Educación, autoridades, prefectura, alcaldía, y todos mismos, para dar su granito de arena, hacer mingas y todo, para ver si es que nuestro sueño se hace realidad. Por lo menos comenzar con las aulas.
1: Uh-huh. Muy bien, vamos llegando al final. Rosita, muchas gracias por habernos acompañado. Mire que la hora se nos fue rapidísimo. Su mensaje final, sus palabras de despedida, y agradecerle porque ha estado con nosotros, porque nos ha compartido parte de su experiencia y también parte de esa historia de la Unidad Educativa Lago Agrio.
3: Bueno, en primer lugar, agradecerle a usted, Marco Antonio, por su gentil invitación a su programa, y luego saludar a todos los padres de familia, estudiantes y personal docente que labora en esta noble institución Lago Agrio. Agradecerle también a la escuela por haberme permitido ser parte de esta historia. Y felicitar a los docentes que siguen trabajando. Yo les animo a continuar trabajando con el mismo entusiasmo, con la misma responsabilidad, para que en un futuro cercano estos niños, niñas y adolescentes que hoy están estudiando en esas aulas, en el futuro sean profesionales, ciudadanos de bien y que aporten positivamente al desarrollo de nuestra comunidad. Y que viva la Escuela Lago Agrio.
1: Que viva la escuela. Ever, usted, sus palabras finales, su mensaje, su llamado para que seamos parte de estas festividades.
2: Bueno, de mi parte, Marco Antonio, pues yo te doy las gracias por esta invitación y este espacio que nos das a nosotros. En representación del Comité Central de Padres de Familia, pues a la ciudadanía que nos dio una mano, a las autoridades, prefecturas, alcaldías, que no se olviden que prácticamente fuimos, la escuelita es una de las primeras escuelas, y se torna un poquito feo verla en esta situación que en realidad está. De mi parte, pues, gracias igual, como digo, y bueno, esperemos que estas fiestas sean súper provechosas para la escuela y poder recaudar fondos, que necesitamos fondos, pero es ya.
1: Muy bien, muchas gracias, licenciada. Usted en la parte final, la invitación general y su despedida.
0: Bueno, igualmente, compañero, pues tenemos el gusto de que usted está trabajando en nuestra institución. Un agradecimiento, pues, por haber hecho este lanzamiento el día de hoy, que comenzamos prácticamente a dar a conocer nuestro programa de fiestas. Igual a los padres de familia, a los docentes, a los estudiantes, a toda la comunidad del Lago Agrio, pues un agradecimiento total. Esperamos que nos acompañen a celebrar nuestros 56 años de vida institucional.
1: Bueno, muchas gracias a la licenciada Francisca León, a Rosita Costa, a Iber Napa, que han participado con nosotros en este espacio desde la tercera orilla del río en este día sábado. Gracias por habernos acompañado, a ustedes, amigos, amigas, todos invitados e invitadas a ser parte de esta conmemoración. Son 56 años de vida institucional de la Unidad Educativa Lago Agrio, que se inicia este día martes y termina el próximo martes con la sesión solemne. Es la institución más antigua de la provincia de Sucumbíos y como tal desarrolla este tipo de actividades que esperamos se desarrollen con todo éxito y normalidad. Gracias a ustedes, amigos y amigas, y estaremos el próximo sábado con un nuevo programa educativo.
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14: Los apóstoles forman un vínculo entre la historia de Jesús y la de la Iglesia y están llamados a ser testigos de lo que han visto y experimentado. Nos dice San Lucas en su Evangelio. Incluso antes de recibir este llamado, el testimonio es un tema prominente. Al comienzo del Evangelio, Lucas afirma que testigos oculares le proporcionaron información para su Evangelio. En los relatos del nacimiento hay muchos testigos del nacimiento de Jesús. Los ángeles dan testimonio a los pastores y ellos a su vez se convierten en testigos. Simeón y Ana dan testimonio del destino del niño.
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acerca el micrófono, ¿ya? Sí, pégate. ¡Sí! Yo soy Coquito, tu eterno amiguito. ¡Vamos a cantar todos y todas! ¡Vamos a cantar! A ver, cantamos todos y todas.

0: son.
1: ¿Cómo me despido cuando me voy?
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2: Amiguitos y amiguitas, muy, pero muy, pero muy, pero muy, muy buenos días.
1: Qué alegría nuevamente de poder estar junto a ti a través de este, tu programa, mi programa.
0: El show infantil de Coquito en palabritas tiernas.
1: ¡Oh! Una vez más listo, predispuesto para llevarle adelante un programita más con todos y todas los amiguitos y amiguitas que siempre están con nosotros los fines de semana. ¿Los días sábados a partir de qué horas?
3: De las 9 de la mañana.
1: ¡Ah! A través de los 105.ches y de los 100.5. ¡Eso! Así que bienvenido a donde quiera que te encuentres. Vamos a tratar de hacer una hora muy bonita, una hora muy importante junto a todos y todas los amiguitos y amiguitas para compartir, para cantar, para pasarla de lo lindo y mejor, sí, de lo lindo y mejor contigo, que siempre estás con nosotros. Un bachito loco para todos y todas. Ah, ya lo tenemos también a nuestro, bueno, no diríamos invitado, no, porque él es de, como saben decir algunos, él es de casa. Añito, párate, pégate más al micrófono que no te escucho, de verdad, estás como medio opacado, no sé qué, porque es que también cuando las personitas se portan mal, así les hacen, ¿no? Les dañan las cámaras, dañan los micrófonos, entonces se lo merecen, ¿o no?
0: Sí.
3: Un poquito.
1: Ya, ya. Ay, después van a salir vuelta que... Ay, pobrecito, porque es más pequeñito, cómo lo marginan, cómo lo... A ver, hable, papá, salude. Salude usted también, a ver. Eso. No, con la mano no, porque no lo van a ver en la televisión porque usted su cámara la dañó. Y dañó la de Toñita también. Así que bien, bien. A ver, dame. Eso, lindo, rico macho que me da. El más gigante de todos que tenemos acá, que es nuestro apreciado amiguito, el bebé. Así es, ñañito querido. Toñita linda, como usted también, ñañita. Gracias por estar acá con nosotros. Gracias por ser parte de este espacio que es dedicado exclusivamente para los más pequeñitos de casa. Cuando digo los más pequeñitos de casa,
3: no se refiere a las cucarachas ni a las hormigas.
1: A las hormiguitas, no. Los más pequeñitos de casa, que somos los niños y las niñas. Así que, bienvenida.
3: Bueno, buenos días, Coquito, al bebé, al picolino y a todos los niños y niñas que nos escuchan y que nos acompañan aprendiendo junto con nosotros, ¿sí? Ay. Porque no es que nosotros les enseñamos, aprenden con nosotros.
1: ¡Ay, qué lindo! Y bueno, y ellas también nos enseñan, ¿no? Como diríamos, como con Stewart. Así, le voy a hacer seña con el cachetito, vea, con Stewart. Eso. ¡Pobre bebito lindo! Pero igual lo queremos mucho, diga. Y no solo mucho, lo queremos...
3: Mucho.
1: Hola, picolinito, ñañito. Gracias también a usted que es parte de este espacio. Muchas gracias. Espero que haya tenido una linda semana, picolinito. Buenos días.
0: Sí, buenos días a Coquito, a la Toñita, al bebé, a los niños y niñas que nos están escuchando el día de hoy. Y eso, Coquito, esperando que nos vaya de lo mejor y eso.
1: Siempre la bendición de Papito Dios nos acompañe donde quiera que estemos, ¿no? Y poder, claro, poder ser parte importante de nuestra sociedad. ¡Ay, espérate! ¡Casi me olvido! Antes que nada, te debo de decir que tú, yo y todos los niños y niñas del mundo
3: tenemos derecho a conocer y amar mi patria, mi historia y mi cultura.
1: ¡Oh! ¡Un lindo derecho! ¡Un lindo derecho! Tengo derecho a conocer y amar a mi patria, mi historia y mi cultura. No digo la agricultura, mi cultura, ¿no es cierto? O sea, ¿cómo diríamos la cultura? ¿Qué sería, por ejemplo?
3: Las tradiciones, Coquito. Por ejemplo,
1: una forma de celebrar las fiestitas. Ajá. El canto, como dicen.
3: Por ejemplo, Coquito, la colada morada.
1: Es parte de nuestra cultura.
3: Es un ejemplo. La fanesca. ¿Por qué? Porque en otros lados no se lo hace, pero aquí sí, es nuestra cultura.
1: Exacto, con X, ñañita. Yo te quiero decir también, ¿sabes cuál? Eso que nos sabe gustar echarnos el...
3: Ah, el carnaval, Coquito. Sí, también.
1: Es la cultura nuestra, ¿no? Y es de determinado sector, de determinado país o pueblo, tienen sus culturas y lo celebran así. Entonces, mi historia, de dónde venimos, hacia dónde nos dirigimos también, ¿no es cierto? Y conocer mi patria, conocer y amarla, porque eso también tiene que ver. Porque si yo soy nacido aquí y voy creciendo, voy estudiando, llego a ser una autoridad, debo de amar lo que hago en favor de mí como de los demás. ¡Oh! Pero como yo tengo mi derecho, yo también tengo mi
0: responsabilidad. Y nuestra responsabilidad es conocer, amar a nuestra patria y aportar en la construcción de su historia.
1: Lo que acabo de decir, claro. Si somos parte de esta sociedad, debemos ayudar a crecerla más, a hacerla más productiva, a que desarrolle, a que crezca nuestra patria, nuestros pueblos. ¡Oh! A ver, ñañito, a ver, no, eso, no le escuche, que se baja de la... Si usted se vuelve a bajar de la silla, no le va a escuchar nadie. Ya, bien clarito le digo. Entonces, sí, verdad que le pusieron el inalámbrico, pero si usted mismo al bajarse lo apagó, yo le vi, ñañito, a mí no me diga que no, porque... A mí no me diga que no, porque sí. Ya. A ver, por favor, señor Disco Jay, tenga la bondad, nos pone el fondito musical de ¿cómo sería? Técnicamente hablando técnicamente, ¿cómo sería? De la temática. ¿Qué vamos a tener en esta semana? Por favor, tenga la bondad, nos pone el fondito musical.
4: Bien, amiguitos, presten mucha atención a los consejos que les voy a cantar ahora. Guárdenlos en su corazón y en su mente y cuídenlos.
1: Muchas gracias.
4: Porque se los doy con todo mi cariño. Escuchen muy bien.

0: hacer hoy. Y dice:
1: estudiar, aprender, que mañana serás hombre de bien.
0: ¡Qué lindo! ¡Claro! ¡Claro, claro! ¡Clarines y clarinetes! Y si quieres ser un hombre de bien, hay que estudiar, hay que aprender, claro, para que de esa manera, entonces, en el futuro aprendamos. Mira, y qué bonito, ¿no? Por ejemplo, el día de hoy el tema es importancia de las fechas cívicas. ¡Ah! ¡Claro! Las fechas cívicas en nuestro país son días importantes que conmemoran eventos históricos y patrióticos, como batallas, fundaciones de ciudades y provincias, y también días festivos nacionales. Estas fechas son celebradas a nivel nacional, regional o local, y sirven para recordar y fortalecer la identidad cultural y nacional. Ah, ¿qué les parece? Hoy día vamos a aprender de eso. ¿Y cuántas fechas hay? ¿Cuáles fechas hay? Porque, por ejemplo, yo no puedo decir, ay, el día, cualquier día, no. Ay, vamos a celebrar en mi cantón el día de mi cumpleaños. No, hay fechas relevantes o importantes, como decimos, ¿no es cierto? Pues me celebraré, si yo cumplo años, me celebraré con mi familia, entre familia, así, ¿no? Pero ya fechas importantes. Una que se le venga a la mente, Toñita, una, cualquier fecha importante.
2: El 24 de mayo.
0: ¿Cómo? ¡Oh, claro! Picolino, una fecha importante.
3: El 10 de agosto.
0: ¡Oh! Muy bien, muy bien, muy bien. De eso vamos a tratar de entender el día de hoy un poquito de esto. Pero antes te quiero decir, ¿en qué programa estamos?
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0: Ah, con el show infantil de Coquito. ¡Oh! Así que lo vamos a cantar en una canción. ¡Que dicha la Juan! ¡Que dicha la tú! ¡Que dicha la Juan, tú, tri!

0: ¡Ay, qué bonito, qué bonito, qué bonito que compartí con todos y todas en nuestro espacio, en nuestro momento de palabritas tiernas! Muy bien, muy bien, muy bien, muy bien. Contento de poder estar con todos ustedes. Toñita querida, ahora sí. ¿Qué nos ha consultado durante estos días sobre el... otra vez, como dije? Sobre la temática. No sobre el tema, la temática que de esta semana. La importancia de las fechas cívicas. ¿Qué son las fechas cívicas, Toñita?
1: Son aquellas que señalan las fechas que conmemoran los acontecimientos históricos que se encuentren en la memoria colectiva de los ciudadanos de una nación. Es que utilizan de manera común los individuos y las corporaciones para propósitos generales. Ecuador es un país rico en historia, cultura, tradiciones y turismo, Coquito. Cuenta con fechas cívicas e históricas durante todo el año, que no podemos pasar por alto. Año tras año conmemoramos las efemérides más destacadas, tanto a nivel nacional como en cada una de las regiones, provincias y ciudades del Ecuador. Varios acontecimientos se han presentado a lo largo de la historia de nuestro país que han quedado impregnadas en las diferentes fechas cívicas e históricas.
0: Claro, claro, qué bonito. Se celebra la efemédides, que dijo, ¿no? Como dijo usted, una palabra técnica. y que lógicamente lleva un propósito de no dejar por desapercibido esa fecha, ese acto tan importante. ¿Qué nos diría Picolinito, querido?
2: Pues que, o sea, son, o nos habla de, a lo largo de la historia del Ecuador, han quedado varias fechas importantes o relevantes, pues las cuales celebramos o damos a recordar, las damos a recordar para que no pierdan.
0: Claro, tantas cosas que se dan a diario, ¿no es cierto? Y eso va quedando en la historia de los pueblos, de cada una de lo que se vive, las tradiciones, la agricultura que yo les decía.
2: Sí, esto, ¿no? Y aparte de eso, pues cada año se la celebra, o sea.
0: Ya se determina tal fecha.
2: Sí.
0: Por ejemplo, Picolinito, usted me decía anteriormente una fecha importante. ¿Cuáles otras fechas podrían ser también importantes?
2: El 26 de septiembre.
0: 26, ¿qué se celebra ahí, ñañito? No me recuerdo.
2: El día de la No. El día de la bandera.
0: ¡Ah! ¡Claro! Por ejemplo, yo te digo una fecha importante de celebrar: la celebración de nuestra ciudad, de nuestro cantón, claro, de nuestra provincia, de nuestra patria, Toñita. Claro, son fechas importantes que no pueden dejarse pasar por alto.
1: Poquito es como que le celebramos el cumpleaños a nuestra provincia, a nuestro cantón. Sí, o sea...
0: En la fecha que ya está determinada.
1: Claro, es como nuestro cumpleaños. Nosotros nacimos tal fecha y el próximo año se celebra en la misma fecha.
0: Oh, correcto. Y mira, hay una fecha también que perdón, en cada fecha que se da, de sobre todo en actos relevantes, en actos importantes, se da, por ejemplo, el cantar ¿qué? Al principio.
1: El himno nacional.
0: El himno nacional, sí. Porque nos debemos a esa... patria, a ese país, ¿no es cierto? Oiga, y a propósito, vamos a cantar nuestro bello. Y ¿sabes qué me dijo? Mi mamita me dijo una vez de que el himno nuestro, el himno ecuatoriano, está entre los tres mejores a nivel del mundo. Sí, fíjate, ñoñita, qué importante. En cuanto tiene que ver a la música y a lo que dice la letra, ñañita. Así que, pues, a ver, usted también, bájese de la silla. Bájese, ñañito, vamos a ponernos de pie porque vamos a escuchar y a cantar. No nos vamos a parar así. ¿Dónde se pondría la manito?
1: En el pecho, la mano derecha.
0: La mano derecha en el corazoncito, en el pecho. Entonces, listo. A ver, ñañito, listo, usted también ponga la mano, sáquese la gorra, pues. No sea malcriado, sáquese la gorra. Eso, ahí sí. Ahora, ay, porque le han puesto un gorrito de marinero. Bueno, entonces vamos a cantar esta bonita canción, nuestro bello himno nacional, que dicha chi.

0: ¡Oh! ¡Qué hermosura de canción! Este es nuestro himno nacional. Y poderlo compartir con todas y todas. ¡Qué bonito! ¿Qué le parece nuestro himno, Toñita, cuando usted lo canta?
1: Muy bonito, Coquito. Uno se siente muy bonito porque, aparte, en el himno tú te das cuenta de toda la historia para que nuestro Ecuador se independice y, aparte de eso, las maravillas que tiene.
0: Como un resumen.
1: Sí, es un
0: resumen. ¡Qué lindo! ¡Qué lindo! Muy, pero muy bonito, muy importante estas cosas, ¿no? Que a veces se nos pasa por alto en la familia, en la escuelita de saber valor. Y él también, el respeto que debe de dársele para cuando se canta un himno. Así sea un himno a su escuelita.
2: Claro, el respeto que se lo merece, toca brindarlo.
0: Muy bien, Toñita, en todo caso, ¿qué podríamos decir? A ver, ¿cuál es la importancia que se debe dar a las fechas cívicas? ¿Ah? O a las fechas relevantes, como decimos.
1: Las fechas cívicas son hitos históricos que se construyen en referentes de transformación en la vida colectiva de los ecuatorianos. Varios de estos acontecimientos sirven para conmemoraciones y o celebraciones a través de las cuales se busca reafirmar el civismo y la identidad.
0: Sí. Muy correcto.
1: Las fechas cívicas son importantes, ¿por qué? Porque promueven la identidad cultural, ya que celebrar fechas cívicas les permite a los niños conocer y valorar las tradiciones y costumbres de su comunidad, fortaleciendo su sentido de pertenencia. También ayuda a entender la historia. A través de las fechas cívicas, los niños pueden aprender sobre eventos históricos relevantes para su país o comunidad, también puede ser.
0: Claro.
1: Comprendiendo cómo el pasado ha moldeado el presente. También fomentan la participación ciudadana. Participar en actividades cívicas como desfiles o celebraciones les enseña a los niños la importancia de ser ciudadanos activos y comprometidos con su comunidad. También desarrollan valores como el respeto y la cooperación. Las fechas cívicas suelen estar asociadas con valores como el respeto a la bandera, a los símbolos patrios y a las tradiciones, así como la cooperación y el trabajo en equipo. También promueven la unidad y el orgullo nacional. Celebrar fechas cívicas fortalece el sentido de unidad y orgullo por el país, creando una conciencia de pertenencia y amor por la patria.
0: Miren qué lindo, qué importante, Picolinito, la última que me dijo, promover la unidad y la, ¿cómo sería?
2: Y el orgullo nacional.
0: El orgullo, claro, de que soy de ese lado. ¿O qué más?
2: La importancia en sí que nos da, Coquito, esto, que se celebre las fiestas cívicas, o más relevantes, pues ya te dijo la Toñita, que promueven la identidad cultural, ayudan a entender la historia, claro, fomentan la participación ciudadana.
0: Exacto.
2: Y también desarrollan los valores como el respeto y la cooperación.
0: Qué lindo, qué lindo, qué importante de poder entender. Ya un ratito, ñañito. Ay, que lo saludo, que lo saludo. Ya un ratito, no te me desesperes, Pérez, por favor. Ya, a ver, pésteme para acá. Para Josué. Josué Pardo nos escribe. Muchas gracias, ñañito lindo. Muchas gracias también para Evelyn Zúñiga. Felicidades, te quiero mucho. No me pones de dónde me han enviado, ¿ah? Para Ivancito Vargas también, saludos, corazoncitos lindos, muchas gracias, Giovanito. Para mi amigo Giovanni Mendoza, felicidades. También para Angie Condoy, gracias, mi corazón. Saluditos, ¿a quién más se me queda? ¿Ah? Ay, también para Jesús Andrés, cómo no. Para mi amiguito Jesús Andrés, gracias por estar con nosotros, gracias por ser parte de esta programación. Un saludito también para Natalie, un saludito para los niños de la familia Basurto Elizalde. ¡Ay! Donde quiera que se encuentren, donde quiera que estén, muchas gracias por ser parte de nuestro programa. Bueno, qué bonito de entender todas estas cosas, entender el porqué de estas situaciones, que se nos da, que tenemos y que saber valorar, ¿no es cierto? Son cosas tan importantes, tan relevantes, que no podemos dejar pasar por alto lo que decía un principio, Toñita, estas situaciones. A ver, tenemos un saludito. Ay, tenemos un saludito. A ver, diga, por favor, suéltele el saludito, a ver qué dice, a ver. Saludos, suéltelo nomás.
3: Hola, Coquito y Picolino. Yo me llamo Paola Vinuesa Manitio. Quiero mandar la siguiente recitación para mi mamá. Una gotita de ternura para el programa Palabritas Tiernas. Madrecita, en este tu día yo te canto con amor porque eres mi alegría y me das tu corazón. Abrazos y muchos besos yo te quiero brindar a ti que eres toda ternura y bondad. Gracias.
0: ¡Oh! ¡Un aplausito, claro! ¡Muchas gracias! Y un besito loco. ¡Qué lindo, qué lindo! A ver, que otro saludo, a ver qué dice, escuchemos.
4: Bueno, se parecita Coquito.
0: ¿Qué me dijo? ¿Qué? A ver, repítame.
4: Bueno, se parecita Coquito.
0: Más me cuenta la risa de mi amiguito, muchas gracias. Ay, qué lindo. Bueno, vamos a hacer una pícola pausa. Ya una pequeñita pausa y ya venimos. Recuerda que siempre a tus órdenes para animar y alegrar tus cumpleaños y fiestas infantiles. Lo estamos acá, claro. Conéctate con nosotros y listo. A ver, pausa y ya volvemos. ¡Sí! 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

de Chivas Guamingo, presidente de la Liga Barrial La Victoria, al programa Contacto Deportivo de Radio Sucumbíos, por estar cumpliendo 11 años en la transmisión de eventos deportivos a nivel de nuestra provincia y del país. Un saludo cordial de acá de la colectividad deportiva de la Liga Deportiva Barrial La Victoria, por tenernos siempre comunicados y siempre haciendo saber los trabajos que se hace esta liga, como las diferentes actividades deportivas de la provincia y del país. Un saludo cordial y que sigan adelante al licenciado Milton Navarrete como coordinador de este programa. Muchos éxitos y que Dios les bendiga siempre con su trabajo arduo.

0: ya está. Claro, ya estamos ahí.
1: ¡Ay, ay, ay! ¡Qué lindo, qué lindo, qué lindo! Más saluditos para Yair Elizalde. Saludos, ñañito querido. Para Angie Guevara, te quiero mucho. Un saludito para Ashley Intriago. ¡Oh! Para Mayeli Jaramillo, te quiero mucho. Felicidades. Para Samira. ¡Oh! Arianita Castro. Para Josecito Solís, felicidades a todos ustedes. Muchas gracias por escribirme. Muchas gracias por ser parte de tu programa, mi programa, el show infantil de Coquito. Para Yandri Córdoba, felicidades. Un te quiero mucho para ti también. Para Génesis Guevara, felicidades a todos los que están con nosotros. Donde quiera que te encuentres, muchas bendiciones. Toñita querida, avanzando con nuestra temática del día de hoy. ¿Qué podríamos decir sobre las fechas cívicas importantes? ¿Qué podemos hablar un poquito de aquello?
2: Pues, Coquito, que son importantes porque conmemoran acontecimientos históricos claves que han marcado la identidad nacional, promueven la unidad y el orgullo patriótico y sirven como herramienta educativa para transmitir valores y la historia de las generaciones futuras. Pues... el picolino, que nos ayude con unas fechas importantes, ¿no?
1: De las que podemos tomar muy en cuenta, claro. Sí. Sería, a ver.
3: Ya, ah. Pues algunas fechas cívicas importantes en Ecuador son el 13 de febrero, Coquito.
1: ¿Qué significa?
3: Provincialización de Sucumbíos.
1: ¡Uy, de nuestra provincia! ¡Qué lindo! El 13 de febrero, ¿no? Claro, sí. Qué importante para nosotros, las personas de Sucumbíos, tener esa fecha de, como se diría, de aniversario, de onomástico, de fundación o de creación, ya, con reconocimiento nacional y mundial de nuestra querida provincia. 13 de febrero, Toñita.
3: Sí, Coquito. Bueno, la siguiente fecha sería el 1 de mayo, el 1 de mayo, Día Mundial del Trabajo.
1: ¡Oh! Por supuesto que desde luego que sí, porque también las personas que trabajan, las mismas personas, es un homenaje para ellos, ¿no es cierto? Otra fecha.
3: El 24 de mayo, Coquito.
1: 24 de mayo, Toñita, mira.
2: Sí, Coquito, esta es la Batalla del Pichincha, ajá, que selló la independencia de Ecuador. Fue un enfrentamiento bélico ocurrido el 24 de mayo de 1822.
1: ¿Hace algunos añitos?
2: Sí, Coquito. Entre el ejército independentista, comandado por el general Antonio José de Sucre, que buscaban la libertad de las colonias del dominio español, y el ejército realista, dirigido por el militar español Merchol Aimerchi. El combate tuvo lugar en las faldas del volcán Pichincha. Por eso ese nombre, Coquito.
1: Ajá, la batalla de Pichincha.
2: Sí, muy cerca de la ciudad de Quito. Ajá. Y fue desvivido, fue decisivo para la independencia de Quito y de las provincias de la Real Audiencia. Hecho que permitió posteriormente la incorporación del territorio a la Gran Colombia.
1: Qué sí. Lindo, qué importante, ñañita, qué importante. Después viene la creación de la República del Ecuador, sí, ¿no es cierto?
2: Y este antecedente, pues, fue directo para la formación de la República del Ecuador. Qué o lindo. Sea, ahí nació nuestro país.
1: ¡Ay, qué lindo, qué lindo! Y eso es todos los años, eso es todos los años. Ah, por supuesto. Otra fecha, Picolín.
3: Otra fecha, Coquito, el 20 de junio. Que es aniversario del Cantón Laguagrio.
1: ¡Oh! Y de nuestro querido cantón, que ya tiene algunos añitos también, ¿no?
3: Sí,
1: sí. Se celebra nuestra fiesta, sería, ¿no es cierto? Así sí. Como decíamos anteriormente, de nuestra provincia, ahora de nuestro cantón. ¿Algo más?
3: Otra es el 10 de agosto.
1: ¡Ay, Toñita, mira! Otra de las fiestas que empezamos manifestando al principio, en el inicio, como le decimos, desde que se arrancó.
2: Sí.
1: El 10 de agosto.
2: Es muy importante, Coquito, porque mira que fue el primer grito de independencia en América, lanzado, imagínate en dónde, en Quito, o sea, aquí en Ecuador. Cada país tiene una fecha nacional para recordar su origen o fundación. El 10 de agosto de 1809 comenzó un proceso político que desembocaría en la independencia del Ecuador. Sí, con varias fechas importantes en ese proceso. como la proclamación del Estado de Quito en 1811 y la independencia de Guayaquil en 1820 y la batalla del Pichincha en 1822.
4: Es donde empezó, Toñita querida y amiguitas y amiguitas, la liberación, la, ¿cómo se diría esto? La
2: independencia
4: de nuestro país. O sea, dijiste, ñañita, en 1809. Imagínate, y ya cuando estuvo la batalla en sí que se dio del Pichincha, dijiste en 1822, es decir, unos añitos lueguito, ¿no es cierto? Y mira cómo fue un proceso de años para poder la liberación, como dicen, del yugo español, porque había la imponencia de España en nuestro país. O sea, los españoles conquistaron, pero después ya se querían hacerlos muy muy, y entonces... Y vaya para su casa, porque nosotros somos, como decía en determinado momento usted, la Gran Colombia y después ya la República del Ecuador. Qué bonito de la historia. Picolinito, ¿otras fechas más?
3: El 26 de septiembre, Coquito, ya te lo dije.
4: Ah, ya lo dijiste, de sí. Día de la Bandera. Y sí. No podemos dejarle pasar por alto.
3: Sí. Otra, el 9 de octubre, la independencia de Guayaquil.
4: Oh, otra de las ciudades importantes de nuestro querido país.
3: Así es. El 31 de octubre, Coquito, día del escudo nacional.
4: Ah, claro, nuestro escudo, también una reverencia a nuestro bonito escudo.
3: El 1 de noviembre, día de los difuntos.
4: Ay, claro, ¿cómo se va a pasar por alto también de nuestros seres queridos que ya no están con nosotros, que están en el reino de Papito Dios?
3: Así es. Y el 6 de diciembre, la fundación de Quito, la capital del Ecuador.
4: Nuestra capital, ¿cómo no se va a celebrar y todo aquello? Estas historias tan importantes, tan bonitas. Y mira, yo les quería decir que, ¿sabes qué? A propósito del 13 de febrero, nuestra provincia también tiene su himno. ¡Claro! Nuestra provincia tiene un himno muy bonito que lo vamos a escuchar a continuación y que dice así. Nos ponemos de pie. Usted también. De pie, ñañito. Eso, firmes. Ahí.

0: ¡Qué bello, qué bonito, qué importante esta representación de nuestra provincia a través de un himno, Toñita! No una canción, bueno, es una canción, sí, pero hecho himno, sí. Que merece todo el respeto, el civismo, ¿no? El civismo, decíamos, entonces eso, todo eso, ñañita, sí, importante.
1: Porque, Coquito, como te digo, los himnos traen una parte de nuestra historia, de nuestra identidad, como ahí decía... Majestad proclamada en febrero.
0: Porque somos el 13 de febrero, claro, ¿no? Poquito. Porque fue proclamada el 13 de febrero, ñañita. Fíjate. Que ya se me quedó. ¡Ay, qué lindo! Bueno, ya mismo lo saludo. Para ir un poquito cerrando lo que es el tema, Toñita querida, un ejemplo de fechas cívicas importantes para los niños, ¿cuáles serían?
1: El Día de la Independencia, Quito. Celebración, claro, de la independencia del país, recordando a los héroes y la lucha por la libertad, como el 24 de mayo de 1822, que ya lo dijimos. Bien,
0: claro, ñañita, claro. Muy importante.
1: También el Día de la Constitución, reflexión sobre los valores y los principios de la Constitución. La importancia de la democracia y el respeto a la ley.
0: Es que somos un país constituido y hay una constitución que se debe de respetar. Sea lo que sea, se debe de respetar.
1: Y también, Coquito, días festivos nacionales, celebraciones relacionadas con la historia, la cultura y las tradiciones del país. Como es el Día de la Madre, o bueno, de la Mamita.
0: El segundo domingo de mayo.
1: Sí, ya. El Día del Niño, el Día del Papito.
0: El primero de junio, ñañita.
1: Sí.
0: Que son fechas relevantes para nosotros, ¿no es cierto?
1: Son importantes.
0: Muy importantes.
1: Coquito, por ejemplo, el Día de la Madre no, o de la Mamita, no es una celebración que sea solo a nivel nacional o provincial. Es a nivel mundial.
0: Sí,
1: tal
0: ñañita.
1: Vez no todos los hagan en la misma fecha, pero desde ahí ya vemos cómo se toman las fechas importantes. Pueden haber mundialmente.
0: Claro, muy de acuerdo. Y es que eso conlleva a tenerla siempre presente y siempre atenta. Ya viene esa fecha. Por ejemplo, el primero de junio, yo digo, yo ya estoy cerquita al primero de junio. Yo sé que va a haber sorpresitas, va a haber una en la escuelita, en el jardín, en nuestra unidad educativa, va a haber una cosita de celebración, porque ese día no puede pasar por alto.
1: No, Coquito.
0: Saluditos para Yandri Cuenca, ñañito querido. Gracias por estar con nosotros

0: Canción que escuchamos antecitos, ese himno.
1: La provincia.
0: A la provincia. Pero ¿sabes qué? También el Picolinito dijo el 20 de junio.
1: Nuestro cantón.
0: Nuestro cantón, y yo te cuento que nuestro cantón también tiene su himno a Lago Agrio, claro. Y lo vamos a escuchar, lo vamos a compartir a continuación. Nuestro bonito himno al cantón Lago Agrio, que dicha, bájate, ñañito, bájese un ratito, bájese de la silla. Bájense y nos ponemos firmes, ustedes en su casita, nosotros acá. A ver, vamos a cantar el himno a nuestro cantón, que dice así.

0: ¡Oh! ¡Qué hermoso! ¿Qué le pareció, Toñita Ticolinito? ¿Qué nos puede decir de nuestro himno, nuestro canción?
1: Bien, muy bien. Menciona la riqueza que tenemos, el petróleo, el sí, todo.
0: Lo que conlleva, lo que es en físico, diríamos, ¿no es cierto? A lo que se lo representa en una canción, en claro, un himno tan bonito a nuestro querido cantón Lago Agrio. Bueno, Armandito Valdivieso, ñoñito, te quiero mucho. A Ronald Alejandro, felicidades. También un saludito para Maoli. Ay, para mi amiguita Sol Stephanie. Hoy te quiero mucho. Muy linda la fiesta con Solcita, ¿no? Muy linda que la pasamos. Bueno, te quiero mucho. Felicidades a mi amiguita Solcita. Solcita, porque es chiquita, pero inmensa. Para Lady Mera, felicidades, ñañita. Un saludito también para Lizeth, pensé que era Cedeño. Saluditos para José Luis Solís también. Gracias a todos los pollitos que siempre están con nosotros. Bueno, dentro de, como decimos, de las bellas músicas, de los bellos himnos, les cuento que hay una canción que antes, y eso me contaba mi profe, porque me decía, no es que Coquito, nuestro Ecuador era tan inmenso, tan grande, pero penosamente por los malos gobiernos fue perdiendo territorio. Dice que nuestro país, ñañita, llegaba hasta lo que es Brasil.
2: Coquito, éramos el doble de lo que éramos ahora.
0: Mucho más, ñañita, sí, mucho más.
2: Y éramos pura riqueza cultural, Coquito, pura Amazonía. ¿Te imaginas? Éramos la región más...

0: Marley. Y también a nivel de país, Anita, yo digo, porque dice que llegábamos mucho más allá, mucho más de lo que es el Loja, el oro, no mucho más allá, sino que los malos administradores, los malos gobiernos penosamente nos llevaron a eso. Y dice que quedaba una ventana abierta en el sur del oriente, que no era limitado, no había límite, era abierto. Entonces, y nunca podían sellar eso. Entonces dice que pasaron los años y ventajosamente hubo un gobernante que llegó a consenso, llegó a arreglos con el país del sur y se selló eso. Pero antes de eso, para poder llegar a eso, hubo algunas batallas, algunas guerras entre nuestros países hermanos. Los niños, ¿qué queremos? Las niñas, ¿qué queremos?
1: Paz.
0: Los niños no queremos que las personas se peleen, que haya guerra. No, los niños queremos paz. ¿Y sabes qué? A eso, Toñita querida, a eso le ¿cómo se dice? Le sacaron un himno. Un himno muy bonito.
1: Yo sí he escuchado, Coquito. Creo que es el de Paquilla, ¿no?
0: Paquilla, sí, ñañita. El himno de Paquilla. Vamos a compartirlo, porque es tan bonito también que nos recuerda ese momento cívico histórico de nuestra patria.

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1: Ay, Coqui, Coqui, Coquito, cántame una canción.
0: ¡Oh! Bueno, ya lo sabes, ya lo sabes, ya lo sabes. Muy bien, Coquito, muy bien, ñañita querida.
2: Aquí tenemos una duda bien grande.
0: A ver, ñañita.
2: Esperamos que la podamos resolver juntos.
0: ¿Ya? Por
2: Porque
0: supuesto.
2: Escuchamos Paquilla, pero no, o sea, no sabemos qué es. Yo escuchaba que mi tío una vez decía que era un lugar.
0: Claro, ñañita, sí.
2: Porque en el himno decía Jambelí también, pero Jambelí es cerca de donde nosotros estamos, de la provincia de Sucumbíos, ¿no?
0: No, pero es que hay...
2: Pero Jambelí es un lugar también donde sí hubo la guerra, ¿cierto?
0: Dice ñañita, de acuerdo a lo que... Paquisha Mayaiku Machinaza, que eso me enseñó mi profe. Yo te digo también porque mi profe, ella es bien, bien sábelo todo. Y entonces ella me enseña que... Yo le mando un besito a mi profe, un besito loco a mi profe también. Sí, ñañita. Hay, o sea, son pueblos. Y mira que para, no se cuenta la historia, ¿no? Que para justificar el país vecino del sur, dice que pusieron un nombre también allá para que se llame Paquisha. ¿Paquisha? Falso Paquisha.
2: Ah, ya.
0: Sí, ñañita. O sea, para decir, no, nunca perdimos terreno, que siempre ganamos. Y nuestros héroes, nuestros valientes soldados de la patria. Y bueno, ellos atacaron, se defendieron y bueno, y la, se dio eso que no queremos que la gente se pelee, que haya guerra. Pero a papito Dios gracias que se llegó a cerrar la frontera. Sí, sí. Y mira, y a propósito, gracias, gracias, eso. Mira, dice que a propósito de ahí... Los señores militares cuando así se ha dado o se da algún evento y por los fallecidos, por los que dieron su vida por la patria, ellos tienen una cancioncita como un dice un toque del silencio. Sí lo tenemos, ¿no? Lo vamos a compartir. A ver, escuchemos con atención. Usted también escuche.

0: Ah, ¿sí ve? ¿Sí ve? Qué bonito, ¿no? Eso también para honrar a los fallecidos, ¿no? A los que dieron su vida por ¿cómo se
1: por
0: puede?
1: Por la paz de nuestra patria.
0: Eso, y por la paz general, ¿no es cierto? Ya, eso. Gracias, amiguito Giovanni Ponce. Gracias, mi corazón, a Renatito Torres. Felicidades, Steven Villacís. Felicidades, Willington y Giovanni Ordóñez. Felicidades a todos los que nos escriben, mensajean o nos envían. Esta semana no nos han enviado saluditos de cumpleaños, pero igual tenemos fiestita. Porque tenemos que celebrar el cumpleaños, pero a lo grande, ya saben, de lo mejor, con una amiguita que le vamos a dar una sorpresa el día de hoy. Bueno. A ver, suélteme. Póngale. A ver, escuche.
2: Bueno, se
0: parece
2: coquito.
0: Me ha hecho reír mi amiguita que me ha saludado. ¿Cómo dijo?
2: Bueno, se
0: parece
2: coquito.
0: Bueno, estamos llegando a la parte final de este tu programa, mi programa.
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0: Lo que sí te quería decir es que es muy importante conocer sobre nuestra historia, las fechas cívicas y por qué se celebran. Un pueblo que no conoce su historia está condenado al fracaso. Fíjate, ñañito. Sí, así es de verdad. Muy bien. Hemos llegado a la parte final y a ver, tenemos
3: redoble de tambores.
0: Suena. Porque nos vemos.

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0: He aprendido que las personas olvidarán lo que dices y lo que haces, pero nunca olvidarán cómo las hiciste sentir. Maya Angelou.
1: Nunca permitas que tus acciones hagan sentir mal a los demás.
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0: Muy buenos y bendecidos días tengan todos ustedes, nuestros radioescuchas. Bienvenidos a este su programa Hablemos de Derechos por Radio Sucumbío 105.3 FM. El día de hoy, como siempre, en este maravilloso sábado, vamos a tener un tema súper importante. Como preámbulo o como antecedente, contarles a quienes no saben que el día viernes y sábado 15 y 16 de mayo de este año, Sucumbíos fue la cuna de la cuarta cumbre de defensoras y defensores de los derechos humanos y la naturaleza. La UDAP, por supuesto, fue parte fundamental de este evento, magno evento, que se dio aquí en Sucumbíos. Y tuve yo el honor, el privilegio de conocer a una mujer, como siempre, esas mujeres fuertes y resilientes, guapas también, como es María Fernanda Ayala. María Fernanda Ayala es la presidenta de la Fundación Arupo. Ya vamos a saber qué es la Fundación Arupo. Es una fundación que defiende derechos, como siempre, derechos de los seres humanos, derechos humanos y en este caso de un grupo vulnerable que, hablando con Fernanda, ella me hace entender, digo yo, porque no palpas de cerca la necesidad y la doble revictimización o la revictimización que tienen las personas con discapacidad. Y digo revictimización porque desde el Estado no se presta atención. En todos los ámbitos mismo tienen deficiencias. Imagínense una persona con discapacidad que, según la información que nos da Fernanda, una persona con discapacidad espera hasta 5 años para que le acrediten que tiene discapacidad. Eso me parece fatal. Vamos a saludar a mi querida Fernanda, María Fernanda Ayala. Muy buenos días, ¿cómo estás?
1: Hola Luz, buenos días. Buenos días a todos los radioescuchas. Gracias por invitarme al programa, Luz.
0: Para mí es un honor, Fernanda. Te conocí y me pareces una mujer tan resiliente, tan fuerte, de esas que te inyecta energía. Han estado cerca de esas personas, así como que, te quedas así, conoce un contexto. Tú sabes que existe, obviamente, las personas con discapacidad. Sabe uno como abogado que tiene una ley, que tienen derechos, que son del grupo prioritario, que la Constitución y los instrumentos internacionales los defienden. Pero cuando escuchas los nudos críticos que tiene, tú dices, yo soy bendecida, bendecida realmente. María Fernanda, ¿qué es la Fundación Arupo?
1: Bueno, la Fundación Arupo se creó hace 12 años exactamente, y se creó porque éramos un grupo de padres de niños con discapacidad, ya que en su momento en Imbabura, en ese tiempo, no existían centros terapéuticos para niños con discapacidad. Creamos entonces un centro terapéutico y después creamos, a la par al año, creamos la fundación, precisamente después de ver lo duro que significa, lo duro que es ser mamá de una niña con discapacidad y lo duro que pasan las personas con discapacidad en el día a día.
0: Terrible. Cuando dices mamá de una niña, María Fernanda es mamá de una niña con discapacidad.
1: Sí, yo hago este trabajo porque yo decidí que este era el legado de mi hija al mundo. Tengo Emilia, es mi hija, tiene síndrome de Lennox-Gastaut. Para los que no sepan, es una rara forma de epilepsia progresiva degenerativa de difícil tratamiento. Normalmente son niños que viven hasta los 13 años. Emilia ya cumplió los 18. Es uno de los mejores casos. Nunca me imaginé trabajar en discapacidad, pero ahora no me veo haciendo otra cosa. Creo que eso de que Dios nos da sus mejores, las luchas más fuertes a sus mejores soldados es cierto, pero porque tiene un propósito para nosotros. Y realmente ser madre de un niño con discapacidad impresionantemente te cambia la vida, pero te cambia la vida para bien. Y eso depende de nosotros, porque la resiliencia viene de ahí. siempre tienes dos caminos, ser víctima o salir avanti en este proceso, y nosotros decidimos salir avanti. Porque, como te digo, creo que Dios me dio la mejor lucha. No haría otra cosa hoy en día. Amo lo que hago.
0: ¿María Fernanda tiene más hijos?
1: Sí, una más. Se llama Martina, y un varón que se llama Anthony.
0: ¿Son mayores o menores?
1: Mayores. Emilia fue mi última hija. Siempre le pedí a Dios que me dé... que me bendiga con dos mujercitas, y Dios me bendijo con dos mujercitas también. Entonces, nunca me he cuestionado el... Emilia se contagió por negligencia médica, ¿no? Porque los doctores no se lavaron las manos. Y ella se contagió con Serratia marcescens, que es un virus intrahospitalario por falta de asepsia. Entonces no era algo para lo que yo estaba preparada. Si de hecho, si de por sí, las mujeres no estamos preparadas para ser madres, mucho menos para ser madres de un niño con discapacidad. Pero creo que ahora que soy mamá de Emilia, si tendría la oportunidad de volver a hacer las cosas, las haría de la misma forma y no cambiaría nada.
0: ¿Qué edad tenía Emilia cuando se contagió de ese virus?
1: 3 meses. Estaba recién nacida. Oh. 3 meses.
0: Fuerte, pero como dices, tu resiliencia te dan esos mismos procesos, ¿verdad?
1: Sí. Creo que está en nosotros el escoger siempre. Todas las enseñanzas te dan algo, pero algo bueno y algo malo. Depende de ti cómo lo tomas. Todo lo malo tiene doble enseñanza, lo bueno y lo malo.
0: Entonces, ¿cómo lo asimilas?
1: ¿Cómo lo asimilas? Eso ya depende de ti. Y prefiero que siempre el legado y esa enseñanza que me deja sea la más positiva, la que me sirve para crecer.
0: ¿Cómo es la vida de María Fernanda con Emilia, Martina, Anthony?
1: Dura. ¿Cambió? Muy dura. Cambió muchísimo hasta el día de hoy. Evidentemente eso se debe al contexto como tal de discapacidad. Sabrás entender que obviamente todo el contexto de tener a un niño con discapacidad en el hogar te cambia absolutamente todo. De hecho, si me permites, ahí comienzo a hablar un poco de lo que significa el contexto de discapacidad, porque el 87% de las mujeres que tienen niños con discapacidad se quedan solas a cargo de sus hijos con discapacidad y sus hijos regulares. Entonces nosotros ahí hablamos ya de una como tal vulnerabilidad que tenemos, de cómo mujeres solas cabeza de hogar. La otra, el 80% de la población con discapacidad está en los quintiles de pobreza y pobreza extrema. El 85% de la población con discapacidad no tiene como tal un empleo fijo, y menos del 1% de nuestra población está escolarizado. Lo que significa que si ahorita nosotros ya tenemos problemas, porque precisamente parte de, como te decía, de esos problemas internos como grupo prioritario, es que son muy pocas las personas con discapacidad que conocen de sus deberes y derechos. Entonces, eso hace que nosotros no tengamos exigibilidad de derechos y que hasta el momento no se conozca de este contexto de discapacidad, que es lo que determina en sí cómo es el grupo poblacional al que nosotros atendemos.
0: Cuando hablamos de desconocer, de que las personas con discapacidad desconocen, por tanto, al desconocer no exigen.
1: Así es.
0: Y por tanto, no exigimos al Estado, quien es el principal, no solo el Estado, la sociedad también tiene la obligación, pero no exigimos al Estado porque desconocemos, y por tanto el Estado va desconociendo cada vez más, aunque la política pública existe, ¿correcto? Así es.
1: Tenemos, de hecho, una de las mejores leyes de discapacidad, pero lastimosamente no se aplica, y mucho menos ahora que ni siquiera tenemos un reglamento que tanto nos está perjudicando.
0: El tema del reglamento es un problema que hay que hablarlo muy, muy ampliamente, ¿no?
1: Sí,
0: porque, o sea, toda ley debe tener un reglamento.
1: Por supuesto.
0: Más una ley como la ley de discapacidad, como bien lo dices tú, o lo hablábamos antes de la problemática y los nudos críticos que tienen las personas con discapacidad. Y ahí hay otro tema. Uh-huh. No solo son las personas con discapacidad, son toda la familia y su entorno especialmente el 87% de personas son madres solteras. Es decir, el 87%, entendí así, así el 87% de las personas o las familias donde hay
1: 87% de mujeres que tienen niños con discapacidad se quedan solas a cargo de sus hijos regulares y sus hijos con discapacidad. Es muy difícil para el hombre hacerse cargo. Te prometo, es parte de una investigación, de saber qué es lo que pasa, que para el hombre se le hace muy difícil y terminan divorciándose. Obviamente, todo esto del contexto, ¿no? Cuando nosotros tenemos un niño con discapacidad, nos volcamos como madres a darle mayor atención a ese niño y tú descuidas tu hogar y descuidas tus otros hijos. Es mucho más complicado, por eso es necesario hablar del contexto de discapacidad. O sea, por eso es necesario que hay cosas que tenemos que tomar en cuenta. Mira, un hogar de una familia con discapacidad, de una madre que tiene más gastos médicos cuando tiene un hijo con discapacidad, que además no tienes... Nosotros en Imbabura no tenemos un lugar donde dejarles a nuestros hijos, una casa hogar o un lugar donde puedan estar nuestros hijos.
0: Que sea adecuado.
1: Que sea adecuado además, ¿no? Y hablando de que sea técnicamente apto para los diferentes diagnósticos de nuestros hijos. O sea, no hay.
0: No hay en el Ecuador.
1: No hay en el Ecuador, no. Ni uno a medias, ni uno bueno. O sea, definitivamente no hay. Entonces, sí, esa es una de las problemáticas más grandes, porque si tú tienes que salir a trabajar, entonces, ¿con quién
0: le dejas? Si eres madre soltera.
1: Por supuesto.
0: Porque ya se llama madre soltera.
1: Así es.
0: Con una persona con discapacidad que va creciendo y va siguiendo siendo niño.
1: Ah, por supuesto. Dependiendo del diagnóstico,
0: de la,
1: ¿no?
0: Discapacidad.
1: Por supuesto. Entonces, sí es muy duro y además, ojo, que nosotros en nuestro hogar tenemos gastos de pañales, gastos médicos, gastos terapéuticos, que no están normalmente contemplados en los gastos de una familia regular. Tú vas al médico, pero no con tanta frecuencia como lo hacemos nosotros. Claro. O también compras pañales, pero solamente cuando está en 1 o 2 años, qué sé yo. Pero nosotros hablamos de esto para el resto de la vida. Cuando tenemos, por ejemplo, discapacidad severa grave. Entonces son cosas que no estamos tomando en cuenta. Y por eso es necesario que hablemos del contexto de discapacidad.
0: Duro. Escucharlo, imaginarlo es difícil, lo palpo yo fuerte. Imagínese estar todo el día y que yo lo comentábamos, es un trabajo para el resto de la vida.
1: Así es.
0: El
1: así
0: resto
1: es.
0: De la vida. Y que según el diagnóstico, como dices tú, puede empeorar
1: por
0: la
1: supuesto,
0: circunstancia y
1: por
0: la
1: supuesto,
0: situación.
1: Por supuesto.
0: Ay, querida María Fernanda, te admiro. Poco te conozco, pero te admiro, Dios mío. Hay tanta gente fuerte y cuando tú miras a este tipo de mujeres, a este tipo de personas tan fuertes, tan resilientes, tú dices, ah, pues yo estoy en la gloria y lo que me pasa son juego de niños, porque en realidad es así. No tienes esa discapacidad de toda la vida, ese trabajo de toda la vida. Y de pronto ahí también hay un tema de, no sé cómo llamarlo, pero decir... Y me preocupa que tengo que cuidarme yo,
1: así es.
0: A como sea, tengo que cuidarme, tengo que tener vida porque no sé qué vaya a pasar si a mí me pasa algo. Si a mí me pasa algo, ¿qué va a pasar con esa persona que depende de mí?
1: Y esos son los cuidados del cuidador. Y ojo, ¿no? Que ni siquiera hemos topado el tema de salud mental, porque además los psicólogos que nosotros tenemos no saben del contexto de discapacidad. Y no es lo mismo un psicólogo que atiende a una mujer regular que a una mujer con discapacidad dentro de todo ese contexto que te estoy hablando, con las problemáticas per se que tenemos nosotros y que no se las está analizando.
0: Ese contexto lo vamos a dejar para una pausa comercial, que ya nos están haciendo señas de que vamos a una pausa comercial y ya regresamos.
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3: Volvemos aquí nuevamente en Hablemos de Derechos por Radio Sucumbíos con mi querida, yo ya le digo mi querida María Fernanda Ayala. Ella es presidenta de la Fundación Arupo. Todavía no sabemos dónde es la Fundación Arupo. Estamos conociendo todavía qué hace María Fernanda, pero todavía no nos hemos dirigido a saber, a conocer qué es la Fundación Arupo. Sé que esta fundación da muchos servicios, hace mucho trabajo, y no solo los servicios individuales, son los servicios colectivos que María Fernanda brinda. Y lo digo María Fernanda porque escucharle de que trabaja en política pública, de que va a espacios de toma de decisiones, que levanta su voz, es mucho más que, creo yo, trabajar en o prestar servicios de manera individual, que son muy importantes, por supuesto, pero hay que ir hasta las autoridades, hasta la toma de decisiones y decir, ¿sabe qué? Eso no está bien. Y de alguna manera, al menos dejar sentada nuestra inconformidad, que eso no es fácil. Y llegar allá, menos. Mi querida María Fernanda, hablábamos del tema de los problemas. El tema anterior que hablábamos sobre las mujeres,
4: sí,
3: que tienen discapacidad, y el tema psicológico.
4: El tema de salud mental, que es lo que mencionábamos. O sea, nosotros no tenemos psicólogos especialistas en un contexto de discapacidad como para que puedan entender realmente todo lo que significa ser madre de un niño con discapacidad, como para hablar de estos temas de cuidados del cuidador, por ejemplo. Okay. Entonces, ¿me entiendes? Porque nosotros tenemos nuestra propia problemática dentro de discapacidad. Entonces, es por eso que nosotros necesitamos que se conozca más del tema técnicamente hablando, porque no está siendo abordado. Y al no ser abordado, nosotros estamos vulnerando derechos. Y estos derechos, para nuestra población, son evidentemente, es lo único que nos mantiene a flote. O sea, mira, ¿qué es lo que está pasando ahorita en el sistema de salud? Soy miembro de la CONSADE, y nosotros manejamos las alertas a nivel nacional porque CONSADE representa el ecosistema de salud.
3: ¿Qué es la CONSADE, María Fernanda?
4: La CONSADE es la Confederación Nacional de Salud del Ecuador.
3: Perfecto.
4: Entonces, eso para nosotros es un tema, pero importantísimo, porque las personas con discapacidad estar en los quintiles de pobreza y pobreza extrema, ¿a dónde asisten? Evidentemente asisten al hospital público. Y en el hospital público nosotros ahorita no tenemos nada. No tenemos medicamentos para enfermedades raras y catastróficas. Nosotros no tenemos medicamentos para pacientes oncológicos. Este momento, los hospitales, tanto el Vaca Ortiz, están ahorita con problemas todos los niños que tienen que hacerse las diálisis peritoneales, porque no se los están haciendo. Entonces, son temas lastimosamente súper álgidos, porque nosotros no podemos ahí negociar. O sea, lastimosamente, si es que nosotros anteriormente se estaban haciendo tres veces a la semana las diálisis y hoy solamente te están haciendo una, quiere decir que están acortando tu periodo de vida. Así de simple y sencillo. No hemos comprado las ayudas técnicas para personas con discapacidad, sillas de ruedas, hace más de 3 años. Entonces, ¿qué significa eso? Que a una persona con discapacidad física que no le das una silla de ruedas, le condenas a que no pueda salir a su casa, de su casa, así de simple. Entonces, y lo mismo con una persona con discapacidad visual, etcétera, etcétera, que no le das un bastón. Entonces, sí es muy duro y no estamos hablando de eso. Y lastimosamente mi población está entre la vida y la muerte. No puedo ponerle de otra forma. Si tú tienes medicamentos que son necesarios para que tú puedas sobrevivir, entonces estamos hablando entre la vida y la muerte. Ahorita los pacientes que tienen, que están en cuidados paliativos en el hospital, no tienen precisamente morfina y están literalmente muriendo el dolor. Entonces, ¿qué es lo que está pasando? Vamos más allá de ella, analicemos las cifras, porque mi población lo necesita y estos son temas que no pueden ser negociables.
3: Eso es para cuando nos dicen, es que es muy alterada, es que no comprende, es que no se puede hablar. Vean, cuando estemos en los zapatos de quien está muriendo, de quien le duele o de quien su familiar le duele y no soporta el dolor, recién ahí vamos a decir, ah, ahora sí entiendo por qué es que levantaba tanto la voz, porque es que exigía tanto. A veces no entendemos hasta que no estamos ahí. Esperemos que no tengamos que llegar a eso para poder entender, para hacer, eso se llama empatía. Es algo tan básico que el ser humano, creo, antes lo tenía más que ahora. Ahora nos hemos hecho como deficientes de empatía.
4: Nos hemos deshumanizado, ¿sabes? Sí. Y eso realmente duele.
3: Duele.
4: Porque creo que una sociedad empática es una sociedad más feliz.
3: Y unida.
4: Y te hace crecer, o sea, te hace crecer como ser humano. Y creo que nos estamos dejando llevar por este consumismo que no te hace ver más allá de... Y es loco, o sea, pasamos los mejores años buscando algo que cuando lo encontramos hemos perdido los años que podíamos haber disfrutado viviéndolos. Entonces, nosotros todo el tiempo estamos haciendo este llamado a la ciudadanía para que tengan empatía, porque cuando hablamos de una sociedad más inclusiva, se refiere precisamente a estos temas. O sea, no esperes a que te pase a ti para ser empático con los problemas que tenemos nosotros. Y realmente no es que todo el tiempo nos estemos quejando, es que para nosotros es así.
3: Vital.
4: Es entre la vida o la muerte.
3: Exacto.
4: No es que puedo bajarle el tono a mi reclamo, es que lastimosamente para nosotros es así.
3: Y sería bueno que alguien me diga si en algún momento se ha adquirido o se ha ganado un derecho con besitos o de rodillas. Yo siempre suelo usar estas expresiones porque es real. No recuerdo o no sé, de pronto no sé más. Pero si en algún momento para adquirir, para ganar una lucha, para poder lograr algo, se lo hizo de rodillas o se lo hizo con besitos o se lo hizo con sonrisas o por las buenitas, como decimos en Ecuador, por las buenitas. Ya no se entiende, ya no se puede por las buenitas, porque las buenitas para unas personas que no tenemos esa problemática es, bueno, las buenitas, pero para las personas las cuales ya están dentro de esa problemática, de ese nudo crítico, de ese contexto, de esa discapacidad, es la vida. Eso es las buenitas para nosotros y exigir, porque la Constitución dice cuáles son nuestros derechos y tiene garantizado cuáles son nuestros derechos, tiene garantizado nuestros derechos, tiene garantizado nuestra vida digna, dice. Ahora, una persona que le duele y que no tiene para la pastilla, porque bueno, cuando tengamos el dinero decir la compramos, pero cuando no tiene para la pastilla, la vida digna de ellos es esa, que le duela y que bueno, qué pena no hay, así es solo una pequeña reflexión, tontita digo yo, básica, pero así tan sencilla, pero cuando nos duele la cabeza, nos aguantamos, ¿verdad? No, buscamos una pastilla, solo un dolor de cabeza sencillo, eventual, un chuchaqui. Imagínese lo que es permanecer una vida. No tienes opción, es de eso y nada más. Buscar y no tienes. ¿A dónde buscas? ¿Quién tiene la obligación de suministrar este pequeño alivio, esta pastilla? Digo esta pastilla cuando hablo de medicamentos, obviamente. No lo hacen, miran para otro lado, no hay, no tienen. Y vas para allá y te amargan más la vida porque vas a pedir en un centro médico, en un hospital, y te amargan más la vida porque te dicen, ¿qué quieres que haga? No hay. No puedo atenderle, si no hay, no te puedo dar. Entonces imagines, y la manera como te contesta, porque también ese es otro tema, ¿no? El tema de deshumanizarnos.
4: Así es. Y lastimosamente, además, que el tema técnico de discapacidad no es uno...
3: No lo manejamos.
4: Y digo, no es un no tema que le guste.
3: Porque en realidad ni yo, no lo manejamos en realidad. Solo decimos lo que tú decías, ¿no? Es pobrecito, pobrecita. pero ese pobrecito y pobrecita creo que ofende más, ¿no?
4: Sí, mucho.
3: Duele.
4: No tienes idea, duele mucho, sí, porque desde este lado te puedo decir que en algún momento yo también hago un mea culpa de haber dicho ese pobrecito, pero ahora que estoy de este lado, duele mucho porque... Créete que lo que menos me siento es la pobrecita. Al contrario, mi hija me cambió la vida y para bien. Nunca me imaginé ahora ser mamá de 80 niños que tengo en el centro terapéutico, más todo lo que el trabajo que hago con la fundación en comunidades. Entonces, creo que nunca más del pobrecito.
3: No, pobrecita, nunca más. Pobrecita no aplica.
4: No, y en verdad, no va.
3: A veces uno dice pobrecito. Es que es como que lo aprendimos y decimos pobrecito, es como decir te respeto, creo yo, creería antes, ¿no? Y en realidad
4: es lástima,
3: no,
4: es lástima, lástima.
3: O sea,
4: es
3: qué
4: lástima.
3: Pena me da. Y además yo creo que el pobrecito lleva como ese tinte de pobrecito, me da pena, es tu caso, no el mío. Uh-huh. Algo así lo tomo yo, ¿no es cierto?
4: Sí, porque seguimos sintiendo, no es que vemos, nosotros sentimos esa desconexión, no somos parte de esta sociedad. Uh-huh. Cuando sales en una silla de ruedas a tomar el bus y el bus no te para, ¿cómo crees que duele eso? Uh-huh. Sales y ni los taxis te paran. Entonces, ¿cómo? Créete que no es algo que quieres vivir. Que salga una madre de familia, después de lo que significa, ¿no? Salir una madre de 60 años con su hijo de 30 años en la espalda a una consulta médica y que en la consulta médica...

solo otra o una vida más, o así les pasa, o bueno, ellos, es su realidad. Es otro mundo, y un mundo que duele. Aquí, escucharlo y escuchar todas las anécdotas, imagínense cómo duele vivirlo. Que no espero. Vamos a un corte comercial y ya regresamos.

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3: Nuevamente aquí, hablemos de derechos por Radio Sucumbíos con mi querida María Fernanda. Ay, María Fernanda, qué fuerza, qué fuerte, qué resiliente. Ahí es cuando entendí qué significa ser resiliente y qué significa tener fuerza. Eso es. Una mujer así es la que es resiliente y la que es fuerte. Eso es un ser humano resiliente y fuerte. Uf, María Fernanda, me vas a hacer. María Fernanda, ¿cómo se formó la Fundación Arupa?
4: Bueno, se formó porque éramos un grupo de padres, como te comentaba, un grupo de padres que en su momento no había un lugar donde llevarles a hacer las terapias. Así iniciamos y después, viendo la necesidad, definitivamente conociendo más la realidad de la población con discapacidad, se formó luego la fundación. Y la fundación, en cambio, es precisamente para dar voz a los que no tienen, viendo muchas veces esa impotencia y sobre todo ver que las personas con discapacidad todavía no están siendo capacitadas como deberían. Si yo aprendí algo cuando comencé a estudiar todo el tema de derechos humanos, fue eso, o sea, también admirar las cosas buenas que están haciendo otros grupos, y yo admiraba mucho, y el año pasado cuando fue el Día Internacional de las Personas con Discapacidad, el 3 de diciembre, es justo, en el 3 de diciembre justo coincide con los 16 días de activismo que nosotros normalmente hacemos. Entonces, y yo veía, ¿no? Que incluso sale Google con un mes de todo lo que son los derechos del LGBT y es el mes del orgullo. Y yo decía, ¿por qué no podemos tener un mes de discapacidad y comenzar a llenar, ¿no? Hasta para que la gente conozca de cuáles son precisamente esas dinámicas que hay en discapacidad y que se empapen más técnicamente de lo que conlleva el contexto de discapacidad para que puedan entender cuáles son nuestras necesidades. Comenzamos así en mi provincia, hace todo el mes hago en diciembre hago varias actividades, charlas, de todo un poco, precisamente para que la gente vaya conociendo, pero se entere un poquito más de lo que significa discapacidad, la parte buena y la parte mala.
3: María Fernanda, la Fundación Arupo, ¿dónde está ubicada?
4: Ahora sí, ta-ta-ta-tan. Bueno, nosotros estamos ubicados en Imbabura. La primera oficina de la Fundación Arupo se abrió allá. Este año nosotros estamos abriendo dos oficinas más, en Manta y en Guayaquil. Y bueno, trabajo un poquito de cerca de aquí porque estamos intentando hacer unas visitas en Orellana, porque tenemos ahí un grupo de niños con autismo. Y es necesario que se conozca qué es lo que significa.

0: cómo tratarlo, cómo trabajar con nuestros niños, y es un tema que también está muy en auge por la cantidad de diagnósticos que ahorita estamos teniendo, pero es un tema que todavía no se sabe y que todavía no se lo maneja muy bien desde las adaptaciones curriculares que se tienen que hacer en las escuelas para niños con necesidades educativas específicas.
1: Hay un tema, hay otra, estuve aquí invitada a una colega, Iris Mera, ella tiene un hijo con autismo. Hay una asociación de, podría, no me acuerdo bien el nombre, pero es asociación de padres que tienen hijos con autismo.
0: Ajá. Ahí manitas de Orellana, algo así se llama.
1: No,
0: pero
1: me acuerdo, pero sí. Iris es parte de, y yo le recomendé justo el lunes de esta semana, le recomendé, hablé con ella por teléfono y le recomendaba a una colega, a una compañerita, que hablando así dice: yo tengo un hijo, no recuerdo si era niño o niño, que tal vez tenga autismo por X cosas. Entonces todavía habían, me imagino, hay desconocedores, padres desconocedores de esta discapacidad de autismo. Entonces, cuando eso pasa, imagínese lo que está viviendo este ser humano, que su padre o su cuidador, su madre, no sabe que cómo manejar.
0: Así es.
1: Entonces, esto es importante, porque es verdad, Iris también decía que hay una como creciente,
0: así
1: como
0: es,
1: que están
0: así
1: más,
0: es, así es.
1: O es que ahora ya identifican al autismo. ¿Cómo será? ¿Cómo es?
0: A ver, también puede
1: pasar.
0: Puede pasar. Lo que pasa es que anteriormente el Ministerio de Salud todavía no tenía incluso las baterías para diagnosticar autismo.
1: Exacto.
0: Y ahora ya tiene las baterías. Entonces, claro, están diagnosticando más. Pero también las personas se están dando cuenta, porque anteriormente, imagínate cuando eres padre primerizo, como te decía, no estás preparado para ser padre. Entonces no puedes reconocer tan fácilmente es cuando eres padre primerizo. Entonces, sí estamos viendo muchos casos más de autismo que están ahorita saliendo a la luz pública.
1: ¿Cuáles son la Iris? Me acordó que me decía las principales, como, ¿qué se llaman? No sé, como un checklist que uno pueda seguir para haber una, para que yo como mamá digo, parece que mi hijo tiene autismo. ¿Cómo sería? ¿Diagnósticos? ¿Cómo sería?
0: A ver, sí, puedes, como criterios que
1: exacto,
0: tú puedes, digamos que analizar para saber si es que tu hijo puede tener autismo o no. Pero como mamá, esta vez te voy a decir que yo prefiero que le lleven al especialista para que le puedan chequear, porque si no, ahora tenemos tanta información a través de las redes y la web, que después nosotros nos psicoseamos solitas. Entonces, y tengo también mamás que a mí me encanta que sean mamás que están todo el tiempo leyendo, estudiando y viéndole, le hacen las pruebas y ellas mismas, pero ellas mismas le diagnostican y ellas mismas le tratan, y por eso prefiero que no, porque ha pasado mucho eso. Entonces, si tú crees o sospechas que tu hijo tiene autismo, llévale a hacerle...
1: Pero María Fernanda, yo me refería, eso más acá en lo rural, en lo urbano, y en lo rural, porque esta radio es más comunitaria, entonces está en la comunidad, entonces en la comunidad rural.
0: Es que lo mismo les digo en la comunidad rural. Obviamente, mira, como te digo, por lo general te voy a dar cuáles son los pasos.
1: Exacto.
0: Es porque... te digo, eres madre primeriza, ¿ok? No te vas a dar cuenta, evidentemente, porque no puedes compararle. Incluso entre dos hijos, tú ya sabes que no son diferentes. O que son diferentes. Exacto. Entre el uno y el otro, más bien. Pero cuando eres madre primeriza, ¿quién es la que primera te va a decir algo? Es la profesora.
1: Okay.
0: La profesora te va a decir, me parece que su hijo está un poco atrasadito en esto, llévele a terapias. Y el terapeuta apenas le ve, te va a decir, mejor le hacemos una evaluación integral para saber qué. O me parece que su hijo tiene esto, le parece si le hacemos una evaluación de, porque claro, hay que hacerle una evaluación siempre para poder descartar o afirmar el diagnóstico.
1: Okay. Ya. Y cuando son antes de la escuela, ¿qué podría mirar tu diferencia?
0: A ver, normalmente son niños que no interactúan con sus pares, uh-huh. que no mantienen la mirada con otros niños. Uh-huh. Y así hay diferentes características, okay. Que incluso que cuando juegan alinean los carros, etcétera, etcétera. Pero como te digo, o sea, yo prefiero que sea el especialista el que le va a diagnosticar.
1: Okay, tenemos claro eso. Pasamos a un tema, como dice María Fernanda, álgido, y es un tema del reglamento. ¿Qué pasó? ¿Qué ha pasado con ese reglamento de la ley orgánica ley orgánica para personas con discapacidad?
0: Pues sí, a ver.
1: ¿Y cómo les afecta?
0: Muchísimo. No tienes idea cuánto. Para nosotros ese es un tema, pero muy álgido y preocupante a más no poder al momento. La ley orgánica de discapacidad debió haber sacado el reglamento el 3 de octubre del año anterior. Y hasta este momento, después de que sale la ley, solamente tenemos 3 meses para presentar el reglamento. Okay, ya ha pasado tanto tiempo y hasta ahora no tenemos un reglamento. No sabría decirte, no sabemos absolutamente nada. Hay un silencio ensordecedor del reglamento.
1: No se ha creado, no se conoce una comisión.
0: Mira, nadie sabe nada. Que ya sale, que sí, que no, que todavía no se sabe. Y como te digo, el CONADIS es el ente rector de la política pública. Ajá. Y no estamos haciendo nada. O sea, de hecho, ya debieron haber salido, incluso desde el mismo CONADIS, precisamente porque nosotros no podemos trabajar sin un reglamento. O sea, es lo único que me va a decir cómo actuar en base a la ley.
1: Cómo activar la ley de manera efectiva o más efectiva.
0: Por supuesto. Entonces, pero es mucho más grave cuando tenemos casos, por ejemplo, de mujeres violentadas, sexualmente hablando, que asisten a poner una denuncia en la Junta Cantonal de Protección de Derechos. Y claro, es atendida, pero es atendida por género. Y por violencia basada en género, pero no es atendida como mujer con discapacidad. Como mujer con discapacidad, claro, que ha sufrido una violencia. ¿Y qué es lo que ha pasado? Y de estos te puedo decir que tenemos varias alertas a nivel nacional, porque recién nos pasó a nosotros que tuvimos exactamente este caso. Le llevaron a la audiencia y en la audiencia la señora comenzó a convulsionar porque ellos nunca supieron que la señora tenía discapacidad. Y de estos casos te puedo hablar varios que estamos manejándolos con esos enfoques, pero no estamos viendo la segunda parte: mujer con discapacidad, adulto mayor con discapacidad, niño con discapacidad, que evidentemente es completamente otro panorama el que se abre, porque de acuerdo al diagnóstico médico, y recuerda que discapacidad es el único grupo dentro de los grupos prioritarios que maneja diagnósticos médicos, y eso no estamos tomando en cuenta.
1: María Fernanda, pensándolo así, en el formulario, bueno, sí dice, muy muy brevemente dice, persona, mujer, edad, con o sin discapacidad, uh-huh. pero ahí debería ampliarse un poco más, debería haber como algo más cuando llenan un formulario de pronto en el Ministerio de Salud. Vamos con este contexto. Primero vamos a una pausa comercial y ya regresamos con María Fernanda.
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4: Pastillas de fe.
5: Para sanar el alma. Para sanar el
4: alma. Dentro de 20 años, estarás más decepcionado por las cosas que no hiciste que por las cosas que hiciste. Así que suelta las amarras. Navega lejos del puerto seguro. Atrapa los vientos alisios en tus velas. Explora, sueña, descubre. Mark Twain.
6: Intenta hacer cosas nuevas cada día.
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0: aquí en su programa Hablemos de Derechos. Recuerde que este programa es hecho de ustedes para ustedes, aquí por Radio Sucumbío 105.3 FM. Y hoy día tenemos, como siempre, a los mejores invitados, a los más importantes, a los más relevantes. Y el día de hoy tenemos a alguien, una imbabureña, guapísima ella, guapísima. Y muy resiliente. Te admiro por eso y te lo digo y te lo repito y no me canso de decirlo, por la fortaleza y por esa energía que ella tiene. Es una energía que diría no tiene ninguna problemática, pero en realidad escucharle todo el conocimiento que tiene en el tema discapacidad es otro nivel. Otro nivel, yo me quedé así aprendiendo, escuchando y aprendiendo. Mi querida María Fernanda, hablábamos de cuando los casos de, hablando solo de mujeres, porque también hay niños varones y varones con discapacidad en violencia, y hablábamos exclusivamente de un caso suponiendo una mujer víctima de violencia sexual pero con discapacidad, que no necesariamente se le evidencia físicamente, así podría es, decir así. Entonces es, imagínese, ¿qué es lo que debería, según tu criterio, ampliarse en estos tests, en estos peritajes, para que se evidencie dentro del peritaje que es una persona con discapacidad? Es decir, si me ven así y tengo epilepsia, me preguntarán, diré sí, diré no, y no sé. ¿Esto cómo sería? ¿Cómo se manejaría? ¿O cómo, cuál es tu criterio?
1: Luz, y vamos más allá de, y asentemos esta problemática a lo nuestro, al territorio. Okay. ¿Qué es lo que está pasando? Por ejemplo, definitivamente nosotros necesitamos en esos peritajes, si ya estamos, si nosotros vemos que cuando levantas la información, te dice persona con discapacidad. Eso para mí ya es una alerta. Es
0: otra alerta diferente.
1: Alerta en la alerta. Okay. Okay? Alerta en la alerta.
0: Alerta en la alerta.
1: ¿Por qué? Porque necesito saber qué tipo de discapacidad tiene. Y ojo, además, asentando más en el territorio todavía. Más del 50% de las personas con discapacidad como tal no tienen una calificación de discapacidad. Entonces, no porque no tenga como tal la calificación de discapacidad no significa,
0: es decir,
1: que no tenga
0: el carnet o que así no diga en la cédula discapacidad.
1: Así es. No significa que no tenga discapacidad. Claro que la tiene, solamente que no ha sido calificada. Uh-huh. Entonces, por eso es que nosotros además exigimos que cuando se hace todo el tema de la política pública para discapacidad, se tomen en cuenta los sujetos de derechos, nada de nosotros sin nosotros, porque somos nosotros los que vivimos esta problemática a diario, y nosotros tenemos muchas veces las soluciones de cómo además nos gustaría que a nosotros nos traten. Y lastimosamente las cosas en discapacidad, la toma de decisiones se la hace en Quito, y no es lo mismo tener discapacidad en Quito que tener discapacidad en el territorio. Claro. Cuando ni siquiera tengo calles por donde andar, cuando, ¿me entiendes? Cuando no tengo, ni agua tengo potable, ¿de qué estamos hablando?
0: Exactamente.
1: Entonces, sí es súper duro, sí es necesario que asentemos la política pública a territorio, es necesario que conozcamos qué es precisamente todo esto alrededor de como tal la realidad, y hablo tanto del contexto e insisto en el contexto porque solamente así nosotros vamos a poder determinar la realidad de nuestro grupo poblacional.
0: Entiendo eso y me parece fuerte. María Fernanda, cuando nosotros hablamos el 3 de octubre del 2025, ¿tenía que ya haberse creado y publicado el reglamento de la ley?
1: Sí, señora.
0: Ahora, ¿qué pasos? ¿Qué hacer? ¿Qué sigue?
1: Mira, precisamente nosotros estamos reuniéndonos con algunos colectivos, porque definitivamente para nosotros esto nuevamente no es negociable. Nosotros estamos vulnerando derechos y nosotros estamos teniendo muchísimos problemas a nivel nacional de las alertas que estamos sacando, de precisamente los casos que están saliendo y las denuncias que se están poniendo en la Junta Cantonal de Protección de Derechos de todo el Ecuador, que estamos vulnerando derechos, porque al no ser tomado en cuenta el contexto de discapacidad, es completamente una realidad paralela que no aplica a las mujeres con discapacidad. Entonces,
0: es revictimizante.
1: Por supuesto, por supuesto.
0: Sí, va a decir, no, es que sí le atendí, sí le di la boleta, sí le... Esperes. Sí, pero tenía que hacer lo que tú decías, la alerta, levantar la alerta en la alerta. Es cierto, es violentada o violentado, que obviamente, hablando de las juntas, pero... esta alerta va en relación de que es una persona con discapacidad. Y okay. Esta discapacidad es esta discapacidad, que quiere decir que esta persona es así, así, así, se siente así.
1: No y sé, para eso nosotros capacitamos en ajustes razonables. Ajustes razonables es el término que tienen que conocer todos los ajustes jueces, juezas, todos los miembros de juntas cantonales de protección de derechos, porque cuando una persona con discapacidad va a poner una denuncia, tienen que saber cuáles son los ajustes razonables, además, para cerciorarse de que la información que van a recibir es de la persona con discapacidad, del sujeto de derechos. Entonces, no es que, como no le entiendo, entonces, venga, le mando a llamar al representante cuando el representante es el que le está violando. Entonces, ¿me entiendes? Por eso es necesario que esos ajustes razonables, o sea, ¿a qué me refiero? Que si una persona con discapacidad, les voy a poner una fácil, que es una persona con discapacidad física, que está en silla de ruedas y la oficina queda en el segundo piso, entonces ellos tienen que bajar al primer piso a tomarle la denuncia. Okay. Pero también, si hablamos de una persona con discapacidad intelectual, quiere decir que yo tengo que asegurarme de, por todos los medios, ver que esa persona entienda lo que está pasando.
0: Y que yo le entienda lo que me quiere denunciar.
1: Por supuesto. Entonces, para eso vas a utilizar, qué sé yo, una computadora, el teléfono para que escriba, o si es una persona con discapacidad auditiva, asegurarte de vocalizar bien para que ella pueda entender, o qué sé yo, si es que ella puede escribir, que escriba. O sea, esos son los ajustes razonables para cerciorarnos de que efectivamente el sujeto de derechos es quien está poniendo la denuncia y no... otra persona en lugar de esa persona, porque normalmente eso es lo que pasa. Apenas escuchan discapacidad, y ojo, discapacidad no es sinónimo de incapacidad. Uh-huh. Y eso es lo que pasa. Por eso cuando una persona con discapacidad visual va al banco a querer abrir una
0: cuenta,
1: le dicen, bueno, traiga a su representante. Pero si lo único que no puede es ver... Él razona, él piensa, él puede tomar sus propias decisiones. Entonces es por eso que nos hace falta un poquito más en conocer qué significa cada uno de los diferentes tipos de discapacidad. Porque si no, estamos revictimizando a mi población todo el tiempo.
0: No conocemos el contexto de discapacidad y eso es clarísimo. Como en la radio se va el tiempo volando, ya dicen que nos quedan pocos minutos. Pero yo quiero saber quién es María Fernanda, porque no me voy a quedar con esa pregunta. ¿Quién es María Fernanda? Fernanda, ¿de dónde eres? ¿Cuántos añitos tienes? Cuéntanos lo más relevante. Sé que esta va a ser impactante. Prestemos atención.
1: Bueno, por sobre todas las cosas, soy mamá de Emilia. Realmente eso es lo que me ha traído a esta lucha. Bueno, soy quiteña, pero ibarreña de corazón, no. Como verás, porque yo, bueno, mi familia sí es ibarreña, mi familia materna y paterna son ibarreños, y yo siempre quise nacer en Ibarra. Ahora, por el resto, como te decía, nunca me vi trabajando en discapacidad, no era lo que yo me dedicaba, pero... Ahora no me veo haciendo otra cosa, es lo que amo hacer. La energía que me ha dado esta lucha es algo que para mí no tiene precedentes. Y como te decía, si volvería a nacer, volvería a ser lo mismo.
0: Exactamente lo mismo.
1: Fácil no ha sido. Ha sido muy duro, sobre todo porque no todo el mundo está dispuesto y no todo el mundo tiene esa voluntad de querer cambiar las cosas.
0: O por lo menos de escuchar, ¿no?
1: Así es, así es. Que no cuesta nada, ¿sabes? Uh-huh. Pero esa voluntad política es a donde queremos llegar. Porque el discapacidad como grupo prioritario es el único que maneja diagnósticos médicos y es el único que tiene que ser tratado con criterio técnico y no lo estamos haciendo. Y esa... chuzo, esa miopía política está haciendo mucho daño a mi población, porque realmente no estamos sacando lo mejor de mi población. Nosotros queremos dejar de ser gasto público, queremos ser inversión pública. Nosotros somos capaces de muchas cosas, no tienes idea. Yo realmente amo a mi población. O sea, creo que somos lo máximo, la verdad, porque nunca nos echamos para atrás. O sea, siempre estamos viéndole lo mejor a la vida, porque no tenemos de otra. Pero qué feo que tengamos que verle lo bueno, porque no nos queda de otra. Entonces, a mí me encantaría que los proyectos que ahora hacemos sean en base a las destrezas y habilidades de mi población, porque cuando un sentido se disminuye, otro se magnifica. Y si yo le capacito a esa persona por el sentido que se ha magnificado, por, ¿me entiendes? Ya no estaría ganando el básico, que es lo que está pasando ahorita. Y ojo, ahí también tenemos estos temas de hablar de discapacidad es tan rico y
0: tan apasionante.
1: El desconocimiento es tanto que te juro que me apasiona. Y una de esas problemáticas nuestras es que también son pocas las discapacidades visibles. Entonces, claro, todo el mundo da trabajo a discapacidad física. ¿Y qué pasa con la visual? ¿Qué pasa con discapacidad auditiva? No tenemos tantas personas que sean traductores de lengua de señas. ¿Por qué no aprendemos de eso? ¿Por qué no cada vez? Ese es el verdadero sentido de la palabra inclusión. ¿Por qué además nosotros también, entre las mismas organizaciones de discapacidad, no nos damos una mano? Pero hay tanta necesidad en discapacidad que somos el grupo que más disperso está. Y yo sí llamo a todas las organizaciones que si nos unimos podemos cambiar las cosas, porque realmente juntos somos más fuertes y no es solamente un refrán que
0: existe por ahí,
1: que todo el mundo lo repite, sino que es la verdad, y por eso tienen tanto miedo. Y si nosotros nos uniríamos en serio, estaríamos, pucha, con muchas más ganancias que ahorita para nosotros sería algo que nos puede cambiar la vida en realidad. Porque no hemos tenido una oportunidad para poder demostrar quiénes verdaderamente podemos llegar a ser. Porque sí hay estudios, es más, del Banco Interamericano de Desarrollo, que dicen que cuando a una persona con discapacidad le comienzas a capacitar de acuerdo a sus destrezas y habilidades, mejora su autoestima, mejoran los ingresos de su núcleo familiar, mejoran los ingresos de su comunidad y por ende sube el Producto Interno Bruto, porque ya no estaríamos siendo precisamente gasto y dándonos dádivas. Seríamos nosotros quienes estaríamos apoyando y generando recursos para una sociedad mejor.
0: Un último mensaje, mi querida María Fernanda.
1: Realmente pedirle a la población que esta no solamente sea un discurso de hoy, sea un discurso de para que sientan lástima, es para que conozcan cuál es la realidad de nuestra población. Y para que si tú conoces, y muchas veces las mamás pecamos, porque cuando vemos a un niño con discapacidad y que nuestro hijo le queda viendo, le decimos, no, no te acerques. Al contrario, deja que se acerque. Son dos niños que no ven diferencia y que después van a hacer de este un mundo mejor. Y es el único sueño que nosotros tenemos. Un beso.
0: Muchas gracias. Hemos estado aquí en Hablemos de Derechos con María Fernanda de la Fundación Arupo, y aunque esa fundación es de Imbabura, mucho tenemos que aprender, porque la lucha de ella ya fue caminada, ese camino ya fue recorrido, y seguramente muchas familias aquí en Sucumbíos necesitan por lo menos de saber cómo es este recorrido, cómo es ese recorrido. Que tengan muy buen día, muy buena tarde. Gracias.
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1: ¿Qué tal, mis queridos amigos? Saludos cordiales. ¿Cómo están ustedes? Bienvenidos a compartir con nosotros su radio, revista comunitaria Voces y Justicia. Gracias a la Unión de Afectados por Texaco, a varios colectivos, comunidades asentadas en la Amazonía Norte Ecuatoriana y a usted que sigue de cerca este medio de comunicación. Bienvenidos y bienvenidas. Aquí empezamos.
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1: El día de hoy conversaremos sobre el tema de Lago Agrio, un cantón ubicado en la provincia de Sucumbíos que durante muchos años se ha venido con este nombre, ¿no? El día de hoy se pretende cambiar el nombre. Las nacionalidades y pueblos primarios que estuvieron acá tienen su verdadero nombre que ellos dicen podrían ponerlo. Argumentos son muchos, pero usted es la persona que puede analizar, juzgar. Nosotros simplemente hoy le presentamos este segmento.
5: Hoy abordaremos el tema que ha comenzado a generar debate en la provincia de Sucumbíos y especialmente en el cantón Lago Agrio. La propuesta impulsada desde sectores del pueblo Cofán busca cambiar el nombre al cantón Lago Agrio como Amisachu, señalando que el nombre actual tiene un origen ligado a compañías petroleras norteamericanas que llegaron a la Amazonía ecuatoriana desde el boom petrolero en los años 60. Para analizar esos temas, hoy tenemos acá la presencia y como invitados a diferentes conversaciones que tendremos más adelante. Hoy nos acompaña Ramiro Ortiz, como parte también de la representación COFAN acá en la provincia de Sucumbíos. Pero también tenemos a Nelson Vélez en la parte legal y jurídica, que estaremos conversando de este aspecto. Pero también estamos acá con la presencia de Nicolás Haro, reconocido por su amplio conocimiento sobre los orígenes e historia del cantón Lago Agrio y la provincia de Sucumbíos. Es un tema muy importante y que pues ha puesto también en idea, pensamiento y en debate también ante la ciudadanía. Y por eso queremos dar la bienvenida a cada uno de ustedes. Primero vamos a saludar con Ramiro Ortiz como parte de los que están y son proponentes del cambio de nombre. Bienvenido.
6: 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Muy buenos días, Viviana, muchas gracias por este espacio y saludar a la Radio Sucumbíos y a todos los oyentes que están hoy esta mañana escuchándonos. Mi nombre es Ramiro Ortiz Quenamá, soy presidente de la nacionalidad originaria Aicofán del Ecuador. Soy hijo de acá, nacido acá, conozco la historia, mis abuelos han recorrido todo lo que es Río Aborico, Río San Miguel. Tengo también descendencia, Cofán es de Colombia, que viene mi abuelo. Entonces, mi abuela Marina Guinda, que fue esposa de Guillermo Quenamá, que fue uno de los chamanes más poderosos que hemos tenido en la historia. Entonces, he tenido la oportunidad de conversar, convivir con ellos. Entonces, también conozco bastante de mi historia, me siento muy identificado con mi cultura.
5: Muchísimas gracias, Ramiro. Vamos por acá, también la bienvenida como la parte jurídica y legal para conocer pues de este aspecto que se ha venido pues mencionando en los últimos días.
7: ¿Cómo está, Vivi? Buenos días a la teleaudiencia, compañeros panelistas, tengan ustedes un buen día. Es un tema muy importante porque no solo es el nombre, es la identidad del cantón. Sobre todo, hay muchos aspectos que hay que analizar, sobre todo el de, hay estereotipos que uno se arraiga a la identidad. Entonces, si bien es cierto, el nombre es lo que le define a la circunscripción territorial, a lo que está arraigado al territorio, y principalmente hay algunos aspectos que analizar. Por ejemplo, ¿qué implicaciones jurídicas van a tener que tener las personas del cantón Lago Agrio? ¿Qué gastos tendrían que incurrir? ¿Cuándo? ¿Cómo hacerlo? ¿Cuál es el procedimiento parlamentario? En este caso hay tres escenarios. El uno es el cómo nace la iniciativa, quién tiene que apadrinar. Después de esto tiene que ir al Ejecutivo, el Ejecutivo tiene que enviar a la Asamblea Nacional y eso tiene que salir con ley reformatoria expedida por la Asamblea Nacional.
5: Muchísimas gracias, Nelson. Estamos por acá con también Nicolás Aro, como conocedor de acá de la provincia de Sucumbíos y pues el cantón Lago Agrio.
0: Muchas gracias, Liliana. Buenos días a los compañeros panelistas. Un gusto, agradecido por participar de este pequeño, esta pequeña conversación, este pequeño conversatorio. La verdad que yo conozco un poquito, no es decir que conozco todo. Yo llegué aquí a Lago Agrio en julio de 1969. Yo llegué en un avión de las Fuerzas Armadas a Santa Cecilia. Soy la segunda promoción de la escuela Lago Agrio, de la primera escuela aquí en Lago Agrio. Soy fundador del Colegio Pacífico Sembranos y soy uno de los niños que en aquel entonces comíamos aquí en Lago Agrio cada 8 días. Varias cosas se pasaron aquí en los primeros asentamientos aquí cuando mi papá llegó aquí al Lago Agrio, y ahí es extensa la conversación, pero con relación a lo que menciona el señor Ortiz, yo tuve el gusto de conocer a Víctor Quenamá. Víctor Quenamá, conocí a los hijos, conocí a la esposa, conocí a Sixto Moreno. Ellos eran los cofanes que en aquel entonces se convirtieron en los clientes de la tienda, porque la primera tienda que hubo aquí en Lago Agrio fue la tienda de mi papá. Ellos venían, creo que de Lago Arico hacia las riberas del río Aguarico venían, y eran unos clientes de ellos. Conozco hace unas 3 semanas, muy agradablemente se acercó una persona a saludarme. Yo estoy jugando una categoría sub-60 y se acercó una persona y me dice: Nico, ¿tú no te acuerdas de mí? Le digo: la verdad que no me acuerdo. Dice: yo soy Nelson, dice, soy hijo de Víctor Quenamá. Se acercó a saludarme, hablamos del otro hermano, tiene un hermano mayor que creo que lleva el mismo nombre de él, y bueno, conozco un poco de los primeros cofanes que venían desde las riberas del río Aguarico.
5: Y que fueron ellos quienes antes de toda la colonización acá estuvieron acá
0: presentes. Sí, o sea, lo que un poco yo también miré ayer en la manifestación que ustedes estaban ahí en el municipio, y yo creo que a lo mejor la mención que hace un señor que hace la intervención ahí, y porque claro, la historia, la trascendencia del nombre del Aguario tiene que ver mucho con el tema de los gringos de la Chevron Texaco que tanto daño hicieron aquí.
5: Eso lo vamos a estar topando más adelante. Lo proponente acá es cambiar el nombre por Amisacho. ¿Qué significa Amisacho y cuál es el origen de este nombre?
6: Bueno, buena pregunta. Bueno, creo que las personas que ya han vivido acá conocen que ese territorio de Sucumbíos, conocido para nuestra lengua Tzaksumbionae, así le conocemos nosotros, bueno, conocían antes. Entonces, era un territorio ancestral del pueblo cofán. Entonces, nosotros siempre hemos vivido desde Quijos para abajo, era siempre el territorio cofán que nuestros abuelos, nuestros antepasados caminaban, recorrían por temas. Ustedes saben que siempre fuimos, no quedábamos en un solo lugar, éramos como nómadas que buscábamos dependiendo de la temporada que nos daba la madre selva o Inguitzampi, que nosotros lo llamamos. Entonces, esta parte era una parte clave, porque justo en la parte donde es la gabarra ahora, donde es ese basurero que hay, y también creo que hay para algo de los animales que matan ahí. Entonces, ahí estaba abundancia de la amisa, que nosotros es la caña de, bueno, un tipo de caña de guadúa, que es la gente utilizaba, los cofanes utilizaban, es para utilizar las puntas de la lanza. Entonces era un lugar clave porque llegaba la gente acá para poder preparar para ir de caza, pesca, e incluso también hacían sus armas para poder defender con otras nacionalidades para que no invadan su territorio. Entonces por eso es Amisa, Amisac o Amisacho, que está justo en la orilla del río. Por acá para acá adentro conocemos que ese lugar es puro pantano. Entonces era para llegar a cacería, donde hay pantanos, hay huanganas, hay sajinos que la gente llegaba. Entonces, y la forma de llegar al río, al Parque Perla que conoce ahora, bajaban desde arriba por el río Conejo, después caminaban y llegaban allá. Entonces no caminaban desde el río Aguarico hasta acá. Entonces sí, solo llegaban hasta las orillas para poder cosechar esto, para poder hacer sus armas, sus artesanías o lo que vayan a necesitar para su momento.
5: sí significaría entonces parte de los implementos que de defensa o que ustedes tenían, uh-huh. O sea, como de costumbre.
6: Traduciendo a mis hachos es sitio donde abundan la caña de guadúa.
5: Ok, muchísimas gracias. Nelson, ¿cómo sería la parte legal? ¿Es posible el cambio del nombre?
7: Claro que sí es posible. Primero hay generar todo un escenario. Por ejemplo, ¿por qué partamos de algo? ¿Por qué es importante el nombre? Primero, por la identidad y raíces, que creo que es lo que ha definido el amigo Ramiro. Segundo, porque hay que de pronto una confusión geográfica, por eso pueden hacer también de pronto el tema del nombre, o también por marketing territorial. Ahora, ¿por qué hablamos del tema de marketing territorial? De pronto, volver al tema de darle un nombre ancestral o de darle un nombre a sus raíces pueda generar de pronto una repotenciación del Cantón Lahuagrio, mirando el tema dándole un nombre en Cofán, en este caso, pueda generar de pronto más visitas en el tema turístico. Ya por esas razones se puede dar un cambio del nombre. Ahora, cambiar el nombre no es algo fácil, no es algo que se va a tomar una semana, dos semanas, porque como les expliqué en un inicio, esto tiene una serie de pasos. Por ejemplo, ha nacido la iniciativa por parte del pueblo Cofán, pero esto tiene que ser apadrinado por el gobierno autónomo descentralizado cantonal. Es decir, se recoge la propuesta, se eleva a un debate público. Porque en caso de que no estemos de acuerdo con el nombre que están proponiendo la
5: Porque hay que tomar Cofán, en cuenta, no solamente aquí habita nacionalidad Cofán, porque correcto. Hay otras nacionalidades y también el pueblo mestizo y colonos que viven acá.
7: Exacto. Entonces, puede haber una resistencia generada por parte del tema colono. Porque de pronto, como le expliqué en un inicio, existe el arraigo al nombre y también existe la incertidumbre de las personas que no tienen mucho conocimiento o que no les importa el tema del nombre, pero sí el tema de los gastos que se puedan generar después de que se cambie el nombre. Entonces, ahí sí vienen una serie y una controversia entre ambos sectores. Hay que definir que de pronto tomen ese tipo de los argumentos que están proponiendo aquí el pueblo Cofán, que sea por justicia histórica o por potencial turístico. Se puede ganar esa primera parte. El Consejo Municipal entra a debatir este tema del cambio del nombre, y designa una comisión, y la comisión en este caso dice, bueno, vamos a tratar el tema del cambio del nombre, pero si existen sectores que se opongan al cambio del nombre, quizás se pueda generar incluso hasta una consulta popular.
5: Exactamente.
7: Entonces, donde en la consulta popular pueda generarse de pronto el debate en el cual se apruebe el cambio del nombre, y obviamente después habrá que presentar una propuesta desde los sectores. Y sobre todo, después de elegir el tema del cambio del nombre, el nombre exacto que vamos a tener, porque es una propuesta la nacida por parte de la nacionalidad Cofán. Entonces, después de eso, se votaría por el nombre del cantón.
5: Ok. Para que recordáis un poco de la historia, uh-huh. Vamos a ir por partes. Sort of like es el nombre de Lago Agrio, lo que significa pues en Estados Unidos, precisamente cuando llegó acá a 1960, en los inicios, cuando llegó acá la explotación petrolera, y el primer pozo en el año 1967 se perforó el primer pozo, que lo denominaron Lago Agrio 1, que significa Sour Lake, precisamente Lago Agrio o Lago Amargo. Tal vez puede llamarse entonces Lago Petrolero. Acá vamos a conversar justamente, y tengo la pregunta para usted. Como conocedor también de la historia de acá, la provincia de Sucumbíos, del Lago Agrio, ¿cómo nació realmente el nombre del Lago Agrio?
0: Mire, Viviana, hay cosas que hoy en la actualidad estamos reaccionando, porque hay cosas, nombres que hemos dejado que tomen vuelo aquí sin que las verdaderas raíces, como la nacionalidad Cofán, ocupe el espacio que verdaderamente les corresponde. Uh-huh. Mire, yo de Lago Agrio, cuando yo llegué aquí al Lago Agrio, ya pues prácticamente esto ya estaba bautizado por el nombre de Lago Agrio. Inicialmente se pensaba que era por el tema de la laguna, uh-huh. Pero posteriormente en las investigaciones se deduce que el tema del Lago Agrio lo pusieron los gringos prácticamente, porque En los Estados Unidos hay un punto donde ellos creo que tienen unos pozos, unos nacimientos petroleros donde es lago agrio, y como de insofacto se presenta el tema petrolero aquí, lo primero que hicieron es poner el lago agrio, el primer pozo petrolero que está en la vía Colombia. Pero yo considero que en este tema de la propuesta, como bien lo menciona el doctor, yo creo que esto, la propuesta en sí tiene que ser bienvenida, porque creo que el sector COFAN, de quienes ellos son los merecedores y son de parte de nuestra, de nuestro cantón y provincia, la propuesta es bienvenida, pero yo creo que esto, como lo menciona el doctor, creo que en algún momento no va a ser fácil, va a ser un poco complicado. La propuesta está presentada, yo miré que ustedes ayer la presentaron ante las autoridades, ante los concejales municipales, pero yo creo que en algún momento se tendrá que elevar a una consulta popular por la gente, no sé si es con el cantón o con la provincia, porque va a ser un cambio sumamente rotundo, si se quiere decir, pero yo, por ejemplo, mis hijos son nacidos aquí.
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1: Cambiar el nombre sería perder también parte de la historia o reconstruir parte ancestral. ¿Cómo sería?
2: Claro que sí, que toca renovar todo, porque nos teníamos que anclar a un poco más a la historia del pueblo Cofán y de tantas cosas que se han dicho, que yo he hablado con usted, Viviana, que hay ciertas cosas que hasta el día de hoy quedan flotando porque no nos hemos identificado. No nos hemos identificado, no hemos salido a reclamar nuestros espacios y no hemos y hemos permitido que otros grupos o que otras personas ganen protagonismo, ganen espacios y no se diga la verdadera historia del Aguario como es. Entonces, sí va a ser un tema complicado, la propuesta está hecha, yo la miré ayer ahí porque me acerqué un momentito a la mesa a conversar con una chica que estaba en mesa ahí, porque sé que el pueblo Cofán ahí había... Ahí, son parte de esta familia, es Víctor Quenamá, Nelson Quenamá, creo que el otro, uno de los hijos también se llama Víctor, que está viviendo actualmente en La Hormiga, que son los primeros cofanes que yo les conocí aquí en Lago Ario y que se convirtieron en nuestros clientes número uno en la tienda de nuestro padre, porque la tienda de mi papá era la única que había en el sector de La Quito y Amazonas. Entonces considero que la propuesta está hecha, eso de verdad entrará en temas de sesión de consejo, en debates, y posteriormente, como usted lo menciona, el pueblo, hay gente que, como mis hijos y muchos, ya han nacido aquí, claramente las...
1: Y muchos de ellos también no conocen la historia.
2: Claro, pues es que eso es el problema, Viviana, que le digo. Mire, yo cuántas veces le nombro de este librito que dejó mi papá. El otro día tuve una entrevista y no es que mi papi se puso a escribir este libro por temas, a lo mejor, por temas de intereses económicos, no. No, no, no, en la choza que mi papá tenía, donde los trabajadores de Ricardo Novoa, de la Dodge, de la Monolítica, de Parker y de todas las compañías iniciales que hubieron aquí el momento del boom petrolero, ellos conocían de que el asentamiento, cómo se dio, y aquí este libro encierra una verdadera historia de los inicios del Lago Agrio. Y aquí habla inclusive del tema Cofán, habla de todo, sino que lamentablemente aquí este mismo espacio de esta prestigiosa emisora ha permitido que también se digan, se hablen de cosas únicamente en beneficio de un grupo, pero no se está mencionando a todo. No nos olvidemos que aquí la colonia, con mucho respeto de los lojanos, tiene un espacio en esta radio donde hablan mucho de la colonia lojana, de la cooperativa Nueva Loja del señor José Añezco, a quien le llevo una gratitud inmensa, porque en aquel entonces yo fui parte de la cooperativa Nueva Loja, tenía 12 años, yo jalé el balde de la limonada cuando entramos por primera vez a hacer la primera lotización desde el estero Orienco de la vía Colombia, entramos hacia aquí adentro, por aquí al lado de la Ciudadela 1, el señor José Añezco me regaló un terreno. Entonces no nos hemos identificado el momento oportuno y propicio. Por ejemplo, a mí ayer me llamó la atención, yo estaba haciendo un tema personal en el municipio y encontré el rótulo ahí y le llamé a mi hermano, a Marco, y le digo, ¿qué está pasando? Y dice, ¿ves, sabes que se está proponiendo esto, el otro? Digo, chuta, va a ser bastante complicado porque de pronto se va a elevar a una consulta popular con los moradores o la gente
1: acá,
2: de la Guardia.
1: Acá lo importante es también conocer, Ramiro, ¿por qué se considera importante cambiar el nombre? ¿Por qué nace esta idea y por qué se debe aplicar también ese nombre?
3: Primero que todo, creo que es la memoria y la identidad y el respeto al pueblo Cofán, por el territorio donde estamos ahora hablando, viviendo nosotros. Entonces aquí no se trata de venir a obligar o a decir mañana vamos a cambiar el nombre. Conocemos que va a ser un proceso difícil, complicado, pero no es imposible. Entonces, nosotros lo que necesitamos es que se conozca, que conozcan la historia en realidad. O sea, aquí sí va a haber un choque, estamos muy claros, porque decir, cambiar un nombre, decir, yo me llamo Ramiro, mañana me cambio otro nombre, tengo que hacer un proceso, varios procesos para poder, tengo que cambiarlo de los, mi título, del banco, otras cosas que tenga, pero entonces lo mismo va a ocurrir. Pero aquí es más, es para poder conocer la historia, la realidad y la dignidad que tiene Pueblo Cofán. Entonces, mucha gente, incluso ayer los concejales que estaban ahí, gracias que nos atendieron, decían, no conocían la historia de Misacho. O sea, no conocen. Mucha gente, peor los jóvenes de ahora, no desconocen la historia. Entonces, sí es importante, primero, llegar con la historia que conozcan, o sea, que reconozcan que este territorio es territorio ancestral Cofán. Entonces, lo que comenzamos es ahí, que la gente reconozca, que la sociedad reconozca. Sabemos que han venido de diferentes partes. Aquí se llama Nueva Loja, la capital, porque la mayoría ha venido de Loja y conocen esa historia. O sea, usted, don Aro, decía, tengo un libro. O sea, esa es la diferencia entre la cultura indígena que ustedes, los mestizos, tienen, o los colonos tienen escrito. En cambio, nosotros tenemos nuestra historia, nuestra realidad en transición de oral, que nosotros quedamos y llevamos, y a veces con el tiempo nuestros abuelos se van llevando esa biblioteca, ese conocimiento. Entonces, por eso queremos mantener. Ahora, también me recuerdo que ayer decía, ¿por qué no hicieron esto antes?
1: Exacto.
3: Y digo, antes la gente no teníamos profesionales, desconocíamos, incluso a los mayorcitos se les complica hablar español. ¿Cómo pueden defender si no conocen leyes, si no conocen como para poder expresar? Entonces estamos atacando a los mayores que cuidaron el territorio para que se mantenga como está, pero ahora tenemos antropólogos, tenemos doctores, tenemos abogados, tenemos licenciados, o sea, ya tenemos poco a poco la nacionalidad, como otras nacionalidades también, va avanzando en la parte profesional y vamos viendo nuestra historia, nuestra identidad, digamos, ¿sabe qué? ¿Por qué no hacemos esto?
1: ¿El nombre actual cree usted que representa más a las petroleras estadounidenses que a los pueblos amazónicos de acá?
3: Claro, porque la empresa no llegó solo a hacer un boom petrolero y apoyar el tema económico, el desarrollo que le llaman, sino llegó a destruir. O sea, aquí no solo somos los únicos pueblos o las naciones afectadas, los Siocopay, los Sionas, las otras naciones que llegaron después, los Quichos, los Shuar, también fueron afectados, incluso los colonos. O sea, en la actualidad, o sea, el nombre Laguario puesto por una empresa criminal, una empresa que llegó a destruir la Amazonía, que está matando, porque está muriendo mucha gente de cáncer actualmente. Entonces, tener como que ese nombre puesto por ellos, estar halagando, estar diciendo eso es nuestra historia, no creo que coincide con nuestra identidad. Y también el pueblo sucumbiense, el pueblo de aquí de Misacho, debería decir, no, ese no es nuestro nombre, no nos identifica. Sé que para los jóvenes decir, no, yo soy orgullosamente laguarense, van a decir, pero esta historia, ¿conoces por qué se llama Laguario? Mucha gente, como decía, pensábamos que era porque es por la laguna, pero no es así. O sea, es porque puso un gringo, porque puso su primer yacimiento en Texas, en Salt Lake, y como vino acá y también tiene un yacimiento, un pozo petrolero, un pozo lago, le puso, traduciendo del inglés a español. Entonces, mantener eso es como que no coincide y no estamos contentos, porque tener ese nombre que nos identifica de la manera más negativa, que es la destrucción, la muerte, no creo que sería un orgullo para decir yo soy de la Guadre, sino decir yo soy del cantón Amisacho, que nace de un territorio ancestral, que es nombre ancestral, e incluso ya van aprendiendo palabras cofán también.
1: Doctor, acá, ¿puede una sola nacionalidad proponer el cambio de nombre?
4: Pero es un tema importante y Vivi, no es un tema muy aislado en el Ecuador. En el Ecuador, incluso como nació el Ecuador, nació primero como Quitus, después como la Gran Colombia y después como Ecuador. Incluso los símbolos patrios han cambiado en 4 ocasiones. Entonces, no es un tema aislado, es un tema que es muy importante y bienvenido para el debate. Incluso todos los sectores sociales deberíamos pronunciarnos sobre este tema, no solo desde la nacionalidad Cofán, sino el conglomerado. Y sobre todo, sí hay que tener un análisis mucho más técnico, porque esto también significará la refundación del Cantón La Guagre. Tendríamos que, incluso esto genera un efecto dominó, una vez que se ha generado como ley de la República y se apruebe el tema del cambio del cantón Laguagre,
1: ¿Qué impacto podría tener en la parte administrativa?
4: A ver, en la parte administrativa, bueno, y lo que los oyentes pueden estar pensando en este momento es el tema de si yo cambio el nombre, me van a tocar primeramente cambiar las escrituras, me van a tener que cambiar el tema de cédulas, me va a tocar cambiar, o sea, me va a tocar actualizar todo. Entonces, una vez que se apruebe esto como ley reformatoria, la ley de creación del Cantón La Guagre, y bueno, en este caso ya la ley reformatoria dará el nombre que en este caso gane a través de consulta popular, porque el tema va a ser bastante discutido. Tendrá que, primero, ¿qué documentos son los primeros que se van a cambiar? Va a ser un efecto dominó. Se va a actualizar los datos en el SRI y se van a actualizar los datos en todas las instituciones públicas. El primer elemento. No, esto no implica que los ciudadanos tengan que hacer un gasto en actualizar los datos, porque nada les deslegitima el título que tienen a través de los registros de la propiedad. Lo único que van a hacer, por ejemplo, cuando las cédulas o las licencias se caduquen, al momento de actualizar y de renovar, ahí recién ya van a venir y le va a salir el nuevo nombre del cantón. Ya, ese es uno de los elementos. Lo que sí hay que actualizar de género inmediato, de manera inmediata, va a ser los datos en el SRI. Ya, ahí lo único que tenemos que los ciudadanos del Cantón La Guagre, en caso de que esto se apruebe como ley reformatoria, actualizar los datos a través de la plataforma virtual, que no genera ningún gasto en ese momento.
1: ¿Qué instituciones deberían aprobar el cambio del nombre?
4: ¿Qué instituciones? Primero, en primera instancia, esto va a ir al municipio, la propuesta. El municipio designará una comisión para que trate este tema del nombre. Debe aprobarse como ordenanza, y después de esto, de que apadrine el municipio, hay que socializar a través del espacio de la silla vacía y socializar con todos los sectores en caso de que exista una favorabilidad al nombre propuesto por parte de la nacionalidad. Entonces pasará a otra fase. En esta fase será ya recoger todos los elementos históricos y demás, y la factibilidad técnica sobre todo, y pasarla al Ejecutivo ya como propuesta generada desde el Cantón La Guagre. Después el Ejecutivo hará una revisión de que cuente con todos los elementos y enviará a la Asamblea como propuesta de ley. Después de ser como propuesta de ley, la Asamblea enviará a la Comisión, por lo general la Comisión de Gobiernos Autónomos, Comisión Especializada de Gobiernos Autónomos, discutirán en la Asamblea la propuesta de ley enviada por el Ejecutivo, y después de esto tiene que tener los dos debates esta iniciativa. Tanto el primero como el segundo debate generarán espacios de discusión y los sectores podrán generar la posición, en este caso, favorable, si es que están de acuerdo con el nombre propuesto, o en su caso, proponer otro, o la ratificación del nombre. Hay que entender que va a haber un sector que va a querer la ratificación del mismo. Entonces, bajo esos elementos y bajo esa premisa, una vez que se hayan agotado los dos debates, esto generará el tema de la aprobación de la ley de creación del Cantón La Guagre, y irá al Ejecutivo para que ratifique o vete la ley. Una vez que pase esto, se enviará al registro donde se registran las leyes, y una vez de eso ya es ley de la República y comenzará a generar un efecto, como les decía, un efecto dominó. ¿Por qué? Porque todas las instituciones tienen que comenzar a actualizar los datos, que hay un nuevo cantón, los ministerios de educación tendrán que comenzar a difundir el tema de manera masiva, porque hay que entender de que entendemos de que en las escuelas también se imparte el conocimiento de los cantones que tenemos en la República del Ecuador. Entonces, generará todo una actualización de datos, y sobre todo hay que tener y dejar clara a la ciudadanía. Esto no genera un gasto de manera mediata o inmediata,
1: sino poco a poco.
4: Esto va a ser gradual, porque, por ejemplo, en el tema de las escrituras, que es lo que más genera controversia, esto se actualizará cuando existan, se hagan los traspasos de dominio, es decir, cuando vendamos las propiedades, ahí saldrá ya con los nuevos datos que es del Cantón La Guagre. Es más, deberían los municipios advertir cuando hay una de este tipo de propuestas, que no se genere una especulación, porque la especulación va a ser de que a veces ciertos servidores le van a obligar a la ciudadanía a que genere, no, usted tiene que actualizar los datos. Por lo general, cada que sale algo así novedoso, hay ciertos servidores que están arraigados en mantener que los datos sean exactos, pero en este caso, como es un cambio de nombre que entra con ley reformatoria, una de las disposiciones transitorias debe decir de que no se podrá generar burocracia para poder emitir cualquier documento, cualquier certificación.
1: Ok, gracias. Nosotros vamos al espacio publicitario, el tiempo pasa volando, luego venimos nuevamente con don Nicolás para poder seguir abordando este tema muy importante. Vamos al espacio publicitario y regresamos enseguida.
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1: Estamos de vuelta para continuar en este debate o conversación que estamos realizando precisamente por la preocupación o por quizás retomar la historia ancestral de acá del Cantón Lago Agrio, conocer un poco también de la historia de este cantón, de la creación y sus raíces con las nacionalidades indígenas de acá de la provincia de Sucumbíos. Nos habíamos quedado en la parte de acá, es el espacio para don Nicolás. ¿Cree usted que debe cambiarse el nombre tal vez por una posición de las comunidades o de la comunidad Cofán, tomando en cuenta que también hay otras comunidades acá en la provincia?
2: Mire, Viviana, yo conozco históricamente de varias provincias como Pastaza. El nombre de llamar Puyo es porque hay una comunidad ancestral en la provincia de Pastaza, de los en Puyo, que no me recuerdo. En la provincia de Napo igual, también tiene algo que ver con el nombre de Napo y de Tena y algunas comunidades con los temas de las comunidades centrales de allá. Y yo considero que la propuesta será bienvenida, siendo respetuosos con los espacios, siendo respetuoso con la identidad que tiene la comunidad Cofán acá.
1: Pero han pasado décadas con este nombre. ¿Por qué no se produjo antes?
2: Es que ese es el tema. Por ejemplo, yo aquí al señor, al amigo, le digo, pucha, ¿qué pasó? ¿Dónde estaban? ¿Por qué esto no se hizo antes? Porque aquí pasa algo, aquí va a pasar algo. Viviana, usted sabe que hasta el día de hoy la verdadera historia del Lago Agrio no se ha dicho, no se ha hablado. Aquí han pasado varias generaciones, han pasado niños, jóvenes, aquí, y ellos no saben la verdadera historia del Lago Agrio. No, ellos no saben, no conocen. Entonces, si es que esto tiene peso y comienza a ganar sus espacios en la propuesta propuesta hecha por la comunidad Cofán, en algún momento vamos a tener una historia de la que no se ha hablado, pues. Usted sabe, yo he conversado algo con usted de los temas de sus inicios, de su fundación. Se habla de algo que no encierra a todos, porque la historia no es únicamente de la colonia Lojana, eso la conozco. Pero si es que esto toma vuelo, si es aceptado la propuesta de la comunidad Cofán, en algún momento esto va a cambiar, va a haber identidad, va a haber la historia va a ser diferente.

0: porque yo no vine en carro, yo vine en un avión, yo vine un niño de 12 años, varias cosas les explico, pero ellos les queda sonando, pero de ahí para adelante, de ver la reacción, de ver la voluntad política, que ellos la pongan, porque no nos olvidemos, Viviana, la propuesta a los señores la entregaron ayer, yo estuve ahí, ellos la entregaron ayer, no nos olvidemos, y el alcalde primeritamente no estuvo, ¿no es cierto? No estuvo. Él está a punto de renunciar por el tema político que en el que él va a cursar ahora en adelante. Estuvieron los señores concejales. A ver, ellos a un poquito tiempo, que el tiempo vuela, ellos ya no están ahí. Viene nuevamente una administración municipal, ustedes tendrán que retomar nuevamente el tema para proponer y ver qué se discute en el seno de las sesiones de consejo para ver qué tipo de vialidad le van a dar.
1: Don Nicolás, lo que me surge también un poco de interrogante, cuando se creó el nombre del cantón Lago Agrio, ¿ahí no hubo oposición de que de pronto de parte de ellos?
0: Es que verá, aquí hay unas cosas que la verdad que creo que nosotros los ciudadanos, como lo menciona el amigo Ortiz, creo que en ese tiempo no estuvimos, como se dice, con las pilas puestas para poder reclamar. Hay varios nombres que se han manejado. A lo mejor.
1: No solamente a Misacho.
0: No, quiero hablar de esos. En los temas de cantonización, en los temas de cantonización y provincialización, se manejaron nombres que a lo mejor en ese momento no estábamos conscientes de la historia de todo para poder proponer un nombre que encierre en nuestras raíces. Pero, por ejemplo, no quiero ir, no tengo nada en contra de eso, para nada. Pero, por ejemplo, el tema del que se habla, y una vez tuve una conversación con un ciudadano lojano, es sobre el tema de Nueva Loja. Lago Agrio, no estamos de acuerdo ahora porque es un nombre puesto por la nacional, por los gringos que tanto daño hicieron aquí al ambiente. Pero, por ejemplo, el tema de Nueva Loja. Un ciudadano lojano alguna vez me dijo: Nico, yo quiero que me aclares una cosa. En tu provincia hay, en tu, tú eres de Sucumbíos. Le digo: sí, yo soy de Sucumbíos. Dice: ¿por qué en Sucumbíos? Explícame, ¿por qué hay una Nueva Loja allá? Chuta, bueno, yo le puedo explicar un poquito, pero le digo: ¿por qué es tu pregunta? Dice: hermano, porque Loja no ha muerto. Aquí yo vivo en Loja, yo soy lojano y yo vivo en Loja. Yo no sé por qué permitieron que allá se ponga un nombre de Nueva Loja. Entonces, aquí hemos permitido, tanto en el nombre del cantón Laguario como en la cabecera provincial de Nueva Loja, y varias cosas que hemos dejado que se ponga, a lo mejor sin permitir un estudio de las raíces de la verdaderamente, de la verdad de nuestros pueblos ancestrales de aquí, de nuestra.
1: ¿Considera entonces con esto una imposición por parte de la empresa petrolera poder el nombre que ellos decidieron?
0: Mire, yo más veo una irresponsabilidad de quienes permitimos que el momento que nosotros, porque los gringos, bueno, vinieron y lo denominaron Lago Agrio, pero el momento que se
1: una
0: hizo,
1: imposición de ellos.
0: exacta, a ver, no, ellos no tuvieron nada que ver, ellos vinieron y pusieron Lago Agrio, pero en la historia o en los documentos que deben reposar de la historia de pro-cantonización y pro-provincialización, los gringos no juegan ningún papel de que ellos digan: ah, no, es que tienen que ponerle este nombre. Simplemente que nosotros, los ciudadanos, o las comisiones que conformaron, que habla esto de eso, las comisiones que se conformaron para el comité pro-cantonización del Aguario, ahí era de haber visto. A ver, señores, no conocíamos la historia de la que ustedes ahora conocen, de la que yo también ahora me acabo de enterar cómo es, y no estoy tan a gusto con los yanquis. Entonces, ese rato era de haber revisado, bueno, ¿por qué le estamos poniendo el Lago Agrio? Pero no sabíamos, todos pensábamos que era
1: Tal
0: por el
1: vez
0: tema de la laguna.
1: no se pensó que esta área se podría convertir en una ciudad ya extensa.
0: Claro, es que imagínense, Juliana. Si yo vine en el 69, imagínense aquí ya por el año 65, 66, 66.

0: 2007 ya se estaban haciendo los estudios de sísmica aquí por parte de las compañías que estaban explorando inicialmente el tema del petróleo. Pero aquí juega un papel importante, o de irresponsabilidad, si cabe el término, porque, como digo, cuando se hizo las comisiones para entrar en el tema de procantonización del aguario, y vieron muchas comisiones, de las cuales estaban esas comisiones don Jorge Añasco, Salomón Aro, Luis Bisuete, Luis Gutiérrez, Jorge González, ¿verdad? Todos estuvieron ahí. Y no es que no eran, de pronto, ya eran iletrados, ya sabían leer, ya sabían escribir, ya sabían todo, pero no, ellos no tenían el verdadero sentido de por qué le estamos poniendo o ratificando a un hombre que los gringos dejaron poniendo, y dejarle como la guardia. No, es que los gringos dejaron poniendo así, llamémosle la guardia. Ahora estamos entendiendo el daño ambiental que ha provocado, especialmente con los hermanos Cojanes, porque claro, yo conozco de todos los mecheros que se iniciaron aquí en los años 69. Los mecheros los tenían en todo el perímetro de Laguario. Y nosotros en ese tiempo, Viviana, yo hablaba ese día en el tema del municipio, que nosotros recogíamos el agua con el agua de lluvia. Entonces mi papá, ¿cómo hacía para recoger el agua de lluvia? Cogía un plástico con cuatro palos en las esquinas, amarraba un plástico, llovía y le ponía un palito para que caiga en el balde, pero usted cuando iba a recoger el balde de el agüita, encima, en toda la capa de arriba, había una capa negra de humo.
1: Ok, vamos acá, Ramiro. La propuesta fue discutida únicamente dentro del pueblo Cofán, de la nacionalidad de Cofán, o también se discutió, se ha conversado, se ha dialogado con otras nacionalidades.
2: Bueno, primero fue discutida entre nosotros, bueno, especialmente de los del territorio Cofán Dureno. Entonces esto es para una iniciativa para poder comenzar. Entonces por eso justo ayer lo que ingresamos es un documento de propuesta al municipio cantonal de acá. Entonces solicitando tres cosas. Primero, que se reconozca acá y que se ponga dentro de la discusión de su consejo municipal el tema del cambio de nombre que estamos solicitando. El segundo es hacer un estudio antropológico, porque mucha gente va a estar en contra, decir, no, pero ustedes, ¿qué quieren hacer ahora? ¿Era quien antes? Nosotros ya me siento orgulloso de ser lagorense, yo nací acá. Va a haber una disputa entre los ciudadanos. Otros que van a decir, sí, reconozcamos la memoria histórica del pueblo Cofán, hay que dar identidad. Bueno, va a haber mucha disputa. Entonces, por eso queremos demostrar con la realidad que se haga un estudio antropológico. Entonces, con eso se va a demostrar de que de verdad este territorio es ancestral. Y tercero es el tema ya solicitar que este consejo municipal ya entre a la Cámara del Consejo Provincial, después que vaya avanzando a la Asamblea Nacional para avanzar. Pero si es que no hay, también sí se pensaba hacer una consulta popular con la ciudadanía de acá, de este cantón. Entonces,
1: claro, lo que le menciono es precisamente porque acá hay otras nacionalidades, claro, indígenas. ¿Qué pasaría si ellos dicen también, bueno, nosotros también somos ancestrales o somos parte de la historia y también tienen su nombre? Entonces, ¿qué pasaría si ellos se ponen a la
2: por propuesta? Eso hablo del segundo punto, el tema antropológico, uh-huh, para poder demostrar, o sea, para decir, hablar con documentos evidenciando que ese es territorio ancestral. Los pueblos o otras naciones reconocen, saben. Sí, va a haber personas que van a querer aprovechar estas circunstancias y no, nosotros también somos ancestrales, nosotros también hemos vivido acá. Va a pasar eso, conocemos, uh-huh, porque hay mucha gente que quiere aprovechar de lo que está pasando ahora. Pero si es que con ese estudio que tengamos, vamos a demostrar. Porque vi un video que publicaron en redes sociales que habla Jorge Añasco. Decía, este territorio, aquí vivían los cofanes. Los sionas vivían más abajo de Cuyabeno. Los secopais se subían desde abajo también. En cambio, después los shuar y los quichos llegaron después. Entonces, es una persona colona mestiza que llegó acá a Sucumbíos. Menciona eso porque él evidenció eso. Me imagino que usted también, doctor Nicolás, va a evidenciar eso. Entonces, va a haber historia, que va a haber un choque, pero es la realidad es, vamos a hablar con la realidad. Entonces, acá tú vas al sur, donde los shuar o donde los quichos tienen sus ríos, sus lugares de nombres de ellos. Lo mismo ocurre acá. Ayer estábamos justo por el río Teteye. Entonces, es Tetuyeki para nosotros. Acá arriba tenemos de Kuwe, Lumbaki, antes conocido como Umbaku. Entonces, todos son nombres cofanes que mucha gente, por no pronunciar bien, fueron cambiando de dialecto, cambiando de nombre. Entonces, okay. Por eso, entonces, ¿por qué no hicimos antes de esto? Porque antes nuestros antepasados, nuestros abuelos, no podían escribir, no podían leer, peor hablar español. Claro. Ahora estamos recién aprendiendo para poder defender. Yo aprendí a hablar español. Yo, mi idioma nativo es el aingay, el cofán. Entonces, yo cuando fui a Quito, estudié en Quito, entonces preparé allá, aprendí. Entonces, ahora ya leo, ya puedo ver las historias que están escritas a través de otros personas, otros profesionales, en los padres, los antropólogos. Entonces ahí uno va leyendo y va, a veces va coincidiendo las cosas, a veces no es coincidiendo, porque históricamente este territorio aquí éramos más de 30,000 cofanes que vivíamos, pero por temas de enfermedades, temas que fuimos muriendo, desapareciendo,
1: afectaciones después, petroleras,
2: más por el tema cauchero, después petrolera. Okay. y nosotros como no desconocíamos, yo me acuerdo, bueno, ayer no pude estar en Mergildo, creo. Yo, él tenía creo que su edad cuando llegó la primera vez la empresa Texaco, que vio el avión, el helicóptero, decía que tremendo ese pájaro, porque era un pájaro para nosotros. Entonces cuando bajó fueron a golpear y no hacía nada, estaba frío la máquina. Después ahí bajaron unos cucamas, decíamos nosotros, a los gente blanca, gente mestiza, bajaron unos que le dieron arroz para que coman, entonces pero no podían comunicarse porque era otro lenguaje diferente, peor en inglés en ese momento. Entonces eso explicaba él, que fue justo por Santa Cecilia arribita, que pusieron su aeropuerto, creo que la empresa, para poder bajar y después hacer su inspección o su sísmica de acá. Entonces esas historias son reales, pero eso no está escrito, o sea, está en la memoria de este
1: y que
2: señor.
1: Poco a poco se va perdiendo.
2: Claro. Entonces ahora don Víctor también ya no está, entonces él tenía sus historias. El don Moreno también, que es otro cofán, que también estaba compartiendo con nosotros, vivía por el antiguo puente. Ellos se llevaron toda la historia. Entonces, ahora lo que queremos es recuperar esa historia. Entonces, por eso yo sé que la ciudadanía, muchos van a estar a favor nuestra, otros en contra, nos van a insultar, que queremos, no sé, va a pasar todo. Pero lo que queremos es que se reconozca y que toda la ciudadanía sea consciente de que ese territorio es un territorio ancestral y que tengamos una historia real. Porque mucha gente que va a criticar ni siquiera va a saber por qué está puesto el nombre La Guagre. Y van a decir, no, yo soy La Guagre, pero cuénteme su historia. Y acá no estoy queriendo ofender a las personas que llegaron de Nueva Loja, los que llegaron a fundar. No, hay que reconocer, porque por ellos también está esta ciudad. Porque si no fuera por ellos, sería otra ciudad diferente. Pero también que ellos, como reconocen, saben que ese es territorio ancestral, cofán. También que la ciudadanía diga, sí. O sea, tal vez los hijos de Añasco o sus hijos digan, no, es que, ¿cómo vamos a cambiar ahora? Me van a quitar todo mi orgullo de ser lagoguense. Pero no se trata, o sea, nosotros también como ciudadanos conozcamos la historia, la verdadera historia, porque la historia de atrás del Lago Agrio es una historia que no es para decir con orgullo, sí soy de Lago Agrio, porque está la contaminación, está el desplojo de los pueblos indígenas, está el cáncer, están los ríos contaminados, está la muerte. Entonces, por eso creo que sí se debe considerar el cambio de nombre, que yo sé que va a ser un proceso muy complejo, va a ser muy largo, pero primero para eso hay que motivar a la ciudadanía, que la ciudadanía diga sí, que todos digan que sí, estamos de acuerdo, porque tampoco queremos venir a impedir lo que han hecho antes los gringos, no queremos hacer nosotros como Polo Cofán.
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3: Vamos acá en la parte. El cambio de nombre requiere estudios técnicos, históricos o culturales.
4: Bueno, es una excelente pregunta, primero porque hay que partir de algo, Vivi. Yo creo que debemos de partir de la identidad donde estamos nosotros. ¿Cuántos de las personas que están sentados hoy en los puestos que tienen que tomar parte de este debate conocen la historia? Porque nosotros hemos construido una historia basada en datos de cómo nos cuentan que ha sido la UAGRE. Pero no tenemos y no conocemos muchos la historia a profundidad. Por ejemplo, don Nicolás nos ha nutrido de algunos hechos vivenciales puntuales. Ahorita el compañero Ramiro también hace un énfasis de cómo fue cuando recién llegaron al tema petrolero hace muchos años atrás. Incluso si nosotros vamos a hacer un recuento un poquito más atrás, el mismo Loja no tenía ese nombre, ese Cuxibamba me parece que era, y ahorita hay una comisión también que hablaba de este tema que quiere retomar a ese nombre. Entonces nosotros hacemos ya un análisis, o sea, mucho sobre la identidad, dónde estamos asentados como circunscripción territorial, es decir, la UAGRE, cuál es la identidad de la UAGRE, cuál es la historia de la UAGRE. Entonces ahí nos viene el tema de que las personas que narran la historia del Aguagrio no se ha tomado la verdadera importancia de darle un reconocimiento a todas las personas que forman parte de esa historia del Aguagrio.
3: ¿Quiénes tendrían más derecho? Porque acá se forjó y bueno, muchas personas vinieron desde otros lugares y se creó esta provincia, se creó acá el cantón. ¿Realmente entonces tienen más derecho de proponer, de cambiar el nombre, la nacionalidad puntualmente, Cofán?
4: Verás, ahí, y te iba a hacer un ejemplo para que poder ejemplificar de manera más directa. Cuando vinieron los españoles a Ecuador, ellos nos contaron una historia de cómo fue cuando ellos llegaron. Pero nunca le hemos escuchado a nuestros pueblos y nacionalidades cuál es la verdadera historia, qué fue para ellos la occidentalización o el choque de culturas que hubo en ese momento. Hoy nosotros estamos, y creo que eso es parte del debate, o lo importante que es tomar ese tema, porque nosotros no conocemos, justo la historia de Ramiro me deja bastante este tema de la identidad, porque nosotros no conocemos cuál fue el impacto que ellos tuvieron cuando recién vinieron las demás personas a este punto estratégico del Ecuador. No sabemos qué ocurrió en ese momento, ese choque cultural, que no poder conversar con los pueblos que estaban asentados
3: aquí. ¿Cómo
4: fue
3: en esa?
4: Exacto. Entonces, eso es un tema de identidad que todavía no hemos topado. Entonces, todo esto sí debe de considerarse, porque si nosotros no consideramos y no conocemos la historia, incluso nosotros como hijos en la casa, queremos conocer cómo fue la historia. Para yo estar aquí hoy en este espacio de territorio, en este espacio de la familia. Entonces debemos de conocer cuáles son los pormenores para poder tener así una identidad y crecer sobre esa identidad. La UAGRIOS creció con la formación de varias personas que vinieron de varias partes del Ecuador, pero no se ha tomado en cuenta también cuál es la historia generada desde nuestros pueblos y comunidades que estuvieron asentados, incluso algunos mucho antes de las personas que vinieron a ser patria en este territorio. Entonces, sí es importante el debate, y yo creo que eso va a ayudar a fortalecer la identidad y sobre todo a rescatar la historia que tenemos como Lago Agrio.
3: Y que ya se viene el aniversario del Cantón Lago Agrio.
4: Y vamos a ver al final del día si eso, si verdaderamente se va a hacer un análisis y un reconocimiento a los forjadores del Cantón Lago Agrio. Se le va a dar la importancia de pronto a las nacionalidades. Porque esto hoy nos llama a hacer un, es como un jalón de orejas a todos los que vivimos y somos nacidos aquí en Lago Agrio, porque incluso nosotros no conocemos muchos aspectos de identidad del cantón. Entonces eso, como digo, debería debatirse incluso hasta por educación propia.
3: Respeto a
5: por la historia.
4: Exacto, un respeto a la historia. A la historia, a los valores ancestrales, porque yo te digo, lo importante y lo lindo del Ecuador es que es pluriétnico. Entonces, al tener ese multiétnico, de haber tener muchas etnias, al tener muchas culturas, tenemos que darle el valor, incluso si nosotros pensamos mucho más allá, porque muchas personas que hoy nos escuchan y que nos pueden ver a través de las páginas de redes sociales, van a estar en discusión, unos a favor, otros en contra, como dijo Ramiro, pero ¿cuál es el valor agregado que el ciudadano se está pensando allá? Y eso a mí, ¿cómo me beneficia? O sea, ¿yo qué gano de que se cambie el nombre del cantón? O sea, eso es otro de los debates que se genera. ¿Por qué? Porque estamos nosotros también, bueno, hay esa propuesta loca de dónde sale, cómo me beneficia, esto va a ser otro dolor de cabeza porque tengo que hacer un poco de trámites burocráticos. Y yo digo, y esta va a ser la respuesta muy clara, el oyente tiene que estar tranquilo porque la burocracia no se va a generar de manera inmediata, eso es un proceso bastante largo por un lado, por otro es el tema de que cómo se beneficia, si nosotros le damos un buen horizonte y se genera un buen nombre, nos puede generar incluso que muchas personas quieran conocer a la Guagra. Y este tema de debate, al ponerlo en la palestra nacional, todo mundo va a querer comenzar a darle una mirada a este cantón, y sobre todo, ahí tenemos que darle un fortalecimiento al tema cultural. Y sobre todo, que todas las miradas que hoy se discuten aquí en el Cantón Lago Agrio comiencen a conocerlo. Porque, Vivi y compañeros panelistas, el mismo Cantón Lago Agrio, las mismas personas que habitan aquí, no conocen su riqueza turística, no conocen su riqueza cultural, no conocen su riqueza incluso desde los pueblos originarios en el tema de la medicina ancestral que ellos tienen. Entonces, esto nos hace un llamado a la reflexión, sobre todo a comenzar a conocer nuestro cantón.
3: Muchísimas gracias. El tiempo es oro, realmente, y hay que hablar muchísimo de la historia, que incluso me sorprende la parte de lo que usted mencionó, Ramiro, que no sabíamos realmente, no sabíamos, y así seguramente está la población, así está los que hoy nos llamamos también laguagrenses, y que realmente este territorio fue parte ancestral Copán. Para ir cerrando ya solamente unas últimas palabras.
5: Gracias, Vivi. Mire, ahorita me comencé a abrir un poquito el libro, aquí mi papá habla de las comunidades cofanes, secoyas, chionas y de varias cosas, ¿no? Entonces yo creo que
3: ¿se sentirían ofendidos tal vez los que crearon acá el Lago Agrio?
5: No, yo no creo. O sea, es cuestión de, eso es cuestión de conciencia. Porque si no hemos hablado en 58 años que yo ya vivo acá en Lago Agrio, yo vine en el año 69, no se ha hablado. Y no se ha dicho la verdadera historia, ¿por qué no podemos reconstruir la historia con nuestros pueblos ancestrales que ellos por justicia y por derecho lo tienen y lo corresponden? Porque aquí no hay historia. Usted vaya a un establecimiento educativo, primario, secundario o universitario, y vaya y consulte, ellos no saben nada del tema de la guardia. ¿Por qué? Porque ha habido responsabilidad municipal, Departamento de Cultura, Casa de la Cultura y todos los sus aliados, y porque la verdadera historia hasta el día de hoy no se la ha dicho. Vino un estudiante universitario que está haciendo la tesis, le voy a invitar para que conozca, de Paul, que está haciendo una monografía de grado de él, o una tesis de grado con los temas de la Fundación del Lago Agrio. Quisiera, me va a enviar el link desde que él ya está proponiendo su tesis, pero por mi parte, Viviana y Ramiro, bienvenido. Yo de pronto, yo soy compañero de colegio de Abdón Yumbo, y si es que en algo yo puedo aportar, yo ahorita acabo de mirar unas cosas de, no sé si usted reconoce a Rigoberta Menchú, ¿conoce?
6: Me suena.
5: ya, de la gente de ustedes. Aquí hay algo que menciona mi papá, si de repente en algo puedo aportar, pero por el resto yo le agradezco a Vivi que nos haya invitado. Y como le digo, no es una propuesta descabellada. Yo estuve ayer ahí en el evento de los señores, y pues va a haber hasta tela que cortar ahí, pero okay. Si se va a hablar de la verdadera historia desde los pueblos ancestrales originarios de nuestros pueblos de aquí, de habrá que en un momento aceptarnos y habrá que elevar a la consulta popular y a ver en qué decidimos, pero si hay que organizar los nombres, habrá que organizar todo, Viviana, ¿sí? Sí.
3: Muchísimas gracias por haber asistido a este espacio de Punto de Giro. Esperemos poder tener más tiempo más adelante para poder seguir debatiendo este tema muy importante, que es el cambio del nombre a este cantón, que netamente es ancestral y fue habitado principalmente por la comunidad indígena.
6: Y es así como llegamos a la parte final de esta su radio revista comunitaria Voces y Justicia, un resumen semanal que gracias a las organizaciones sociales, a este medio de comunicación, compartimos con usted. Hasta pronto.
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0: Dentro de 20 años, estarás más decepcionado por las cosas que no hiciste que por las cosas que hiciste. Así que suelta las amarras. Navega lejos del puerto seguro. Atrapa los vientos alisios en tus velas. Explora, sueña, descubre. Mark Twain.
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1: 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Ahí está la locutora.
2: Bueno, gracias.
1: ¿Estamos listos?
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4: Y continuando con la programación, en este momento me encuentro con una persona muy importante. Díganos, ¿qué nos trae para hoy? A ver, pero antes díganos su nombre.
2: Bueno, mi nombre empieza con la C y termina con la O. Si quieres saber qué traigo yo, escucha a continuación.
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1: Qué tal amigos? Cordiales saludos, buenas tardes, bienvenidos, qué gusto estar con ustedes este día sábado 23 de mayo del 2026. Estamos listos para entregarles un resumen de la información deportiva de esta semana y también la información de la Liga Pro, que empezó el día de ayer con una sorpresa, si se quiere, con la derrota de Independiente del Valle. Vino o visitó a Independiente Libertad de Loja y le ganó por 3-2. Muy buena actuación del equipo del sur, y con ello prácticamente le permite, ¿no?, a quienes están atrás de Independiente, como es Barcelona, Liga, Cuenca, Católica, que estaban a 11 puntos, hoy pueden descontar, ¿no? Hoy pueden descontar, esperemos que esto aprovechen. No estaba dentro de los planes de la mayoría de la gente del fútbol esta caída de Independiente del Valle. Así es que, bien, por el conjunto lojano, esperemos, ¿no? Ya se vienen cotejos importantes entre hoy, mañana y lunes, hablando de la fecha 15 de la Liga Pro. Se festejaron con una sesión solemne, un acto muy bonito, familiar, sobre todo los 10 años de existencia de CAFAS, Centro de Árbitros de Fútbol Amateur de acá, de Sucumbíos. Recibimos la invitación del señor Andrés Cortés, estuvimos presentes, y por supuesto nos alegra de sobremanera mirar que son varios los socios, y ahora ya también están damas, ¿no? Damas que logran capacitarse y por supuesto ya empezar a trabajar en esto del referato, ¿no?, en esto de el arbitraje de el fútbol. Se reconoció el trabajo de varios socios, la presencia también de la prensa, a un par de invitados que estuvimos ahí presentes, y la verdad muy gustoso, ¿no? Don Andrés Cortés es una de las personas que tiene un recorrido bastante extenso de lo que tiene que ser en el arbitraje, ¿no?, en lo que tiene que ver al arbitraje. Y bueno, él ha estado en muchos torneos, anécdotas, en fin, tantas cosas, tristezas, alegrías que da, como todo, como toda profesión, el arbitraje, ¿eh? Es bonito, pero también tiene sus cosas, no negativas porque sea así la carrera de arbitraje, sino por el proceder y la cultura del deportista, del dirigente, del técnico y del aficionado. Eso nada más es, ¿sí? Entonces estaremos escuchando qué manifiesta don Andrés Cortés en una corta intervención, recordando algo de este gremio importante arbitral de acá de Nueva Loja. Y también escucharemos a Mercedes Nacim, una de las damas que le gusta el arbitraje, que se ha preparado y fue quien intervino también para agradecer a nombre de sus compañeros, de sus compañeras, sobre el arbitraje, precisamente, que todos sabemos, lo reitero, muy cuestionado, pero tiene que seguir esto, ¿no? El arbitraje es tan necesario, no puede faltar un árbitro para la conducción de un cotejo, de un compromiso de fútbol, y bueno, hay que seguir adelante, ¿no? También estuvo don Edmundo Serrano, quien es uno de los miembros del directorio y también es árbitro, ¿no? Continúa con esta profesión, con esta actividad, y reitero, desearles toda la clase de éxitos, ¿no? Más adelante vamos a escuchar las intervenciones. Me sentí muy complacido de estar un momento compartiendo. No pudimos quedarnos mucho porque teníamos ya otra actividad. De todas maneras, hemos cumplido asistiendo y agradeciendo la invitación que nos tomen en cuenta, la verdad. Somos parte del deporte acá. ustedes como periodistas, nosotros, perdón, ustedes como árbitros, nosotros como periodistas. Y bueno, eso hace de que haya una cercanía y que siempre estemos en comunicación, ¿no? Siempre estamos mirándonos por escenarios deportivos, en fin. Y eso también es importante manifestarles a cada uno de ustedes. Nosotros vamos a irnos una pausa, ya volvemos para seguir hablando de otros temas importantes que se dieron este fin de semana, lo que se vienen también, ¿no? Así es que desde ya, bienvenidos amigos, a nombre de Nazario Silva en los controles y quien les habla, Milton Hernán Navarrete, gracias por estar en la sintonía de los 100.5 en Putumayo, los 105.3 en el resto de la provincia de Sucumbíos. A través de Tuning Radio nos escuchan en todo el mundo. Ya volvemos luego de estos importantes mensajes.
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0: Continuamos en la audición. El día de ayer estuvimos atendiendo una invitación y estuvimos presentes en la clausura de los Juegos Deportivos de la Unidad Educativa Especializada 3 de diciembre aquí en Nueva Loja. Y realmente asistir a este tipo de eventos es muy bonito. Es muy bonito, es algo especial. No es una clausura como el resto de ligas, de torneos deportivos. Esto es algo muy diferente, algo muy especial, que llena de ternura, llena de reflexión, inclusive por el trabajo que realizan los papitos con sus hijos. Es una unidad educativa especializada para niños con discapacidad. Y el trabajo que realizan las personas que están dentro del el personal docente. Mis felicitaciones a cada uno de ustedes. Ayer estuvimos precisamente mirando esto y hacen gestión, hacen autogestión para conseguir trofeos, medallas, obsequios para entregar
5: a quienes participan y a quienes son ganadores, ¿no?, de estos torneos. Muchas gracias a la invitación. Ya vamos a, más adelante, a, con reportaje, entrevistas que realizamos a Rosita Ortiz, que es una de las personas que trabaja como docente y que está muy contenta, que está muy feliz. Ya van a escuchar ustedes qué manifiesta, ¿no?, en relación a esto precisamente. Y un deportista que quedó campeón también, se trata de Edwin Acurio, de la secundaria, de bachillerato, y la verdad que muy contentos de poder conversar con ellos, estar muy de cerca y recibir ese cariño. Qué cariñosos que son los niños y las niñas, los adolescentes que estudian allá. Y nosotros, claro, también muy contentos. Sí nos da nostalgia, la verdad, sí. Pero la verdad, saber que hay personas que se preocupan por ellos es importantísimo agradecer, ¿no? Así es que ya estaremos escuchando a Rosa Ortiz, que es docente, y a Betty Peña también, que es docente, ¿no? Edwin Acurio es un deportista que, además del fútbol sala, en otras de las disciplinas también consiguió destacar. Vámonos, una pausa, amigos. Ya volvemos con las entrevistas.
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5: Se festejaron con una sesión solemne, un acto muy bonito, familiar, sobre todo los 10 años de existencia de CAFAS, Centro de Árbitros de Fútbol Amateur de acá, de Sucumbíos. Recibimos la invitación del señor Andrés Cortés, estuvimos presentes, y por supuesto nos alegra de sobremanera mirar que son varios los socios, y ahora ya también están damas, ¿no? Damas que logran capacitarse y por supuesto ya empezar a trabajar en esto del referato, ¿no?, en esto de el arbitraje de el fútbol. Se reconoció el trabajo de varios socios, la presencia también de la prensa, a un par de invitados que estuvimos ahí presentes, y la verdad muy gustoso, ¿no? Don Andrés Cortés es una de las personas que tiene un recorrido bastante extenso de lo que tiene que ser en el arbitraje, ¿no?, en lo que tiene que ver al arbitraje. Y bueno, él ha estado en muchos torneos, anécdotas, en fin, tantas cosas, tristezas, alegrías que da, como todo, como toda profesión, el arbitraje, ¿eh? Es bonito, pero también tiene sus cosas, no negativas porque sea así la carrera de arbitraje, sino por el proceder y la cultura del deportista, del dirigente, del técnico y del aficionado. Eso nada más es, ¿sí? Es tan necesario, no puede faltar un árbitro para la conducción de un cotejo, de un compromiso de fútbol, y bueno, hay que seguir adelante, ¿no? También estuvo don Edmundo Serrano, quien es uno de los miembros del directorio y también es árbitro, ¿no? Continúa con esta profesión, con esta actividad, y reitero, desearles toda la clase de éxitos, ¿no? Más adelante vamos a escuchar las intervenciones. Me sentí muy complacido de estar un momento compartiendo. No pudimos quedarnos mucho porque teníamos ya otra actividad. De todas maneras, hemos cumplido asistiendo a y agradeciendo la invitación, que nos tomen en cuenta, la verdad. Somos parte del deporte acá, ustedes como árbitros, nosotros como periodistas. Y bueno, eso hace de que haya una cercanía y que siempre estemos en comunicación, ¿no? Siempre estamos mirándonos por escenarios deportivos, en fin. Y eso también es importante manifestarles a cada uno de ustedes. Una pausa, amigos, ya volvemos. Vamos a
7: preparar lo que fue la inauguración en la Liga Deportiva Barrial Teicua, Comunitaria Teicua, esto en el Cantón Cuyabeno, en el Cantón Cuyabeno, donde estuvimos presentes ayer. Ya volvemos.
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0: Vamos con las intervenciones de CAFAS cuando se dio el festejo, la sesión solemne de los 10 años de cumplir este gremio arbitral acá en la provincia. Primero escuchemos a Andrés Cortés como presidente.
5: Buenas noches con todos y todas. Primeramente, agradecer a Dios por permitirnos estar esta noche aquí, reunidos con un objetivo claro, hacer un recordatorio de una de las instituciones que allá por el año 2017 se constituyó en hecho y hoy en día está consolidada en hecho y en derecho.
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5: Licenciado Don Villena, presidente de la Liga Deportiva Central del Baño.
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5: Estimadísimo Maquilón Anthony, presidente de la Comisión de Fútbol de la Categoría Senior. Licenciado José García, que nos honra con su presencia, actual presidente de la Asociación de Futsal provincial de Sucumbío, con sede en Tarapoa y filial de la Federación Ecuatoriana de Cursar. Honro su presencia, bienvenido. Estimadísimo amigo Máximo Torres, hermoso periodista, connotado en su trabajo, igual no puede faltar nuestro gran amigo, ex árbitro José Mendoza, conocido popularmente como Chocolate.
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5: Estimadísimos compañeros de directorio, socios activos, compañeras que hoy día pues se visten de gala porque han alcanzado un logro más de su valiosa vida, distinguidos y distinguidas esposas de los compañeros y demás presentes. Bueno, en calidad de presidente del Centro de Árbitros de Mateo Sucumbíos, pues no me tapo más que desear que este acto que lo hemos preparado con sencillez, con sacrificio, como toda institución, pero tiene algo muy especial: el esfuerzo mancomunado para que hoy estemos aquí. Son 10 años de existencia, 10 años de lucha, de perseverancia. Así como hemos tenido caídas, igual forma hemos tenido levantadas. Y hoy día nos consolidamos, estamos, no la mejor, pero tampoco la peor. Lo importante es estar allí, prestando nuestro servicio, esa noble disciplina que es el fútbol y sus afines. Con este antecedente, pues, dejo instalada esta asamblea de la sesión solemne. Muchas gracias.
0: Escuchemos también a Mercedes Nacimba, una de las damas que practica el arbitraje, pertenece a este gremio arbitral.
7: Muy buenas noches a todos. Pues no me esperaba, me había dicho que preparara, pero bueno, bienvenidos a este hermoso evento. Saludos muy especiales a la página de Chocolate, a todos los que están presentes. Pues es un gran honor especificar estas humildes palabras a nombre de todas las chicas que nos hemos preparado, sin recalcar que cae en nosotros la responsabilidad de cada una de nosotras. A la vez agradecer al presidente Andrés Cortés por abrirnos las puertas en este maravilloso ejercicio que se va a realizar de hoy en adelante. También a mis compañeros, gracias por ese apoyo, y ya que este evento se hizo con cada aporte de uno de ustedes. No me queda más que decirles mil gracias y que en nosotras ha estado una amiga más y estamos para aprender de ustedes. Y mil gracias.
0: Edmundo Serrano es vocal principal del directorio y también es árbitro de este gremio importante.
8: Estimadísima mesa directiva, señores periodistas invitados, compañeros y compañeras, esposos y esposas de las compañeras. Es un grandísimo honor exaltar este día, ya que con un grupo de compañeros en el 2017 empezamos sin pensar que iba a crecer tanto nuestra organización. Muchos se fueron, muchos están acá. Es un grandísimo honor para nosotros tener unas nuevas compañeras, 5 compañeras y un compañero que ha ingresado acá a esta institución. Por primera vez tenemos más compañeras en el arbitraje, creo que es la única institución que tiene más compañeras. Es grato para nosotros exaltar este día, ya que 10 años no lo cumple cualquiera y estamos para seguir hacia adelante. Muchas gracias a todos por estar acá presentes y feliz aniversario de CAFARS.
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1: Continuamos en la audición. El día de ayer estuvimos atendiendo una invitación y estuvimos presentes en la clausura de los Juegos Deportivos de la Unidad Educativa Especializada 3 de diciembre aquí en Nueva Loja. Y realmente asistir a este tipo de eventos es muy bonito. Es muy bonito, es algo especial. No es una clausura como el resto de ligas, de torneos deportivos. Esto es algo muy diferente, algo muy especial, que llena de ternura, llena de reflexión, inclusive por el trabajo que realizan los papitos con sus hijos. Es una unidad educativa especializada para niños con discapacidad, y el trabajo que realizan las personas que están dentro del el personal docente. Mis felicitaciones a cada uno de ustedes. Ayer estuvimos precisamente mirando esto y hacen gestión, hacen autogestión para conseguir trofeos, medallas, obsequios para entregar a quienes participan y a quienes son ganadores, ¿no?, de estos torneos. Muchas gracias a la invitación. Ya vamos a, más adelante a, con reportaje, entrevistas que realizamos a Rosita Ortiz, que es una de las personas que trabaja como docente y que está muy contenta, que está muy feliz. Ya van a escuchar ustedes qué manifiesta, ¿no?, en relación a esto precisamente. Y un deportista que quedó campeón también, se trata de Edwin Acurio, de la secundaria, de bachillerato, y la verdad que muy contentos de poder conversar con ellos, estar muy de cerca y recibir ese cariño. Qué cariñosos que son los niños y las niñas, los adolescentes que estudian allá. Y nosotros, claro, también muy contentos. Sí nos da nostalgia, la verdad, sí. Pero la verdad, saber que hay personas que se preocupan por ellos es importantísimo agradecer, ¿no?
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5: En este momento me encuentro acá en la unidad educativa especializada 3 de diciembre, que clausuran y premian también, ¿no? Luego de del desarrollo de los juegos internos. Y aquí tenemos a los campeones de bachillerato, se jugó fútbol sala. Tenemos a Rosita Ortiz, que es la docente. ¿Cómo le va? Bienvenida.
6: ¿Qué tal? ¿Cómo le va? Muy buenos días. Para mí un gusto compartir estas palabras con usted en este día de clausura de los juegos internos. Un año más que la institución pues lleva estos juegos internos dentro de lo que es con los estudiantes.
5: Bueno, ustedes son los campeones. Cuénteme cómo estuvo de complicado, en fin, el desarrollo de estos compromisos.
6: Bueno, pues la verdad sí somos los campeones de esta categoría, que es de bachillerato, y pues los muchachos se han desenvuelto muy bien en estos juegos. Y no ha estado tan complicado, porque la verdad los otros cursos no han dado la talla, como puedes decir, para que ellos no se sacrifiquen mucho.
5: ¿Usted dirige, usted les entrena?
6: Bueno, yo los dirijo, entreno pues casi no, porque ellos ya saben jugar, ¿no? Entonces ellos ya se desenvuelven bien en la cancha, ya han venido jugando igual.
5: Invictos, no perdieron ningún cotejo.
6: No han perdido ningún cotejo.
5: Muy emocionado usted.
6: Sí, yo muy emocionada de que ellos sean los campeones de estos juegos internos.
5: Estos juegos son, como lo dice la palabra, de la unidad especiales, ¿no? Y especializada. Esta institución donde ustedes como personal docente tienen una capacidad, además de enseñar, en fin, la parte psicológica, tienen que estar muy bien preparados para poder conversar, hacer todo con ellos, ¿no?
6: Claro, así es. Especialmente emocionalmente, porque ustedes saben que ellos se emocionan muchísimo y a veces en lo que están jugando se emocionan y ya a veces ya les coge también una convulsión y así, entonces toca estar preparados para todos.
5: ¿Qué tiempo presta sus servicios acá, Rosita?
6: Yo ya presto 15 años aquí en la institución.
5: ¿Anécdotas, alguna situación?
6: Tengo muchas anécdotas aquí. Como quien dice, aquí crecí, como le digo... profesionalmente, para mí fue algo nuevo cuando yo ingresé aquí, me sorprendí muchísimo cuando llegué a esta institución, pero he tenido muchas enseñanzas de estos estudiantes, en nuestra vida nos ha hecho cambiar, reflexionar, nos ha hecho ser otras personas.
5: Necesidades múltiples, ¿no?
6: Oh, sí, eso sí, necesidades tenemos muchas aquí, y igual... Como le digo, nosotros cada día avanzamos igual con ellos, al ritmo de ellos, aprendemos cada día.
5: Se llegan a ser prácticamente como hijos.
6: Eso, exactamente. Ya en las vacaciones igual nosotros extrañamos a ellos. Cuando ellos se van y todo, los extrañamos. Ya ellos llegan a ser como nuestros hijos. Yo por eso digo, y esos son nuestros hijos ya.
5: Muy bien, y esto la verdad que... tiene que conocer el público, las autoridades. A propósito, ¿cuál sería el pedido suyo, Rosita, a quienes tengan competencias de atender acá?
6: Miren, los muchachos tienen mucho talento. Ellos, por ejemplo, pueden participar con otras instituciones, pueden ser partícipes, pero no son tomados en cuenta. Por ejemplo, recién hubo las Olimpiadas Especiales que se fueron y ellos no fueron tomados en cuenta. Entonces, también nos gustaría que ellos también sean parte de esas competencias, que las autoridades vean acá también a la institución como le digo, los integren a ellos a las competencias, porque ellos también tienen talento.
5: Bueno, quiero agradecerle, felicitarle por cuanto ha conseguido el título y debe estar muy emocionada, igual que los muchachos, ¿no?
6: Así es, muy emocionada y igual, decir que año a año pues sigamos practicando este deporte y que no se pierda, porque a pesar de que ellos tengan una discapacidad, ellos pueden.
5: A ver, llame a uno de los campeones, que es Edwin precisamente.
6: Aquí tengo a mi pupilo, Edwin. Uno de los jugadores del equipo y creo que uno de los más goleadores también.
5: Ah, ya. A ver, ayúdame con su nombre.
7: Edwin Jeffrey.
5: Edwin, ¿qué tiempo estás aquí, Edwin?
7: Este es mi primer año.
5: Bueno, cuéntame esto de jugar el fútbol, ser campeón, ¿cómo te sientes?
7: Alegre, porque

0: el balón, así.
1: Y cuando ya se acabó los compromisos, dijeron que el primero bachillerato son los campeones, ¿qué sentiste?
0: Una emoción para mí, para todos de mi escuela, que ganamos.
1: Sí. ¿A quién dedicas todo esto que has conseguido?
0: A todo, a mi profesora, a mi mamá, a mi papá, a todos ellos.
1: ¿Qué tal es la profesora? ¿Buenita o enojadita?
0: Buenita.
1: ¿Seguro?
0: Sí.
1: ¿Qué tal de alumno es?
2: Es un buen muchacho.
1: ¿Para no qué? Tiene para qué enojarse.
0: Sí, eso sí.
1: Bueno, te agradezco, ¿no?
0: Ya, gracias.
1: Muchas gracias, Rosy.
2: Gracias, gracias a ustedes por darnos esta apertura.
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5: Continuamos en audición, amigos. Betty Peña, muy alegre, doña Betty, nos concede una entrevista. Como docente precisamente de la unidad educativa especializada 3 de diciembre, y nos manifiesta lo siguiente en este diálogo. Ya volvemos luego de estos importantes mensajes.
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1: Continuamos en la audición, amigos. Betty Peña, muy alegre, doña Betty, nos concede una entrevista. Como docente precisamente de la unidad educativa especializada 3 de diciembre, y nos manifiesta lo siguiente en este diálogo.
5: Ok, vamos a seguir por acá. No sé si nos acercamos por acá. Tenemos algunos muchachos también que están con nosotros. Venga por acá. Acá tenemos la señora o señorita profesora, personal docente que yo admiro, la verdad, muchísimo. Primero, por la capacidad de haberse profesionalizado. Y segundo, por el trabajo que tienen que realizar acá, que no es nada fácil. Póngase de pie, tenga la gentileza. Bienvenida. ¿Cuál es su nombre?
6: Mi nombre es Becky Peña.
5: Doña. Ok, señora, señorita.
6: Señora.
5: Doña Betty, cuénteme cómo se siente ya después de haber participado en estos juegos.
6: Muy feliz, muy entusiasmada, contenta porque ellos siempre participan y lo importante es eso, hacerles participar, no porque crean que es una escuela o los niños con discapacidad vamos a poner barreras. Aquí no hay barreras ni límites, siempre participando.
5: ¿Qué tiempo viene usted trabajando acá?
6: Ah, yo trabajo recién este año lectivo.
5: ¿Qué le animó venir acá? Sabía a dónde venía, ¿no?
6: Sí, primeramente pues ya vengo desde años atrás, yo he trabajado lo que es en el Ministerio de Inclusión con discapacidades, entonces yo ya vengo inclinada a lo que es esta área de la discapacidad y me he preparado también en este tema.
5: ¿Usted es profesora, directora técnica, todo para los juegos?
6: Sí.
5: ¿Usted mismo les corrige, les entrena?
6: Todo, hacemos de todo, sí.
5: ¿Cómo se siente acá?
6: Feliz, contenta, porque es un trabajo, es duro, sí, pero es un trabajo que se hace con amor y con vocación.
5: ¿Usted escogió esto?
6: Sí, ese es mi drama, mi inclinación, mi preparación.
5: ¿Qué paralelo o qué año es?
6: Yo doy a sexto de básica.
5: ¿Cómo les fue a propósito en el fútbol sala?
6: Nos fue bien, los padres también. La más importante también es la participación de los padres de familia. Sin ellos también aquí casi no se podría lograr tanto mérito, porque con ellos cada padre tiene que ir de la mano, agarrado, patea el gol, así. Entonces eso es, de eso se trata, de la inclusión, que todos participen.
5: Hablaba con Rosita de bachillerato ya y me decía sobre las necesidades. ¿Qué piensa usted? ¿Qué se necesita? ¿Qué respaldo, apoyo?
6: Necesidades siempre se van a presentar en todo lo que es, a lo menos con ellos siempre necesitamos del apoyo de las autoridades, igual de cualquier persona que tenga esa noble gestión de apoyar aquí para siempre, para los hacer este tipo de eventos necesitamos de que nos apoyen en cualquier actividad que se hace. Y todo es para el beneficio de ellos, toda gestión es para el beneficio y hacerlos sentir bien a ellos.
5: Qué interesante, ¿no? Siempre los padres de familia son un pilar fundamental en todo aspecto. ¿Se extraña ya los juegos una vez que se finalizan?
6: Sí, porque es una actividad muy bonita, es una actividad que uno se distrae, se sale de la rutina, pues por lo general estamos en aula trabajando y los juegos son una rutina que salimos de ese estrés. Con ellos también se divierten, juegan y es muy bonito.
5: Muy enamorados de los niños y ellos de los profesores, profesoras, ¿no?
6: Eso sí, ellos son, se apegan bastante hacia uno. Como dice el refrán, dice, para el mundo eres un docente, para un estudiante de educación inclusiva lo eres todo.
5: Qué bien, qué interesante. ¿Algún mensaje para las personas que miran esto? Porque no todos conocen de cerca lo que es instruir, lo que es preparar a las personas de esta naturaleza.
6: Pues que ya se acerca el año lectivo nuevo y están bienvenidos a ser parte de esta familia de educación especial e inclusiva. Que vengan, las puertas están abiertas y aquí es todo a trabajar por amor y hacia ellos.
5: Muy bien, le agradezco.
6: Gracias, igualmente a ustedes.
5: Buenos días, señor. ¿Usted es madre de familia de acá?
7: Sí, buenos días.
5: Ayúdeme con su nombre.
7: Nelly Castillo.
5: Doña Nelly. ¿Tiene alguna niña, algún niño acá?
7: Mi hijo, ahí está.
5: Allá, ¿cómo se llama su niño?
7: Andrew Escobar.
5: ¿Qué dice el nombre del club?
7: La patrulla canina.
5: Nina, vea ese nombre. ¿Y cómo les fue a propósito a la patrulla?
7: Bien, aunque somos poquitos, pero bien, gracias a Dios.
5: ¿Ya? ¿Qué le parece el trabajo que realizan aquí el personal docente, el personal administrativo de esta institución con los niños?
7: Bueno, me parece una buena iniciativa porque pues trata de no excluir a los niños, les da su derecho a lo que es, ¿cómo se dice?
5: Para prepararse, ¿no?
7: Eso, para prepararse, para socializar, para que nosotros también como padres también vivamos junto con ellos esa bonita experiencia, porque quizás hay personas que con las discapacidades y eso le discriminan un poco, pero pues me parece muy bien el trabajo de los maestros. Y también uno como padre, hacerse presente en cada evento que solicitan los
5: profesores. ¿Estuvo aquí en cada uno de los cotejos que jugaba su hijo?
7: Sí, en la mayoría sí, casi todos.
5: Muy emocionante, ¿no?
7: Muy emocionante verlos a ellos felices en ese momento. Y uno también como padre, pues es lo que más quiere ver a sus hijos felices.
5: Habrán ciertas necesidades, igual que en todas las instituciones, como madre de familia y como la ayuda que recibe a través de su hijo acá, de parte de esta institución, ¿cuál sería el pedido para las autoridades, las competencias que tienen precisamente para acá?
7: Bueno, hay muchas necesidades aquí. Pues yo creo que ya como autoridades, pues deberíamos poner en práctica, no sé, reunirnos y ver cuáles son las prioridades más para esta institución, pero pues son muchas.
8: Sí, demasiadas, ¿no? Pero, oiga, qué bien, ¿no? Personal que precisamente se prepara para esto, ¿no? Una paciencia tal, un conocimiento tal, que luego se convierte como prácticamente en papás, en mamás de los muchachos, ¿no?
7: Sí, es verdad, yo también al principio, pues, mi hijo es primer año, ¿no?, que está estudiando aquí. Sí tenía en sí un poco de dudas, pero viendo ya las maestras, cómo le da ese amor a los niños, le tienen paciencia y todo eso, pues... Se ve el gran trabajo que ellas hacen también con los niños.
8: Muchas gracias por el diálogo.
7: Bueno, de nada.
1: Amigos, llegamos a la parte final. Muchas gracias a todos quienes han estado con nosotros. 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Llegamos a la parte final, amigos. Queremos agradecer la sintonía de todos ustedes. Un abrazo, gracias por haber acompañado a Radio Sucumbíos en Contacto Deportivo. Mañana, 12 horas, estamos desde el Estadio Carlos Azuero de la Liga Deportiva Barrial Río Aguarico para la transmisión del cotejo entre Peñarol y Barcelago. Muchas gracias. A nombre de Nazario Silva en los controles y quien les habla, Milton Hernán Navarrete, un resto de sábado muy feliz para todos.
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3: Los apóstoles forman un vínculo entre la historia de Jesús y la de la iglesia y están llamados a ser testigos de lo que han visto y experimentado, nos dice San Lucas en su evangelio. Incluso antes de recibir este llamado, el testimonio es un tema prominente. Al comienzo del evangelio, Lucas afirma que testigos oculares le proporcionaron información para su evangelio. En los relatos del nacimiento hay muchos testigos del nacimiento de Jesús. Los ángeles dan testimonio a los pastores y ellos a su vez se convierten en testigos. Simeón y Ana dan testimonio del destino del niño.
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6: Es la hora 16:33 minutos.

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0: He aprendido que las personas olvidarán lo que dices y lo que haces, pero nunca olvidarán cómo las hiciste sentir. Maya Angelou.
1: Nunca permitas que tus acciones hagan sentir mal a los demás.
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1: Pastillas de fe.
2: Para sanar el alma. Para sanar el
3: alma. Dentro de 20 años, estarás más decepcionado por las cosas que no hiciste que por las cosas que hiciste. Así que suelta las amarras. Navega lejos del puerto seguro. Atrapa los vientos alisios en tus velas. Explora, sueña, descubre. Mark Twain.
4: Intenta hacer cosas nuevas cada día.

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2: Es la hora 18:04.

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7: Es la hora 18:35 minutos.

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